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cantar él con su canción Lollipop y los saludos 7:06 PM. Soy Camila Nao y me encanta estar con ustedes, acompañarlos con la mejor playlist de Colombia, chismes, tendencias, actualidad. Si apenas

Su canción recostada en la cama. Y les cuento que el boroló de Karol G con el tema de su nueva canción y su nuevo álbum sigue en redes sociales. Y es que ahora están diciendo que la canción más reciente de Karol G es parecida a Cuarto Azul de Aitana. ¿Quieres saber un poquito más? Y desde ya mismo a los40.com.co. Con un remix que es muy querido por el fandom, pero que no existe en ninguna plataforma. Esto es Danza Kuduro Remix. Don Omar, Daddy Yankee, Arcángel y Luke Genso en los 40.

0: Maestro y De La Ghetto con su canción Por un Beso. Y los invito a que me escriban al WhatsApp 323-7257-93. Cuente qué anda haciendo en este cierre de martes y qué canción quiere escuchar. Aquí se la ponemos. Seguimos con mucha más música en esta noche, en los 40.
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0: Con J Balvin, Kiva y Raitical con su canción I Love It en los 40.

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Chris y Ronnie con su canción El Azote. Y si ustedes son fanáticos de los premios MTV Video Music Awards, les contamos cuándo va a ser este año y qué artistas ya están confirmados para esta importante premiación. Si quieres saber un poquito más sobre esto, ingresa ya mismo a los40.com.co. Me voy con un clásico de Lady Gaga. Esto es Bad Romance en los 40.

0: Le encantan las buenas noticias. En los 40 son las
1: 7:43.
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8: Isaías 40:29.

0: Yutay
1: es el negocio socio Yutay Smalley. J Balvin en sus inicios con su canción No Me Vuelvo a Enamorar. Y yo me voy despidiendo, que la pasen bien. Feliz resto de noche para todos ustedes. No se despeguen porque tenemos programación para usted 24-7 y nos escuchamos mañana. Como siempre, miércoles mitad de la semana de 4 a 8. Chao. Esta canción, antes que el tiempo se vaya, Juanes y Fonseca.

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Estamos de martes y luego de la compañía de Teen Hater llegamos con buena música y los saludaba con la ex canción más importante en nuestro conteo del 40 al 1. Esto se llama Dalmatian y más adelante pues les quiero traer música también del Nicky Jam. También veo por ahí a Aitana, Joel y Randy y por supuesto más canciones en este segundo día de la semana. Pero desde ya usted también se puede reportar a través del 316-512-8000. Aquí llega PL con esto llamado Quédate.

ayer tuvimos fútbol profesional colombiano, donde Bucaramanga igualó 1-1 contra Cúcuta Deportivo. Y el día de hoy, pues ya se va a iniciar el partido de Millonarios contra Pasto, para que usted esté ahí bien actualizado con toda la información deportiva. Y más adelante les voy a entregar los partidos de la jornada de mañana. Es información y fútbol, fútbol y buena música a través de la marca más viral. Él es Mike Towers, que se une junto a Lenny Kijam, y esta canción se llama Polvo.

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Y hablando precisamente de superestrellas, nos vamos con Aitana y así se llama su canción.

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Apenas va iniciando el mes de agosto y yo por acá les quiero entregar programación de los conciertos que van a ocurrir en Colombia. Y resulta que pues este próximo 8 de agosto se viene el superconcierto de la Feria de las Flores, donde se va a estar presentando Aria Vega, Paulo Londra, dice el 8 presente en el Movistar Arena, Ricardo Montaner en el Centro Bertos Puerta de Oro de Barranquilla el 8 de agosto. Y pues, usted quiere saber un poco más de lo que va a pasar en este mes, recuerde que a través de los40.com tenemos una sección donde les contamos todos los eventos de este mes. Los 40. También tendremos las fechas de Morat, pero ahí usted se va a enterar de todo esto y más. Vámonos con Aria Vega, que dirá presente este próximo sábado en el estadio Atanasio Girardot. Se llama Ay Mamá.

Y para rematar esta hora musical, hay que entregar buena noticia para todos los fanáticos de Raycon. Y es que hace 6 días exactamente, pues el hombre a través de sus redes sociales anunció que iba a realizar su Movistar Arena. Y el día de ayer, pues le entregó a los fanáticos una noticia que decía que por fin había agotado pues el Movistar Arena luego de 12 horas de haber salido a la venta. Y dijo que esto era un propósito que él le había pedido a Dios y que le tocó momentos muy duros, pero que ahora entendía que este era un plan que Dios tenía para él. Ahí a través de nuestras redes sociales le tenemos todo lo relacionado con los conciertos de este mes de agosto. Los 40. Así que felicitaciones a Raycon y muchos pidiendo segunda fecha. ¿Será que los va a complacer? Los leo a través del 316-512-8000. Para arrebatar esta hora, nos vamos con Alex Rose y su canción se llama Jangueo. Yo no sé si tú estás...

Es el Mr. Plata con el americano y esto se llama Las Muñequitas. Arroba DJ Toby, quien lo sigue acompañando con buena música. Más adelante vendré con Hamilton. Vengo también por ahí con Skrillex. También veo en lista de programación al Granuja, que se unió junto a Faith para regalarlos un palo de canción. Y cuando hablamos de palos de canciones, quiero avanzar en esta segunda hora con el siguiente éxito musical. Y es que el grupo Firme también se suma con su regional mexicano y una canción que no se canta, se vive y se siente, se llama El Ven.

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Hablemos de una vez de la jornada deportiva del día de mañana, porque vamos a estar desde las 6 de la tarde con Internacional de Bogotá Jaguares. Mañana Once Caldas va a recibir al América de Cali a las 8:30 de la noche. Y el próximo jueves vuelve el fútbol profesional para cerrar la jornada 3 con Boyacá Chicó Alianza. Ahí estaremos contándole los resultados de los partidos. 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Una canción que hace ratico no sonamos y que suena perfecto a la hora que sea. Esto lo hace Osmani García junto a Pitbull.

Todas estas 12 días se ha sido muy viral la noticia de Ariana Grande por ese cambio físico que ha tenido últimamente, y a raíz de esto pues anunció su retiro temporal de la vida pública por las críticas sobre su apariencia y salud. Ariana Grande sorprendió a millones de seguidores al anunciar que una vez finalice su gira Eternal, pues hará una pausa en su carrera pública para alejarse de los reflectores. Según confirmó pues su equipo, dice que ella se ha visto profundamente afectada por el lanzamiento de esas críticas que le han hecho todos sus fanáticos y también los medios de comunicación. Esperemos a ver que obviamente pues se tome el tiempo necesario y que obviamente pues analice la situación que está pasando. Noticias recién salidas del horno que les vamos entregando a través de Los 40. Aquí llega Skrillex, que se unió junto a Diplo.

El próximo jueves tendremos un nuevo lanzamiento musical de la canción que está preparando Ryan Castro junto al Fercho llamada Mentira. Pero resulta que el día de ayer el cantante del gueto anunció a través de sus redes sociales que si ese pre-save, que pues obviamente para que la gente de una vez reserve su canción, llega a 100,000, pues él va a filtrar el teléfono del Fercho para que la gente le escriba al Fercho More. Ustedes ya hicieron el pre-save, vaya a darse la pasadita por las redes de Ryan Castro para que le pasen el teléfono del Fercho pues y lo salude. 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Luego de escuchar al Fercho, ¿qué les parece si nos vamos más románticos también con Justin Quiles? Y esta canción se llama Jean.

Yo me voy despidiendo con este palo de canción llamada La Villa. Gracias por dejarse acompañar en esta noche de martes. Recuerden que mañana llegará Karencita a acompañarlos y desde las 6 de la mañana usted se puede sumar a Impresentables de los 40, donde ustedes ya pueden votar por Roberto Cardona y también por nuestra impresentable favorita Isabela para los premios de Cristo Rey. Ahí a través de los 40.com les contamos cómo hacerlo. 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Desesperados es lo que dice Chencho Corleone junto a el pana de Rabo Alejandro. Yo soy @DJ Toby. Feliz resto de noche.

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3: Saludos familia, les habla Siguita, Daddy Yankee, aquí en Los 40, The Boss. Igual.

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5: Tenemos de chimper grabemos. José Candela. Sorprenda y póngalo, pues.

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Esos eran Faith, Maisac y Maluma con Te Entiendo Remix. Muy buenos días, les damos desde los 40. Ya es miércoles, casi viernes, casi fin de semana, para descansar, pasar tiempo con la familia y dedicarse un tiempo. Recuerden que hay que ponerle ganas y actitud. Yo soy Karencita y los voy a estar acompañando con datos, chismes y buena música mientras se levantan, desayunan o salen y llegan de sus casas. Los 40. Vamos a empezar como se debe con Rawayana y su éxito Inglés en Miami. Yeah.

mejor forma de empezar, de esperar el amanecer con Bad Bunny y su canción Perfumito Nuevo. Oigan, imagínense que últimamente se ha estado hablando de Ariana Grande y otras celebridades porque sus fans se sienten preocupados por sus aspectos físicos. Algunos piensan que se pueden enfermar y también dicen que esto se debe al peso de la fama y las grandes exigencias que tienen de la industria. Incluso Ariana dijo en uno de sus conciertos que quiere alejarse un tiempo y cancelar su próxima gira mientras se recupera emocionalmente. Díganme ustedes qué piensan de esto, qué piensan de las exigencias que tiene la industria con los y las artistas. Conversamos sobre ese tema, les dejo una canción de Taylor Swift que habla precisamente de eso, de cómo una mujer recupera su esperanza en este mundo de fama y exigencias. Esto es The Faith of Ophelia.

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compete aquí, no, no, sino que justo el lanzamiento y la fecha del álbum de su exnovia Karol G. Y algunos dicen que es una

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1: Ese era Jay Wheeler deleitándonos con Fuga. Oigan, y a los amantes del anime les tengo buenas noticias. Si estabas esperando repetirte el arco del castillo infinito de Demon Slayer, ya está disponible en plataformas para que vayan haciendo sus planes de fin de semana y se dediquen un tiempo, preparen unas crispetas. Si no te gusta el anime, no te preocupes, porque más adelante les tengo otra recomendación. Los 40. Mientras tanto, vamos con una de BL. Esto es No Tiene Sentido.

estaba Omar Kors con Coco. Y como les prometí hace un rato, les voy a recomendar algo a los que no les gusta tanto el anime o de pronto quieren verse algo nuevo. Y es que en el top de Netflix ha estado rondando un documental llamado Toxic Love Story. Y resulta que tiene más de un plot twist que no se van a esperar. La historia empieza con una pareja donde la novia de Ian empieza a recibir mensajes de amenazas de muerte, supuestamente por parte de la exnovia de Ian. Pero todo esto empieza a volverse muchísimo más turbio cada que avanza el documental y se empieza a conocer realmente quién fue la persona que envió esos mensajes. Díganme, ¿ya se vieron este documental? Déjenme un mensajito y díganme qué les pareció. 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Pero vamos a seguir con muy buena música, por eso vamos a escuchar a Piso 21 y Nicky Jam. Esto es Suele Suceder.

Master Plata cantando Las Muñequitas. Oigan, estamos de fiesta en los 40, porque les recuerdo que dos de nuestros impresentables están nominados en la categoría de locutor y locutora del año, en nada más y nada menos que los premios Cristo Rey 2026. Recuerden votar por Isabela y Roberto en la página web oficial de los premios Cristo Rey. Los 40. Como estamos de celebración, vamos a poner una canción de Luister La Voz. Esto es Ozono.

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los dos carnales con de todas y de nadie. Oigan, hablando de despecho, ¿qué estará pasando con Bless y Manuela QM, que es la madre de su bebé? Porque imagínense que la hermana de Bless hizo su fiesta de 15 años y Manuela no se presentó, no fue ni saludos mandó. Además de que ambos se dejaron de seguir en Instagram. ¿Qué dicen ustedes? ¿Acaso se dejarían? ¿Alguien le fue infiel a alguien? Recuerden seguir toda esta historia en la página de Los 40 para que no se pierdan absolutamente nada. 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Mientras tanto, vamos a escuchar esta canción de Bless y Beyond the Drums, que fue la primera W Sounds. Esto es Soltera.

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¡Qué obsesión me da escuchar a Ventura y Judy cantando juntos! Oigan, pero ¿saben qué me tiene más obsesionada? Ojo, porque esto es una noticia para los amantes de Aria Vega que viven en Medellín. Imagínense que viene a esta ciudad este viernes a la Feria de las Flores a cantarnos. ¡Qué fortuna tenerla en esta ciudad de la eterna primavera! Como yo no los voy a dejar con las ganas de escuchar a Aria Vega, les voy a dejar su éxito, Toto.

Esa era Karol G con Amargura. Oigan, y hablando de cosas que le dejan a uno el sabor amargo, les hago una pregunta. ¿Ustedes pagarían por ir a un concierto de su cantante favorito, pero sin poder ver absolutamente nada de lo que está pasando en el escenario? Pues imagínense que Ticketmaster ya tiene esto en mente como idea de emprendimiento. Y Bruno Mars no fue la excepción a la hora de vender estas boletas, porque ya vendieron algunas para un concierto que tuvo, donde especificaban que no podrían ver al artista y que incluso estarían detrás del escenario solamente escuchándolo. 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Mientras leo sus opiniones sobre esto, vamos a escuchar una canción completamente gratis de Bruno Mars. Esto es Risk It All.

Ellos eran Ryan Castro y J Balvin con su nuevo tema Dalmatian. Hasta aquí los acompaño, pero en pocos minutos vienen nuestros impresentables para alegrarles aún más el día y motivarlos para que sigan el día con toda y así terminar la semana con las mejores experiencias. Los estaré acompañando el día de mañana nuevamente a las 4 a.m. Yo soy Karencita y fue un placer acompañarlos en su inicio de mañana. Me los dejo con los mejores temas, obviamente, para que se despierten aún más. Esto es Guaya Guaya de Don Omar.

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0: son las 6 de la mañana, 6 minutos, 6:06. Estamos al aire en Impresentables a través de los 40 en esta mañana de miércoles. Buenos días para los que se conectan desde cualquier rincón de Colombia y el mundo, para los que lo hacen a través de su radio en la ciudad de Medellín, en Villavicencio y en la ciudad de Bogotá. Buenos días y a toda la banda que comienza de una vez a conectarse a través de YouTube. ¿Usted por qué nos está únicamente escuchando? Mándese de una vez para los 40 Colombia y nos vemos toda la mañana. Miles de personas se conectan a ver Impresentables, así que falta usted y lo estamos esperando. ¡Buenos días, Isabela McAuland! ¿Cómo amaneció?
1: ¡Hola, Roberto!
0: ¡Qué bueno, Sebas Eso. Podcast! ¡Buenos días! ¿Cómo está?
2: ¡Buenos días!
0: ¡Qué bueno! ¡Qué bueno! Es.
3: ¡Hola, Roberto! ¡Lo quiero mucho!
0: Gracias.
3: Ya sabemos, parce, esto ya está tornándose feo y es que no ha llegado Pipe.
0: ¡Buenos días, Pipe Flores! ¿Cómo amaneció? No aprende, hombre.
3: Pues ¿usted me da permiso de volverle nada a la sillita y dejarse la boca abajo y todavía menos que lo veamos montando la boletica? Solo para que sepa. Déjeme un poquito de desorden. Usted nunca lo hace.
0: Productor, ¿cómo? Productor, saque la silla de...
3: ¡Bien! ¡Privito!
2: Quiero que la saque ya.
3: Sacamos la silla.
0: Quiero que la saque ya. ¡Ayúdele! ¡Ayúdele! ¡Sáquele la silla, por favor! ¡Sáquele la silla, por favor!
1: ¡Sáquele la silla! ¡Ay, ay!

0: Buenas noches, Juan Felipe.
1: ¿Cómo estás?
0: Guapo. En estas horas.
2: ¿Qué nos cuentas?
1: Ya no se sacaron la silla.
0: No, nada. No, ¿ves? Porque ya estábamos, la hora comenzó y dijimos, ¿cuántos estamos? Dos, tres, cuatro, cinco,
2: cada
0: con el productor.
2: Está, falta ya. Aquí no estamos
0: listos. Vamos a guardarle las sillas a la gente.
1: Ah, vamos a guardarle las sillas a todo el que llegue. Ah, listo.
3: Va, sí, sí, sí. Estaba linda la iniciativa.
0: Bueno, un
3: pico y silla.
1: Está bueno.
0: Bueno, no, pero. Y los audífonos, las cosas.
2: Organícese.
0: No, le damos tiempo.
2: Que además veo que viniste motiladito.
3: Viene lindo. Viene, pero usted ya estaba lindo ayer, ¿no?
1: Sí, ya estaba motiladito.
3: Toda esta semana ha estado lindo.
2: ¿Ah, sí?
3: Sí, solo que voy con un poco más de detalle en esto de la higiene. Pero está.
0: Claro, es que tú hoy 10 minutos más de.
3: De acicalarse.
0: Claro. También es que uno juzga muy fácil.
3: Sí, tiene toda la razón. 10 minutos más.
0: Démosle tiempo.
2: Tranquilo.
1: ¿Cómo están? ¡Oli! ¡Qué temita, weón! ¡Qué temita! Ponémele volumen a ver,

0: nosotros. Le acolitamos. Hay un esbozo de sonrisa.
1: Hasta Roberto tiene un esbozo de sonrisa.
0: Porque usted es el que tiene un esbozo desde hace esbozo, un rato. Ya. Desde hace como 5 meses.
1: Está sonando mi canción.
2: 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Ni el hijo de pu. 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
0: No se ría.
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0: ¡Qué belleza! ¡Buenos días, Colombia! ¡Buenos días a todos los que se levantan a esta hora con el ánimo y con las ganas de salir adelante y de triunfar! A todos esos que están llegando hoy, dos que tres que cuatro minuticos tarde al trabajo, un abrazo para todos ustedes. La canción que nos llevará lejos, la canción que nos une, Ryan Castro es un huevón.
1: ¿Qué?
0: Emil Rousseff es un marica.
2: Dios mío.
0: Juliana, la colombiana, me la pela.
1: Ok.
0: Pero este tema nos une como colombianos.
1: ¿Por qué?
0: Porque sí. Porque es la canción nuestra. Es el tema, Roberto, es el tema que habla de esas ocasiones donde la gente no nos cree, pero estamos atravesando por una situación difícil.
1: Como bañarse después, sí, como levantarse un poquitico después.
0: No, situaciones que impidieron nuestra llegada temprana al trabajo. Por esos pocos que cuando nos levantamos tarde igual nos arreglamos.
3: Oh, ante toda la belleza. Sí,
2: hablo mi ídolo.
0: Sí, esos poquitos. Somos poquitos. Sí. Somos poquitos. Mucha gente toma la decisión de irse lagañosa a su trabajo y decir:
2: sin baño.
0: ¡Ah! Corramos para alcanzar a llegar. No, yo sí ya me levanté tarde, me baño, me arreglo.
2: Ya vas a llegar tarde, ya llego tarde,
0: sí,
2: bien.
0: Ya. Ya, si ya llegué tarde, por lo menos llego limpio.
2: Por lo menos llegas.
0: Sí, pero qué vergüenza no llegar a quitarse las lagañas en el trabajo solo por llegar temprano, no es justo.
1: Bueno, entonces, no, me parece bien. Un saludo a la gente que está, por ejemplo, en una clínica esperando desde las 5:30 de la mañana y el médico no ha llegado, porque hay que entender al médico. A los que están en un vuelo en este momento, por una sala de espera y sí, se le retrasó, ¿sí?, el vuelo porque la tripulación, pero ya voy subiendo.
3: El avión, pero ya va subiendo.
0: Pero ya, el de Jason salió el chat,
3: señor,
0: cuando
3: señor
0: salió la canción.
3: A Jason no le gusta la canción.
0: No, salió el chat cuando salió esa canción, Roberto. No, pues sí, por un mundo donde esperemos al piloto, pero al piloto bañado. Por un mundo donde esperemos al médico, pero al médico limpio.
3: Sí.
0: No, qué pena que uno lo opere un médico lagañoso, Roberto.
3: Que le vayan a hacer examen de la próstata y que, pero que llegue limpio.
0: Claro, imagínese el médico.
1: Ojalá.
0: Claro,
1: sí, tiene toda la razón. Ojalá. Sí, con las uñas cortadas. Ojalá.
0: Sería muy triste el médico saliendo de la sala de cirugía a decir: hombre, hicimos todo, doña Lolita, hicimos todo por su hijo, pero no lo logramos. Y con cule la gaña, hijo de puta.
2: Pero Pipe, dame tres diferencias entre tú cuando te bañas y cuando no.
0: Las diferencias.
3: Ay, Pipe.
0: No, tendría que mostrártelas. Y Sebas me tildaría de gusano.
3: Ay, sí, es otra cosa.
0: Pero sí, hay unas leves diferencias.
3: Oigan, sí se ha mencionado.
0: El cambio de boxer. Cuando me baño, porque si no me baño, no me cambio de boxer. Jamás. No,
2: claro.
0: Pasa.
2: De pronto le das la vueltica.
0: No, ni eso. Si yo duro 3 días sin bañarme, son 3 días con el mismo boxer a muerte, con mi guerrero más fiel.
3: Dios. Ya que estamos hablando del tema, ¿se han dado cuenta de la cantidad de gente que ha usado la canción?
0: Sí.
4: Sí, está utilizándose bastante, sí, en TikTok.
0: Ay, ¿cómo te explicase?
3: Explicase.
0: Yo no soy
3: descarado,
2: ¿Cómo?
0: Me sobreactué. Chiquillo, yo no soy el único que atraviesa por esta situación. Solo aquellos que somos muy de malas con el destino entendemos lo que esta canción significa.
1: ¿Se cree que eso es del destino, Pipe?
3: Sí, que el destino les pone pruebas cada rato.
0: No es pruebas. El destino nos libra de cosas. Vea, esa gente de la que se burlaron y tildaron locos aquel 11 de septiembre cuando...
1: No,
0: cuando llegaron a las Torres Gemelas tarde y no los dejó entrar el vigilante y les dijo: hágame el favor, se devuelve. Pues, ¿cómo hablan los vigilantes allá? Sí. Su merced me hace el favor y se devuelve.
2: Ah, sí.
0: Eso, listo.
2: Sí.
0: Ajá, devuelve. Listo. Cuando los vigilantes devolvieron a toda esa gente fue triste. Ofendida, aburrida. Cuando, oh my God, en las noticias, guapete.
2: Oh my God.
0: Un avionazo. ¡Qué hijo de puta! ¡Ah!
3: ¿Cómo?
2: Después, entonces, otro avionazo.
0: Otro avionazo. Porque fueron dos. ¡Pah! Sí. No fue uno, fueron dos. ¡Pah! Y esos manes por televisión solamente decían: bendita sea la hora en que me levanté tarde. Entonces, dicho lo anterior, cuando a mí algo en la cama a las 5:50 de la mañana me jala de acá, me devuelve.
2: ¿Pero de dónde te jala?
0: Muy, aquí el pelo.
2: Ya.
0: Me devuelve.
3: Como los perritos pues, finos. Sí. Lo agarra ahí.
4: El pellejo.
2: Pero a él le duele porque no.
0: Sí, yo sí, claro.
1: ¿Es perrito de loco? ¿Usted no hizo lo que está haciendo?
0: Ay. Pero el de loco es porque se aguanta. El fino es porque no le duele. El de loco es porque sabe que si chilla no le dan comida.
3: Sí, es.
0: A mí me agarra así el... ¡Guau! Me devuelve a la cama y yo solamente digo: oh, destino. Tal vez hoy sea mi 11 de septiembre y salgo un poquito más tarde. Y no me ha pasado nada hasta el momento.
2: O sea, que la fórmula
3: de salud está súper bien.
0: De salud estoy muy bien. O sea, por hacerle caso a ese instinto, es que yo siento que no me ha pasado nada.
3: Otra vaina de ventaja que ahí sí le aplaudo a Pipe.
0: Gracias.
3: Es pelaje. Que ser impuntual lo ayuda a protegerse de los impuntuales.
2: ¿Ah?
1: Sí, porque nunca va a llegar nadie después de él. No, pero eso es una excusa y todo.
2: ¿Eso qué significa? Gracias, oye, Pipe, ¿te puedo hacer una pregunta personal?
3: ¿Por qué me chupo el
2: dedo? ¿A qué hora te levantas?
3: Hace rato no me chupaba nada.
0: No me levanto.
2: ¿A qué hora te levantas?
0: Yo me levanto a las 5:30. Lo que pasa es que el reloj corre rápido.
3: También es que hay veces...
2: ¿5:30?
3: Perro, sí. Tal vez, mire, abogando por el diablo un poquito, Roberto, es que a veces uno se levanta y los tiempos están bien, pero el reloj va como de afán.
4: Sí. Como más rápido, ¿sí o qué?
3: El reloj va de afán.
0: Y si hoy queremos culpar a alguien, culpemos a mi mamá, que me dio un tinto antes de salir.
1: Pipe, le paso una pregunta muy seria. Sí. ¿En qué se vino?
4: Doña Lumbi.
1: ¿Cómo? ¿En qué se vino?
0: ¿En qué me vine?
1: Sí.
0: En
1: sí.
0: El ombligo.
1: No. ¿En qué se vino?
4: Bien.
0: Sí. Hoy me vine en carro.
1: ¿Usted vive a cuántos metros? Es que ni siquiera son kilómetros de acá.
0: Algo como a unos 800, 900 metros.
1: Menos, si le digo.
0: Pero estaba lloviznando.
3: Yo también creo que es menos.
0: No, como unos 800 metros. Pues estaba lloviznando.
4: Son cuatro cuadritas, ¿no?
0: Entonces yo dije, oh Dios, sí. Es mojarme. O llegar 5 minuticos de pronto mientras parqueo y todo. Entonces yo dije, ¿a Roberto qué le molestaría más? Espere, pero no se acelere. Yo dije, a Roberto le molestaría más que yo llegue tarde a que llegue mojado. Eso fue mi respuesta, ¿cierto?
3: Bueno, sí.
0: No.
3: Porque,
0: ¿no le molesta
3: porque
0: más? Este man,
2: que sepa.
3: ¿No le ha pasado que a veces...
0: ¿No le molesta más que llegue tarde a que llegue mojado?
3: Que a veces huele maluco.
1: Pero a mojar para que sepa.
3: ¡Oh! ¡Water!
4: Perro mojado.
0: ¡Water! Le estoy diciendo.
2: ¿A que huele a camello todo el día?
0: No escucha.
3: Sí, es que este man... Sí,
0: ¿usted ya escucha lo que yo estoy diciendo?
3: ¿Qué?
0: Que a Roberto le molesta más que yo llegue tarde a que llegue mojado.
2: Acabas de cambiar. Sí,
3: por eso.
0: Acabo de cambiar. No, devuélvanlo si quieren. Y ustedes entendieron todo como no, quieren.
3: Y entonces, ¿por qué llegó tarde?
2: Es que ya le están doliendo las piernas, papi.
0: ¿Cómo?
3: ¿Por qué llegó tarde?
0: Ah, entonces, Roberto, yo dije, a Roberto seguro le va a molestar más que llegue tarde a que llegue mojado. Pero pensé en el resto. Entonces dije, en el vigilante que me va a tener que recibir ahí todo mojado. En la gente que me va a ver todo emparamado, todo mal.
2: En todas las que saludas aquí de beso que pensarán de pronto de un olorcito a camello mojado.
0: Sí.
2: Ah, pero entonces, es que la mojada no impedía la lavada de dientes.
0: Entonces
2: ¿no?
0: Yo dije como, bueno, no, Dios mío bendito, camine.
1: Pipe 5 minuticos antes y no tiene que preocuparse por nada de eso que le quitó tiempo así en su cabeza.
0: Que sí, Roberto, yo lo estoy pensando seriamente lo de los 5 minuticos antes. Yo creo
1: que... Dale disculpas a la gente, por favor.
0: Oh, disculpas a la gente. Fue mi mamá, esta vez fue mi mamá que me dio un tinto. Yo venía con el tiempo justo. Yo venía aquí, papi, para llegar 6:00. Pero mi mamá me salió con una aguapanela con un tinto.
4: ¿Tinto en aguapanelita?
0: Sí,
4: eso no le puede decir que
0: sí,
4: no.
0: Tinto en aguapanelita. Palabra. Yo ya estaba pidiendo el ascensor. Pesaba el ascensor así, subiendo.
2: ¿Y cómo te dijo?
0: Y me dice, mijo.
3: ¿El ascensor le dijo eso?
0: No, mi mamá. Me dijo, mijo. Usted se va a ir sin tomarse un tintico por la misora.
4: Los traguitos.
0: Sí,
1: claro, ¿cómo no me voy a tomar un tintico?
2: Estoy haciendo ahora mismo la serie.
3: Es que yo le preparo unos huevitos.
0: Claro,
3: pero es que sí, es verdad.
0: ¿Cómo no? Unos huevitos.
3: Sí, también. Uy, qué rico sí. Desayuno de la mamá antes de trabajar.
0: Y ya hoy es el último día.
1: El último día. Ay.
2: ¿Tuyo llegando tarde?
3: ¿De llegar tarde?
0: No, de mi mamá.
4: Oh. No.
2: Dios mío.
0: Hoy la desconectamos.
3: Irás con Doña Lolita.
0: Es el último día, ya mañana se me va mi mamá para Medellín. Entonces yo dije, ¿sabes qué escuchas? Si usted me va a dar un tinto, yo por usted lo que sea, si Roberto.
1: No. Ser lastimero.
2: En teoría, mañana tendría también el tinto.
3: Es consciente que acaba de decir que le pregunto que si su último día de llegar tarde y dice, no. Como Dios, madre.
1: Y usted se ha dado cuenta, que muchas gracias a esta conversación que tenemos. Usted se ha dado cuenta además que. En medio de todo, dio 6 excusas distintas.
2: Sí. Ah, sí.
1: Por etapas.
2: Uy, empezó sí. Con la cama, mamá. La cama lo jaló.
3: Luego dijo que no estuvo en la casa anoche, en un momentico dijo
2: llegó
3: eso.
2: Llegó diciendo que no durmió en la casa. Después dijo que la cama lo jaló.
1: Que la lluvia.
2: La lluvia, la mamá con el tinto.
4: Que o tenía sea, diarrea hoy.
2: Parte 2 de la canción ya mismo. Ay, que vino un roce cagado hoy también.
3: Que vino un roce cagado también, dijo.
4: Ay, sí. Parte 2,
2: sí. Pipe, yo te voy a decir una cosa. ¿Cómo es posible que tú llegues tarde y de 6 excusas? Tú no sabes que entre más excusas de uno, menos le crees.
0: Es que le estoy dejando excusas de una hasta el miércoles. miércoles. ¿Para qué? Para
1: hoy es miércoles.
3: Hermana adelantada al 100.
0: Hoy es miércoles, puta, llegué tarde. Llegué tarde.
2: Pipe,
0: sí.
2: Tú deberías comprarte un ruple de excusas médicas. Búscate un médico.
3: ¿Qué? ¿Un qué?
2: Un ruple.
0: Primero deberías saber.
3: ¿Qué es un ruple?
2: Un ruple, o sea, como una cantidad de hojas.
1: Una rume.
2: Una rema. Rume,
4: como una
3: rema. Eso es, un eso es mucho en...
0: Una miloja.
2: Una miloja, de hojas.
3: ¿Eso es mucho en la costa?
2: Sí.
3: Ruple.
2: Pero no aplica para todo, o sea, como un ruple de hoja.
3: Ah, listo. Yo no puedo decir medio un ruple de mondá.
2: Bueno.
1: Sí, porque
4: bueno,
1: sí, hay gente que le dan cerros.
0: Cada quien tiene su excusa.
2: Sí. Tiene derecho.
1: Le pido el favor, Pipe, que le ofrezca disculpas.
3: Un ruple de disculpas.
1: A Sandy Ballesteros, que arrancó temprano, a Laura Camila, que lo estaban esperando, a Ana María.
0: Ah, una disculpa. ¿A cuál Ana María?
1: Dice Ana María Castaño.
4: Ahí como de timbre mi papá.
0: A la otra Ana María toca pedirle disculpas por otras cosas. Pero entonces,
1: aproveche.
0: Disculpas a Ana, disculpas a... ¿A quién era la otra que estaba conectada?
1: A Laura Sandy. Camila.
0: A Laura Camila.
4: A Sandy.
1: A Don Heraclio.
0: Don Heraclio, eso dice, señor, sé que está emputado, estoy seguro. No tengo pruebas, pero tampoco...
1: ¿Sandy? ¿Ya le pidió a Sandy?
0: Sandy le pidió una disculpa.
1: ¿A Juan Perlaza?
0: Juan Perlaza le pidió una disculpa por haber llegado tarde. ¿A quién más?
1: A Yuri.
0: A Yuri.
1: A Maleja dice a mí, porfa.
0: A Maleja, discúlpame de todo corazón por haber llegado tarde.
3: Parece un niño de colegio.
1: A Leonardo.
3: Que sigue bailando.
0: Leonardo, te pido disculpas por haber llegado tarde.
3: Brigitte.
0: A Brigitte. Un abrazo fuerte, Brigitte. Perdóneme de todo corazón. Son cosas que pasan, bueno, pero no vuelven a pasar.
2: Roberto, a mí me parece muy chévere las disculpas y todo, pero me parece que se debe quedar de rodillas.
3: De rodillas.
1: Alguien tiene, búsquenme por favor dos frijoles para ponérselos en las rodillas.
4: Dos lentejas. Dos corozos.
3: Dos garbanzos. Dos garbanzos duelen. Así.
1: Eso, dos pepas de. Pepas de guanábana.
0: Y después se los puedo llevar a mi mamá para hacer un caldito.
1: Bueno.
2: Se quiera con su pepa.
3: Dos mamoncillos.
1: Ah. A Tiago, vea, pídale a Tiago.
0: Tiago, una disculpa a Santi. Por mi mal comportamiento, profe.
1: Bueno, ¿alguien más que usted sienta
0: no,
1: que...?
0: No, si quiere me quedo hasta las...
1: Sus compañeros, pidiendo,
2: sí, parece. Sí, yo diría que nosotros somos...
0: No puedo quedar hasta las 10 pidiendo disculpas.
1: A sus... No, no, no, porque si no, no trabaja. A sus compañeros,
0: ay,
1: sí, por favor.
0: Ay, una disculpa personal.
3: A cada uno de sus compañeros, sí, está lindo.
0: Sí, puedo empezar con Peláez durante una hora.
3: Yo estaría feliz.
0: Como pedirle disculpas a todos por hora.
1: No, no,
0: hasta las 8:25 a Peláez, hasta las 8:25 a Isa, hasta las 9:25 a Sebas.
1: No, bueno, la gente, mira, piden ya castigo.
2: También estoy de acuerdo.
1: La gente dice castigo severo.
0: Ya me castigaron, sangre. Hay una canción.
2: ¿Alguien trajo correa hoy?
0: Hay una canción que se burla de mí, eso es un gran castigo.
2: La correa cortica.
4: Verbena mojada, papi.
0: Qué rico, todo suena tan erótico que me excita. Es una rama que crece en el campo. Que se llama verbena, con eso hacen escoba y sí, remedios caseros.
4: Y
0: es una rama rígida, que cuando uno está trabajando en el campo y le toca balear machete, no hay machete que la corte, weón. Es muy rígida.
1: Bueno, traiga su silla.
0: Y la utilizan para eso, llega y lo meten al tanque, así lo mojan y le dan pelas a uno a culo pelado cuando uno está chiquito. Y esa maricada muy duro. Va
4: duro, pero con
0: eso
4: ganas.
0: Le saca moretones, sí, a uno.
2: ¿Ustedes
0: y todo
2: le dieron?
0: Sí, claro, a mí me dieron mucha verbena cuando estaba chiquito.
3: Ahorita le dan solo vena.
0: Ahora sin ver. Me dejan ver la vena y es muy distinto. Y me da...
3: Ahora la ves, ahora no la ves.
0: Y imagínate que una vez mi abuelito me dio tanto verbena, pero tanto verbena. Que es que verbena suena como a fiesta, entonces la gente pensará que está enfiestado,
4: sí,
0: con el abuelo, ¿no?
4: Eso, la verbena,
0: no,
4: sí.
0: No, verbena mojada. Mi abuelo cogió, sí, la verbena y me dio tanto que me subió fiebre, weón. De tanta verbena que me dio.
1: Le faltó un poquito, ¿no?
3: Sí. Dos golpecitos más lo dejaban.
1: Traiga, por favor, su silla.
0: Ah, pensé que una verbena. Pensé que me ibas a soltar.
1: Traiga su silla.
0: Un poquito.
1: Traiga su silla.
3: A la próxima voy a conseguir una verbena.
0: No, pero...
1: Traiga su silla.
3: Vaya, bien pueda. No, ¿y decimos algo o solo hacemos silencio y lo observamos?
2: No hemos podido dar con un castigo o una penitencia que le afecte.
1: Te lo tengo, Roberto, lo juro.
2: ¿Sí?
1: Sí, suspensión sin derecho a remuneración de los días.
4: Un castigo.
2: El entrenador dice, ¿qué?
0: ¡Perdón!
1: Lo juro.
0: ¡Puta, no entra!
2: ¡Ay!
3: ¿Me encanta?
2: ¡Ajá!
4: A ver si no pasa.
0: Por aquí no pasa, te tienes que quitar.
3: La rabia. Eso,
0: ay, se aprendió a vestir. No había visto.
1: ¿Me avisa? ¿Ah? Audífonos. Ponga su maleta en un sitio que no sea encima.
2: Organícese.
3: Yo te perdono.
1: Feliz mañana, son las 6 de la mañana, 27 minutos. Ofrecemos disculpas a la gente que ya una vez va llegando ahí a YouTube en los 40 Colombia. Esta temporada arrancó más salvaje la semana pasada y tenemos premios para los oyentes y regalos para los que llegan ahí a tiempo cada mañana.
0: Sí, señor. Al que... Roberto, el premio para uno de los miembros de la banda Impresentables hoy es que me puede acompañar a grabar mi video musical.
1: No, no, ¿cuál video musical? Vea, ayer les anunciamos, tenemos a Peláez, ahora vamos a jugar Stop. Sí. Y para fomentar la improductividad, la poca productividad en las oficinas, cansado de arrancar hojas de la mitad de su agenda... ¿O cansado de no poder arrancar porque es un cuaderno cosido?
4: Sí, señor.
1: ¿Cansado de tener que interrumpir los apuntes para hacer un cuadrito o para jugar stop con los compañeros del colegio o la universidad?
4: Sí, ¡me muero!
1: Tenemos el cuaderno donde todas las hojas son para jugar stop.
2: ¡Todas!
1: ¡Nada de tomar notas! No. ¡Nada de eso!
4: ¡Ay, qué lindo!
0: Eso me gusta mucho, Roberto. Eres muy creativo, tienes unas grandes ideas, te quiero.
3: ¡Qué idea tan Asperger!
1: Bueno, pues, vamos a estar dándole a la banda de Impresentables que se comunica a través de nuestras líneas, Pipe.
0: Sí, señor, las líneas que aparecerán en pantalla. Aquí, 601-348-7575. Uno de nuestros asesores estará listo para recibir su llamada. Marque ahora, ligue ahora. Yo llego tarde, pero esta voz es hermosa.
2: Silencio en la corte.
0: No, todo hay que decir.
1: ¿Sabe qué? Hoy como le estamos dando premio a los madrugadores, ¿sí? A la primera persona que llame una vez la vamos a entregar.
2: Así, así como así. ¡Eso! Bueno, que llene una.
0: Roberto, invitar a la gente a que compre lociones de 25 lucas en el centro.
3: ¿Por qué, Lox?
0: Uy, huevón. ¿Qué tal lociones pa pegarse, mijo? Me regalaron una loción así esta semana, lo mal hecho en la calle. Pero regalada. Y Robert, qué hijo de pucha. O sea, me eché antier, todavía huelo.
2: ¿Por qué pasará? Huele, yo no huele sé. Más que las orillas.
3: La orilla, el eau de perfume.
0: Pues, pille, la vuelta es. Se supone que la carne que venden en el centro es adictiva, que porque es de humano.
3: Sí. ¿Qué
1: está diciendo?
0: Sí, eso dice.
3: Sí, dicen eso. Eso
4: es de loco.
0: Sí, sí o qué, Seba. Sí, sí o qué. Sí, sí, sí, sí.
3: De supone. Loco.
0: Se supone, no. se lo juro. Entonces yo creo.
3: De loco feliz. Así como le dan a uno sí. Leche de vaca feliz. Loco feliz.
0: Entonces yo creo que las lociones también están hechas de humano, Roberto.
2: ¿De qué parte?
1: De humano.
0: Yo no sé. Miao de humano. Es culpa de humano. Algo tiene.
2: Miao esenciado sí. Así.
0: Algo tiene.
3: Pero ¿será que sí pasa? ¿Será que alguien sí ha estado comiéndose una empanada y dice, esto no le sabe a Sergio?
0: Sí.
1: No.
0: No, pero sí pasa que se están comiendo un chicharrón y cuando miran la garrita, tiene tatuado un infinito.
2: Ay, por lo menos era bandida.
0: Me tocó Bridget. Tiene un atrapasueño. ¡Ah! Me tocó una Bridget. ¡No!
4: ¡Ah! ¡Diciendo!
0: ¡Claro! ¡Tostadita!
4: ¡Diciendo!
0: ¡Uy! La Tatiana es crujiente.
3: Uno se va comiendo la empanada y sabe como a uña acrílica.
0: ¡Sí! No.
1: ¡Claro! Se hace mi permanente.
0: Ay, a veces sí, uno sí, muerde sí, y uno dice, sí. Mordí servilleta. Es costal, huevo.
1: Bueno, hola, buenos días. ¿Quién habla?
5: Buenos días, Impresentables, ¿cómo están?
1: ¿Con quién hablamos? ¿Todo bien?
5: Todo bien, Jaime Arroyave.
1: Jaime, ¿desde dónde está llamando?
5: La ciudad de Pipe, de Medallo.
1: Eso, qué rico,
3: bien.
0: Yo pensé ¿cómo va la feria? ¿Cómo va la feria?
5: Excelente y mejorando.
0: ¿Qué tan bueno, papi? ¿Y usted en qué está trabajando?
5: La mancha amarilla, parcero.
0: Volteando.
1: Abrazo para mucho, todos hermanito. Los conductores que comienzan a trabajar desde temprano, Jaime.
3: La buena. ¿Qué? Hoy es el día del taxista.
1: ¿Sí?
3: Sí, para Dios, para Jesús.
5: Señor.
0: Que hoy es el día del taxista, Cucho, entonces que vaya y descanse, no sé le está diciendo Peláez.
3: Creo que en una parte de mi cabeza
5: está... Va a pagar el día Peláez, qué belleza.
3: ¡Ah, la buena, perro!
2: ¡Día, Jaime!
1: Jaime, pues feliz día. Oiga, Peláez, si tiene toda la razón.
3: Yo soy culto.
1: Día del taxista.
0: ¿Y cuál es la forma de celebrar el día del taxista? Vamos todos a decir frases de taxista.
3: Todos los semáforos están en amarillo. Ah, sí, yo por allá no voy.
0: Yo por allá no voy. Ay, eso es puro sol de lluvia.
1: Pero ojo, en la ciudad de Bogotá. En Bogotá el día del taxista se celebra el 5 de agosto, según el acuerdo distrital 606 de 2015, A nivel internacional y en otros países, la fecha conmemorativa es el 7 de mayo, pero bueno, hoy también
2: pero se
1: vale.
2: Se puede celebrar.
3: Se vale.
0: Ay,
3: se
0: tan
2: bacán. Jaime.
0: No, tan bacán.
5: Jaime quiere. ¿Para celebrarlo entonces?
1: ¿Quiere eso? Sí, ¿quiere la agenda para jugar Stop de Impresentables?
5: Claro.
1: Bueno, sí. La vamos a hacer.
0: No nos cuelgue que nosotros le hacemos llegar allá hasta Medellín. Listo.
1: Hasta las oficinas. ¿Listo?
5: ¿Se la trae Tito o qué?
0: Sí, no, yo por allá no voy.
5: Me la manda con la mamá.
0: ¿Para qué da lo que se siente?
1: Bueno, abrazo, Jaime.
3: Buena, Jaime.
1: No nos vayas a colgar, ya le tomamos los datos a Jaime, que es el primer feliz ganador de la mañana.
3: Me cayó bien, Jaimito. Me cayó bien, Jaimito.
1: Oiga, abrazo entonces a todos los taxistas en la ciudad de Bogotá.
2: Y Colombia.
0: Ay, qué bacano. Hoy en su día toquen pitico. Por donde vayan, toquen.
3: Sí. En este
0: ustedes,
3: instante.
0: Sí, entre ustedes. Si ven otro taxista.
2: Ese, ay, no.
0: ¡Papito, feliz día!
3: Y no les ha pasado que hay pitos que denotan emociones. Ese pito de amistad es lindo.
2: Suena como ¡ay! ¡Qué papayazo, papi!
0: Saludo para el mago. Saludo para el mago que ni es taxista ni carro tiene.
1: ¡Pero qué pito! ¡Qué pito!
0: ¡Pito de amistad!
3: Me lo metieron con todas.
0: Se pone mejor, síguete confesando.
4: Ay, ya no quiero hablar nada más.
0: Síguete confesando, prostitutito. No,
1: por favor.
3: Ya hasta ahí siendo. Llegó la carrera.
0: Oh. ¡Ay!
4: ¡Qué afán no tengo! Ay.
0: Yo por allá sí voy. ¡Ay! Ay. Eso es puro pipí de lluvia.
1: Sol de lluvia.
3: Pipi de lluvia dorada.
1: ¡Qué trancón!
0: Aquí nos vamos a quedar mucho rato.
3: Ese taxímetro tiene muñeco.
1: ¡Ay, lo tiene muñequeado!
0: Ese muñeco tiene taxímetro.
2: ¡Ay, Dios mío!
0: ¡Ay, empezó la dinámica!
3: ¿Y ese tarjetón?
1: ¿Qué ruta prefiere? ¿La larga?
0: ¡Ay! ¡Ay! No, y este es amplio. ¡Ay, me gusta!
3: ¿Y eso viene con recargo?
1: ¡Ay, Peláez!
0: ¡No coja por ahí! Coja por la de siempre.
3: No coja por ahí. Ah, ya que.
0: No coja por ahí. Ay.
3: Celebramos el día del taxista.
0: Sí, celebrando el día del taxista con Peláez y sus engaños psicológicos. Traiciones.
3: Ay, fui muy feliz. Todo gracias aquí al señor Arroyave que nos llamó.
1: A don Jaime, abrazo muy grande en la ciudad de Medellín. Y hoy vamos a entregar un par más de esas agendas, Sebas.
2: ¿Qué eso va. ¿Sabes de hoy, Peláez?
3: Dime.
2: Otro dato random.
3: ¿Del día de hoy? Sí. ¿Efemérides? No sé más.
0: Efemérides.
3: Efemérides.
0: Ah, yo pensé que tenías más. Creo que esta semana es la semana de la lactancia.
1: ¿Sí?
3: ¿Paterna o materna?
0: ¡Ay!
1: Pero Peláez está.
0: Un saludo para el mago. Palmagoloso.
1: Si usted Peláez, ya aquí hablando serio, si usted por ejemplo fuera a sostener una relación sentimental
3: sí.
1: con uno de sus compañeros comediantes, usted tiene a alguien que digámoslo sería yo de cabeza.
4: El elegido.
3: Ush.
2: Ay, Dios.
0: Pero
2: se le van a ofender, ¿ah? Se le van a ofender.
3: No, mago es guapo, inteligente. Tiene buen sentido del humor.
0: No, pero de los comediantes.
3: Que se paran todos los días.
0: No, Iván Marín.
1: Pero esos son comediantes.
3: Maguito, yo defiendo que es buen comediante, sino que usa la stand-up para otras vainas. Pero no, si se trata de eso, ¿a cuál le haría yo el viajado?
0: Uy, yo creo que.
2: ¿A cuál?
0: Bueno, no me están preguntando a mí, sigue.
3: Estoy emocionado opinando.
1: Pipe había esperado ese momento mucho tiempo.
2: Opción.
3: Yo.
0: Juan Peláez.
3: No.
0: De toda la comedia.
3: Yo le haría el viajado de pronto a Hipster Barato.
0: Hipster Barato. Sí. Él estuvo en la Compe.
3: Sí.
2: Ah, sí, señor.
0: El que estuvo en la copa.
3: En la Yeca.
6: La Yeca, sí.
3: En la Yeca estuvo unos días.
0: El que estuvo en la Yeca. El hipster. Es que eso no se puede contar.
3: Sí.

0: Uy, papi, la decía.
1: Olilla
0: se quitó ese peso de encima y cómo se puso de rico. No,
2: por favor.
1: Uy, Isabela, ¿hay algún comediante humorista que usted, por ejemplo, diga? En Colombia.
0: El creador de Sábados Felices ya no, porque murió anoche.
3: Siento que es un gremio particularmente de pronto no tan
4: agraciado.
3: Peláez, me
0: pero yo voy entrando.
1: Peláez, usted, pues con respeto.
3: Y Lucho Verde está.
4: Lucho tiene su style.
3: Pero sí, así, no, que yo te diga.
0: Pero tranquila, que yo ya voy entrando a ese mundo todo bien de a poquito.
5: ya llego a arreglarles eso.
0: Tranquila, que
2: ya voy abriendo.
0: Llegué a cambiar las...
4: Pero ya voy abriendo.
2: Era hoy.
0: Llegué a cambiar las reglas del juego.
3: No, mejor están las peladas. Lo que es Luda, lo que es Rebeca.
4: Tiene su flowcito. Rebe es muy bonita.
3: Sí.
4: Rebe es muy bonita, tiene su flowcito.
1: Bueno, hoy tenemos invitada.
3: Sí, venga, tal cual.
1: ¿Quién va a estar hoy con nosotros, Isa?
3: Tiene Rebeca Inos, comediante, peladita. No sé si esa muchacha ya pasó la mayoría de edad.
1: Peláez.
3: Pero muy talentosa.
1: ¿Ella es de dónde?
4: De Pasto.
1: Pastusa.
0: Bien de Pasto.
4: Pastusa, ella acento, es, ¿no?, muy pastusa.
0: Y habla muy bueno y habla mucho. Me contó un montón de historias en una mera salidita que hicimos, ¿sí?, una vez.
1: Para que
0: una
1: sepan.
0: Acuérdese,
1: ella es.
4: ¿Cómo noches?
0: El teatro.
1: Ella es la que es muy parecida. Para los que pronto no saben, la que es muy parecida a Harry Potter, ¿no?
4: A Snape. Ah, a mí sí, se me parece más a Snape, güey.
2: Tiene un aire.
4: Es más cercana a Snape. Sí, sí, sí.
3: No, Snape, toda la vida, Robert, piénsalo.
4: Sí.
3: Pelo.
1: Tiene toda la razón, sí.
3: Colorimetría.
4: Es Snape.
1: Bueno, pues hoy va a estar con nosotros.
3: Tenemos una bata negra.
4: Ush, deberíamos disfrazarla de Snape. Sí, sí.
1: Bueno,
4: sí,
1: pues
4: sí,
1: hoy
4: sí
1: va a estar con nosotros Rebeca Inos.
0: Muy talentosa, padre. Sí,
1: muy talentosa.
3: Primero que todo, tiene como 5 años. ¿Cómo es posible que sea tan talentosa?
4: Es muy chiquita, bueno, no es el príncipe mestizo.
0: Y muy arriesgado.
4: Es cuy mestizo.
0: Y muy sí talentosita, porque muy arriesgada. No cualquiera sale de la tranquilidad y comodidad de su hogar.
4: Niña genio. Yo he leído comentarios cuando vienen comediantes. De, ay, es que Peláez lleva a sus amigos. Pues es que yo me hablo con todos los comediantes y esto se ha vuelto como una casita de mucha comedia. Sí,
0: pues me llevó a mí a un show de stand-up y también le dijeron lo mismo.
4: Sí, epa, sí.
3: ¿Cómo
4: oiga,
3: le dijeron?
4: ¿Sí, cuál es la rabia, weón?
1: Ahora, Peláez tiene una fortuna.
0: Y si desaparecemos a Peláez, si Peláez desaparece de la comedia, ¿no cree que el mundo de la comedia se uniría más?
1: Peláez, pero le hago esa pregunta, ¿hay alguien de la comedia que no lo quiera? Yo siento que en general usted es una persona que es fácil de querer.
3: Yo creo que hay alguien que no te quiere, ¿no?
4: De pronto hay un par que manden un poquito la mala, de pronto. Pero sí es poquito, como que sí ha sido algo que como que agradezco mucho la vida. Como que la gente es bonita, buena onda, ¿sí? Y con algunos hay como distancia, pero aclarado, como para esparce. No vamos a ser parceros del alma, pero la buena sí nos vemos.
3: Alguien te ha rociado muy duro, que pase el límite. ¿Qué pasa con...? O sea, que pase el límite.
4: Hay gente que se hace sentir feo. Hay gente que cruza la línea como para ofender. No me acuerdo, pero hay unos que sí se han parado es a hacer daño, güey. Pero...
0: Es que hay gente que cuando hace esta vuelta de roast lo confunden es ya no con ojo. O sea, no hay chiste.
4: Sí,
0: no hay chiste, sino como tiro a ofender.
3: Esa línea a veces es borrosa, ¿no?
4: Está muy delgadita la línea. Hay gente que no la entiende. Yo siempre trato en la charla de decirles, perros, el roast es un formato de comedia. O sea, si no hay risa. Pues no
0: entra la longaniza. ¿Ya? Es una frase simple de la vida.
4: Epa.
0: Si no hay risa, no entra la longaniza. Porque donde hay risa, Roberto, mírame. Ríete un poquito.
1: Es que sí.
4: Chiquito.
0: Ay, ríete.
1: Ay,
0: ríete. Check. Que donde hay risa entra la longaniza.
1: Va a pedir toda la seriedad del mundo entero.
4: Check it.
3: ¿Qué está pasando?
1: Oiga, falleció el día de ayer el señor Alfonso Lizarazo.
0: Se murió ahora sí el humor de Colombia.
1: Presentador y creador de Sábados Felices, uno de los creadores de Sábados Felices.
4: Sí, señor.
1: Parce, yo creo que la comedia en este país y el humor en este país le tiene que pase una deuda muy grande con el señor Lizarazo. Mucha gente, evidentemente, hoy por hoy el humor ha cambiado, la forma de hacer humor ha cambiado, el humor que cada vez llena más escenarios y demás ha cambiado. Pero todos de alguna manera han heredado algo, son hijos de un formato tal vez el más popular de nuestro país, el más longevo, y es Sábado Felices. La ignorancia tiene algo muy bonito, por bonito evidentemente nada que ver con algo bello, y es que todo el mundo se cree inventor cuando no conoce la historia. Ninguno de los que hoy por hoy se para en un escenario abrió los espacios para hacerlo. Ninguno puso frente a millones de colombianos en sus pantallas a un comediante, a un humorista,

0: un cuentachistes, llámelo como lo quiera llamar, distinto a lo que hizo Sábado Felices hace varias decenas de años.
1: Sí.
0: Y seguramente para que existiera un Comediantes de la Noche tuvo que existir un Sábado Felices, para que existiera un Fox News tuvo que existir un Sábado Felices, para que existiera escenarios de comedia, para que la gente pagara una entrada, pues tuvo que haber primero una generación como la que crió el señor Alfonso Lizarazo, que falleció el día de ayer. Alejados de nosotros identificarnos como un programa de humor, entendemos el lugar que ocupa en este país y el bien que le hace la risa a un país que tiene tanto dolor como Colombia, y eso sí que lo supo entender el señor Alfonso Lizarazo. Así que a su familia, a todos los comediantes que seguramente hoy amanecieron tristes por su partida, mandarles un abrazo muy fuerte. Hoy el cielo ya tiene quien presente a muchos, como el Mocho Sánchez, que falleció hace un tiempo. Hoy se reencuentra con la gordita Fabiola. Hoy se puede hacer un Festival Internacional del Humor gigante, y además con alguien que se encargue de saludarlos a todos y presentarlos, que es el señor Alfonso Lizarazo.
1: Ah, qué chido.
0: Mandíbula también.
1: Y en el jurado siempre llevan un artista invitado. Está Martín Elías.
2: Sí.
1: Está
2: ya tienen jurado.
1: No, pero fuera. Yo también quiero hacer un homenaje bonito. No todo es chiste. Lo juro.
2: Veo.
1: No, a ver, papi, en el jurado calificador, en esta noche de humor va a estar Jason, va a estar Martín Elías, es fuera de chiste. Grandes personajes que también pues ya no nos acompañan en esta tierra y que de una u otra forma también pues hacen parte de esos referentes y de esa gente que queremos mucho. Allá hay mucho talento, arriba en el cielo ahora hay mucho talento. Ya, eso era lo que yo iba a decir.
3: Muy bonito, sí. Pipe, muy bien, sí.
4: El día que yo me muera, que Roberto mundo, diga mis palabras.
2: Que Roberto diga las palabras.
1: Los ojos, sí. Todo el mundo abrió los ojos.
2: ¿Qué va a decir este perro miserable? No, Roberto, lo quiero mucho. Gracias por
1: eso. Todo el mundo abrió los ojos, menos Jason. Jason no los.
0: No, por favor.
3: No.
0: Más. Ay. Último chiste.
2: Dios mío.
0: ¿Cómo? Oiga, usted. Pero estamos de acuerdo, Peláez, en que sí es importante para la comunidad.
2: Es una
0: en
2: institución.
0: Este país, para el mundo,
2: es una institución, parce. Es una institución lo que hizo, lo que aportó y las puertas que abrió para que se visibilice y también se dignifique el arte de hacer reír. Él llevó la batuta, entonces. Qué lindo ese homenaje, es totalmente merecido, y también que todas las nuevas generaciones nos demos cuenta de ese árbol que ha sido construido desde hace años por gente que ha arado el terreno y que ha hecho el trabajo sucio para que estemos ahí, para que podamos tener acceso mucho más fácil a compartir nuestro modo de entender el mundo a través del humor. Entonces, qué chimba ese homenaje a los que han arado el terreno.
1: No, esa gente ha llegado, o sea, el elenco de Sábados Felices, y hablo de esos pioneros, de esos grandes parces, llegaron a abrir conciertos y eventos muy...
2: Parce, es que sin ir muy lejos, importante. Es que también es atrevida la gente que se le llena la jeta montándosela a todos ellos, y es, hablemos de Chinome, parce, cuchito precioso, no sé si no han tenido la oportunidad de verlo. Fuera del escenario, fuera de Sábados Felices, dense la oportunidad de ver las logias en las que el man ha estado, de ver las cosas que él ha grabado por debajo de cuerda, que man tan genio para hacer reír, güey.
1: No, ahora, no, Don Hediondo, huevón, pues yo siempre voy a decir, Don Hediondo hizo reír a mi abuelo, hizo reír a mi mamá, me está haciendo reír a mí y muy posiblemente alcance a hacer reír a mis hijos. Huevón, sí. Eso se llama ser... ¿Qué? Muy viejo.
3: Veterano.
1: Se llama sobrevivir. No, eso es tener un talento muy doble, sí, hijo de madre. Claro. Y una capacidad muy tremenda de hacer las cosas.
0: Puede que yo me vaya mañana.
1: No. Ojalá y no.
0: Pero la ley de la vida dice que, pues, seguramente nos va a... El precio de crecer es despedirse de gente que uno quiere, admira, ama. Y siento yo que, por ejemplo, el día. Que si por cosas de la vida, en 20, 30 años me toca a mí contar la noticia de Don Hediondo, ese día me tienen que recoger con cuchara. Se los digo, no sé por qué tengo un cariño que cruza la admiración laboral por Pedro, por su familia, por su talento, por Don Hediondo, por sus personajes.
1: Roberto tiene un cuadro de Don Hediondo encima de la habitación y para hacer el amor necesita ver a Don Hediondo.
3: Esa es la protección de él.
1: Sí.
2: De hecho, el orgasmo de Roberto suena...
1: En estos días la mujer de Roberto es que ¿dónde aprendiste todo eso? Y Roberto
2: para contarle las cositas
1: en mi mochila. que en mis mochilas les tengo. Sí, claro, claro. Esto ya, pero en otro día vuelvo. Así. Para meterle las cositas que entre el pantaloncito tengo.
0: Qué pena, pues, pero también tenía que contárselos.
1: Ay, muy bueno.
0: Bueno,
1: entonces sí. Falleció un hediondo.
0: No, verdad, no. Un abrazo muy fuerte a la familia, a las personas cercanas al señor Alfonso Lizarazo, que falleció el día de ayer.
3: Sí, señor.
0: 85 años tenía el viejo.
4: Una larga vida, ¿no?
1: Don hediondo.
0: Hombre,
1: tenía 85, ya tenía tiempo.
2: Ya tenía, claro.
1: Ya tenía tiempecito, gracias a los.
2: Y también, menos mal, no fue un sábado.
0: Pero no le hubiera parecido en medio de todo poético. Bueno, pues un poco romantizando.
2: Bueno,
1: pero es que ya no hubiera sido un sábado feliz. En medio de
0: por eso ahí tienen
1: felices.
0: Los titulares todos.
2: Ahí todos tienen el titular. Ya. Primer bueno, sábado feliz. No tan feliz.
1: ¿Se lo entierran el sábado?
4: Esperen.
1: Todavía se puede cuadrar. Sí.
0: Ahora, yo una pregunta. ¿Cuándo? A ver, qué pena.
2: Todos los periodistas, como, hubiera sido el sábado.
1: Si Roberto estuviera en Sábados Felices y falleciera, sería un Sábados Felicitos. O sea, el cajón sería. Sí, o sea, el cajón suyo sería memorosco.
3: Memo,
1: el
3: memo.
1: Sí, es que sería un cajón.
2: Se no sería un sobre, sería un sobre. Sería un sobre, huevón. Sería un sobre. Sí, ¿cómo no?
1: Lo mandarían por ser bien.
2: Por ser bien entregas.
4: Esas pre llegan el mismo día.
0: Tampoco hablé mucho, Peláez.
1: Perdóneme.
4: Aquí sí, casi ninguno está en la potestad de hacer chistes de altura.
0: Creo que llevamos más de 3 años sin hacer un solo chiste de altura. A ser muy sincero, sí somos muy fieles a nuestra estatura.
1: Sábados Felices no somos, pues.
2: Ay,
1: gloria a Dios. No, Sábados Felices ha hecho grandes cosas.
2: Que a Roberto las cenizas las meten en una cajita de Tic Tac.
0: Uy, ese está.
1: Me gusta mucho. La urna donde meten las cenizas es una tetera.
4: Una tetera.
2: Como que, ¿qué está haciendo? No son quipitos luego. ¡Ah, no, que es Roberto!
1: Horrible. Le vendo este minicicu y es mi tío.
2: Qué malos chistes.
1: Ve, y entonces se murió Don Lizarazo.
0: Bueno, pues 6:50 minutos y les queríamos contar eso.
1: La canción de Don Lizarazo hoy mientras va para el cielo, espero ya hoy.
2: Sí. Subiendo.
1: ¿Será que si yo me muero? ¿Será que yo me muero? Llego tarde al cielo, weón.
2: Uy, claro.
0: Ahí no puede elegir, por eso llegaría temprano, porque no está en su decisión.
4: Pero ¿quién dice que va a aparecer?
1: ¿Pero será que de pronto yo me...? No, yo
0: sí,
1: no...
0: también, ¿quién dice que va a aparecer?
1: No, yo no he cometido tan...
2: ¿Pero no hay gente que se muere tarde?
1: Por ejemplo, ¿usted no cree que de pronto Jesús pueda decir como, María hermano, lo estábamos esperando desde la semana pasada,
2: parce,
1: y usted no se quería ir para
4: Pipe? Se va a morir tarde, Pipe le va a pasar algo y ya va a estar a punto de pelar el guayo y él mismo ya lo va a querer pelar y va a
2: ver. Usted va a ser el más viejito de todos nosotros.
1: Sí, es que eso siento yo. Siento como que Jesús va a estar arriba como 6:00 a.m, 5 minutos. Aquí comienza
3: que llega
1: el cielo FM.
2: Roberto en el cielo diciendo, sáquenle la silla. Sáquenle la silla.
1: Jesús en el cielo, hágame el favor, sáquenle la silla.
2: Sí, está lindo.
1: Yo creo que sí que se me enojaría. Pipe, por favor.
2: Sí,
1: oremos.
0: Oiga, perdón, ¿Lamin Yamal está en Colombia, Sebas?
2: ¡Simoncho!
3: Lamin Yamal está en Cartagena, para ser exactos. Subí una foto llegando a Colombia con su primo y con uno de sus mejores amigos, con una bandera y con el tema de Ryan Castro y Kiva.
0: Y Badial.
1: Mucho tema tan bravo.
3: Está en Cartagena, creo que está en una isla privada en Islas del Rosario. Y se dio un paseíto ayer, si no soy malo, antier, por el centro histórico de la ciudad. Entonces está pasando sus vacaciones después de un campeón del mundo en Cartagena.
4: Lamin
3: Yamal.
4: Está feliz, no, está subiendo en TikTok, pone que parce, bandera de Colombia, está con unos amigos.
1: Ay, viene de ganarse a Mundial, le da para comprar mojarra.
2: Luego de
4: problema. Pero yo lo vi saliendo del hotel, Pipe, Bravo con una cara de que le cobraron en mojarra $1,000,000.
2: Me encanta. Luego de 400 años que vengan a dejar su oro.
0: A ver, pero.
4: Yo lo vi con cara de bravo. Sí. Eso de cara de mojarra cara.
0: Pregunta muy impopular. Isabel Macaula.
4: Gracias.
0: ¿Por qué le cobran a la gente? O sea, ¿cuál es el filtro para cobrarle usted una mojarra? ¿En 50,000 o en 1,000,000?
4: El primer filtro es sin hablar, ¿verdad? Como lo ven a uno llegando de gesto.
0: Listo, entonces ahí va mi primera pregunta.
4: ¡Qué perra!
0: ¿Lamine Yamal podría tranquilamente pasar?
2: Claro, bicitaxista.
4: Por uno de ellos.
2: Sí, sí, es bicitaxista. Es mero bicitaxista.
1: Lamine Yamal tiene cara de que le rapea a los turistas.
4: Sí, sí.
2: ¡Oh, uy! Claro. ¿Cómo ya? Lamine Yamal tiene cara de que saliva donde se vuelque un carro.
4: Robe, sí.
1: Tiene cara que anda con timbo.
4: Él llegara solo y se presentara allá, lo coge mi papito que coge porque tenemos aquí la mojarra para vender hoy, o sea, se lo cogen como uno más. Pero él ya seguro llegará con su escuadrón de seguridad y vaina y ya se, ay, mierda, ya está Lamine Yamal, yo me vino el perrato. Uy,
1: sería
4: que tiene
1: muy
4: que tener en esa ciudad por allá con Lamine Yamal ahí metido.
1: Será muy chistoso que la escolta equivocara así de la nada y le dijera...
2: ¡Wow! No, acá, no, acá, soy Yamil. Ah, perdón, perdón, perdón, perdón.
1: Lléveme al aeropuerto. No, Cucho, no estamos haciendo favor.
2: Sí, donde ese man ande por la cuadra equivocada se queda aquí en Colombia.
1: Sí, sí, obvio. Sí. No, Lamine Yamal está a una trenza de empezar a tirar peñón.
2: A dos Shakiras.
0: Ahora, sí. ¿Ya le habrán hecho freestyle en Cartagena ahí?
1: De más que sí.
2: Se encienden los dos. Eso queda grabado, los dos.
4: Yo lo vi como mala ley, como con cara de esta gente aquí esperando para ver.
2: ¿Sí? ¿Sí?
4: O por eso, o porque le cobran muy caro la mojarra. Una de las dos, pero me voy con la primera. Estos
2: tercermundistas.
4: Sí, sí, sí, como saliendo del hotel como...
1: Pero de verdad venís para Cartagena, sí, es que...
2: Pero sí.
0: Uy, te vas a una cosa.
2: Cartagena tiene su flow.
4: Medellín.
0: Latinoamérica es preciosa y uno muchas veces adentro ya normalizó ver cosas tan bonitas como...
4: Lamine Yamal, me ofrezco para recibirte en Barranquilla. Si quieres ir, te muestro el malecón, la letra.
2: Pero ven, o sea...
4: Y la ventana al mundo.
2: O sea, te ofreces porque qué chimba presentarle eso al man o porque tú le harías.
4: No,
2: con todo respeto, Seba.
4: No, y
0: como host, pues.
4: Al man, como host,
3: y no está con la novia, ¿no?
4: Papi Lamín. Creo que no le haría, pero ni por nada.
3: Viaje de parceros, porque está con el primo y con otro amigo.
1: No, yo a Lamine Yamal, después de lo que se ganó, papi, le hago sin pensar. Si quiere, vamos para Sonson para mostrarle allá en las fiestas del
2: mundo. No, lo que se le va a presentar, sí.
4: Que es que primero tiene como 19.
0: Don Pepe,
4: o sea,
0: usted me está diciendo.
1: Vamos para que me da trova.
0: Se me está diciendo que es que, pero de verdad, Lamine Yamal en Cartagena. Y enseguida me dice:
2: yo lo llevo a Sonson.
1: Más bonito Sonson que Cartagena.
0: Son muy distintos, pero
2: no
0: creo
2: son
0: que
2: comparables.
0: Me gustaría.
1: Sonson es más bonito.
0: Pero la infraestructura
1: el
0: turística.
1: El mar de Sonson.
2: ¿En cuánto tiempo uno conoce Sonson, perro?
1: Mar de delincuencia. No, Sonson, usted lo conoce. Oh, es uno de los municipios más grandes
3: grande,
1: de Colombia.
3: Si no estoy mal, el más grande del Oriente Antioquia.
1: Es el más grande del Oriente Antioquia, uno de los más grandes de Colombia. Informes, entérese.
2: No, ya, perdón.
1: Qué asco usted.
2: Ya.
5: ¿Usted dice cuánto tiempo tiene?
1: Dos horas.
3: Casco urbano. Pero no, casco urbano, dos horas. Pero la extensión
1: pero
3: rural
1: el
3: es de
1: pueblo. Uy, es muy grande, es pura montaña. Por eso Karina se amañaba tanto allá.
0: Sabemos.
1: No, a Karina le encantaba, güey.
3: Dios mío,
1: no. Me acuerdo una vez que estaba en el pueblo y puedo a Karina. Y todo el mundo es que a esa vieja le falta una teta. Y eso es lo que más decían. Que
2: sí, sí, sí.
0: A ver,
2: sí,
0: ojo,
2: sí.
0: No está para sí, pa los.
1: Favor, ah, no,
0: los...
1: No, Oscar, no es la de Chris R. No, no, no.
4: ¿Cuál entonces? Yo también estaba pensando.
1: No, no, no. Alias. No, no, no. A esa no le gustaba el trap. Esa era y eso era otra cosa muy
3: diferente. Esa no era Karina con doble L al final. No, no, no.
1: No, sino con doble granada al principio. Sí, sino con cuatro fusiles al inicio. No, era Karina fue.
0: Era doblemente requerida por la ley.
1: Karina fue una subversiva, pero no de las que nos gustan. Qué rico una subversiva, pero...
0: Uy, sí, de las que les gusta la policía, que les hace agua a la boca a la policía.
1: Pero, uy, papi, ¿qué? O sea, estaba exacto. Don Raúl Reyes, Don Monojojoy y Karina.
4: Ah, o sea, y ahí...
1: Karina era una de las, las amamas
0: de ese programa.
1: Y a Karina le faltó una teta, weón, le faltó una pucha.
2: Todo está re mal.
1: No,
2: todo está re mal.
1: No, no,
2: sí,
1: no, no,
2: la chiste, cambió por un fusil.
1: Sí, no. No, boba. No, no, sí. No.
0: Parejolas.
1: Como que en un enfrentamiento ella pierde una pucheca. O eso era uno de los mitos, pues, de.
4: Mito urbano,
1: pues,
4: no tiene una teta.
1: Porque doña Karina ahora anda por el Congreso, no va a hacer que mis palabras la ofendan. Pero no. Sí, doña Karina, weón. Entonces todo el mundo, cuando. Yo me acuerdo que en el pueblo, cuando dice que, ay, marica, yo creo que Karina salió al pueblo. ¿Por qué? Porque salió una señora tetimocha a comprar cosas. Y todo el mundo decía, eso es Karina. Pues nadie le tenía cara.
2: Sí.
1: Yo me acuerdo. Entonces Karina se mañaba mucho porque el pueblo era muy grande, weón, en extensión. ¡Ah! Eso tenía selva, monte y rastrojo, lo que uno quiera. Pero sí. Y una vez dijeron en el pueblo, se regó ese rumor. Yo no sé si sería Karina o cualquier otra señora a la que le faltaba poner una pucheca. Y todo el mundo está diciendo que Karina va a bajar al pueblo.
0: ¿Qué tal que eso sea mentira?
1: ¿Que sea mentira qué?
3: Lo de, la pocheca.
1: Puede que sea un mito, puede que sea un mito. Yo no la conocí, yo, doña Karina, gracias a Dios, no.
3: Gracias a Dios.
1: Gracias a Dios, bendito
4: pero
1: padre, pues yo
4: está
1: no.
4: Está todavía rondando.
2: Lo peor es que me imaginé a la Mine diciendo toda esa historia. No, que una Karina. Sin una teta.
1: Joder, no me lo vas a creer. No me lo vas a creer. Me llevo un Dalpipe Flores al pueblo y que de la nada baja Karina. No
2: la Sinceno.
1: La Sinceno.
3: Por favor.
1: Sí. Y yo le dije.
3: Las aventuras de alias Karina.
1: Las aventuras de Arias. Sí. Las aventuras de la joven a la que le faltaba un.
2: las flipantes aventuras de la medio seno.
3: Sí, así es.
1: De la tía de un solo seno. De la tía del solo seno. Sí, así sería la historia. Sí. Qué vuelta, mejor, no. Doña Karina, que mis palabras no la toquen si me está oyendo. Sí, no, que mis palabras no.
0: Cualquier cosa fue el Pipe Flores, ¿no?
2: Sí. Arroba el Pipe
0: Arroba
2: Flores.
0: El Pipe Flores.
3: De Son Son.
1: Gente. No. Fue mi alter ego.
0: El Pipe Flores.
1: Yo no quería hablar eso.
2: Siempre está aquí a las 6 de la mañana.
0: No. 6:15, por si acaso. Tengo que coger al primero, marica. Yo no voy a ser tan pendejo.
4: Están
1: vendiendo.
4: ¿A las 6?
1: No. Doña Karina, yo ni soy de Son Son. Ya protegiéndome. Doña Karina, yo ni soy de Son Son.
4: Doña Karina, Pipe me dijo que esa teta se le llama.
1: No, se escalen con Doña Karina. No, pero la otra sí estaba sanita.
0: No. Bueno.
1: No, pero es que ya hoy en día ella sale muy organizada pues en videos y todo. Y hoy en día tiene las dos puchecas.
0: No más, ya déjelo ahí. No quiero hablar de las de nadie.
3: Ya. Déjelo ahí. De ella.
4: Pero porque es medio seno, o sea, si
0: no más, déjelo. Perdón, cuiden su vida.
2: La talla ya no sería 36B, sino la mitad, ¿sí? 18.
1: 18.
2: 18A.
1: Muy pequeña. 18V.
0: Déjelo ahí. Bueno, más bien me deja contarle, el próximo 21 de noviembre, Pipe, puede invitarla para reconciliarse.
1: No.
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0: Bueno, son las 7 de la mañana, un minuto. Buenos días, feliz mañana. Comienza.
1: Tienen un ratico para que hablemos del mono.
0: No. Buenos días, comienza Impresentables.

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0: Son las 7 de la mañana, 9 minutos, 7-9. 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Este mes es el mes de Morat.
1: Sí, señor.
2: Se viene residencia.
0: Se viene la residencia de Morat. Va a tener fechas en la ciudad de Bogotá. Es la única ciudad en Colombia que tiene fechas de
1: sí, señor.
0: Morat. Eso es en el Movistar Arena, pero.
2: ¿Pero?
0: Me acaba de llegar una invitación.
2: ¿Qué?
0: ¿Qué para pasó, la Robert? Casa Morat.
2: ¿Qué es eso?
3: ¿Cómo? Opa.
0: Va a haber una Casa Morat en la ciudad de Bogotá. Para que los fans descubran historias que seguramente no conocían de Morat y sus integrantes. Para que usted viva experiencias que creó Morat alrededor de su música.
4: Wow. No, eso es mucho
2: ¿cuándo,
4: nivel.
2: ¿Cuándo, cómo, dónde?
0: Se creó la Casa Morat.
4: Eso es mucho nivel, weón.
1: Pero a esa casa le falta el banjo.
2: Ay,
1: y los boxers.
0: Sí. Podemos donarlos.
1: Un boxercito.
4: Y es que, parce, si yo llego a ir al concierto de Morat, voy en boxers. Y los muestro. O sea, es necesario mostrarlos.
2: No, imposible.
4: Hay que tenerlos ahí tapados al mundo. No, no, no.
1: No,
4: hay nada más hermoso que me vean a Simón en una nalga.
2: ¿Se lo van a poner?
0: Los boxers, espero que se los pongan. Vea, eso va a estar disponible desde el próximo 14 de agosto hasta el 23.
4: Genial.
0: En la ciudad de Bogotá, en la localidad de Chapinero, más exactamente. Aquí al lado de la carrera décima A con 70.
4: Décima A. Está muy cerca.
0: Al lado, en la décima A con 70, en la ciudad de Bogotá, con calle 70, va a haber diferentes salas, experiencias, y usted va a poder conectar con Morat como nunca antes lo había hecho. Por primera vez, abrieron las puertas de su casa desde el 14 de agosto hasta el 23. Listo, carrera décima A con calle 70 en la ciudad de Bogotá. Ahora, seguramente mucha gente dice, ah, sí, listo, voy yo al concierto de Morat. Perdón, voy yo a la casa, pero...
2: Sí,
0: y el concierto.
1: El concierto que mi pai.
0: ¿Sabe qué? Hoy vamos a darle entrada a alguien de la banda Impresentables.
1: ¿Qué?
0: Para que vaya al concierto de Morat, a una de las fechas.
4: Hermoso.
0: Fecha de
4: ¡eso!
0: Vamos a invitar a alguien al concierto de Morat.
4: Y esta nueva temporada de Impresentables está toda...
1: ¿Qué quiere? ¿Qué quiere, papi? ¿Qué quiere?
4: Sí, sí.
1: Para regalar.
4: ¿Listo?
0: Salvajes.
2: Pero, hay pero que hacerlo. Juego con algo así.
0: Oh, pendiente. No, nosotros. Vea, y eso sí, me paro en la raya. Flexible. Y
3: hay que ser muy flexible.
0: Ser muy flexible.

0: La raya.
1: Horrible. Yo creo que usted en cualquier otro lado tiene que hacer maromas para ganarse cualquier cosa.
2: Sí, es verdad.
1: Acá no. Y usted sabe que es verdad. Usted que está al otro lado viéndonos en YouTube, en los 40 Colombia, usted sabe que es verdad.
3: Es verdad.
1: Usted sabe que es cierto. Así que hoy vamos a entregar agenda de para jugar stop de Impresentables.
4: Sí.
1: Y además una de esas agendas va a ir premiada con una entrada para ir a ver a Morat. Y recuerde que usted va a poder hacer parte de esta nueva casa, la Casa Morat, que arranca el 14 de agosto. Eso es ya, eso es exactamente ya. 9 días.
3: La otra semana, jueves.
1: Gran concierto. Va a estar bueno.
0: Sí.
1: Si usted todavía no tiene su entrada, que espera para comprar además entrada para el concierto para una de las fechas 14, 15, 16, 21, 22, 23 de agosto en tuboleta.com. Ya están en ensayos. Lanzaron también.
3: Ya deben estar ripeando ensayos, luces, vainas. Se ve que compraron un poco de vainas para esos conciertos.
1: Ayer empezaron a compartir o ya hace algunos días imágenes de los ensayos.
4: Sí.
1: Yo sé por qué se los digo. Cuando hay artistas que son ñoños en el mejor sentido de la palabra, es decir, que le dedican tiempo a construir un show milimétricamente pensado.
2: Son nerds de la música.
1: Esos
2: y de la
1: shows
2: escena.
1: Hay que ir a verlos.
3: Así uno no sea fan, así de pronto no te sepa que más ir. Que una o dos canciones, lo que sea, por el show, la experiencia.
2: Roberto, yo tengo una duda. ¿Esto que van a hacer aquí en Bogotá, lo van a replicar en todo el mundo o es aquí donde tienen la oportunidad de darse garra?
1: Quiero, las comparaciones son odiosas.
2: Ya.
1: Y quiero comparar lo que pasó con Bad Bunny con su gira.
4: Chaliceo.
1: Entonces, la gira de Morat seguramente va a ser preciosa. Por ejemplo, van para Chile, van para Argentina. Y el show va a tener muchos de los elementos que ellos han dedicado para la gira completa. Es decir, el show en Argentina va a tener el 99% de lo que va a haber la Bogotá. Sin embargo, tal cual como pasó con Bad Bunny, la experiencia era radicalmente distinta. Si bien es un show de arenas que va a ser muy parecido en muchas de las ciudades, el componente emocional usted no se lo puede agregar.
2: De acuerdo.
1: El componente de que sea su casa usted no se lo puede agregar. Porque Buenos Aires podrá amar a Morat, pero jamás será la casa de la banda.
4: Sí.
1: Así que los shows van a tener ingredientes distintos y seguramente mucho. Solo va a pasar, muchas cosas solo van a pasar
4: claro.
1: En las fechas de la ciudad de Bogotá.
4: Invitados. Invitados.
1: Alguien ya lloró.
4: Invitados, como lo tenía Bad Bunny allá en Puerto Rico, canciones exclusivas que va a cantar solamente en Bogotá y no en otras partes.
1: Sí.
4: Eso es lo que va a pasar.
3: O sea, va a dar el propio. No ir, va a dar el propio FOMO.
1: Sí.
4: Ah, sí.
1: Así que no se lo pierda. Compre sus entradas y después nos esté lamentando. ¡Ojo! 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
4: Sí, señor.
1: Para que lo sepa.
3: ¿Podría o sería?
1: No, usted no puede participar.
2: No, pero ¿por qué no puede? Si maneja su tarjeta y todo, puede que la virgencita se le aparezca.
1: No, porque no, cualquier otra persona.
3: A ver, a Lucho.
2: No, no.
3: Ayer.
2: No lo mereces.
3: Tienen ahora, imagínate eso.
2: No lo mereces.
1: Oiga, noticia rápida. Vieron que volvieron, ya se los habíamos anunciado, pero ya oficialmente hicieron el anuncio. Una agrupación colombiana, ¿se acuerdan ustedes de los Tropical Minds?
3: Claro.
4: Sí, señor.
3: Tropical Minds, estábamos hablando de Lalo, ¿no?
1: Lalo Ebrard, Jera y Skinny y Happy.
3: Flow.
1: Vomitando Flow.
4: Vomitando ha vuelto. Flow.
1: Bueno, ellos tuvieron una canción, tal vez la más reconocida de ellos fue Moca.
3: Recuerda a mi época.
2: Tremendo rumiando. Tema.
1: Canción
0: ¿cuál era?
1: Que,
4: te me encantas más que el chocolate. Está pasando.
0: Tan normal. Vamos a cantarla, pero contigo es a
1: no, no, no, no.
0: Hasta las 10.
1: Pues ellos habían separado.
4: Sí.
1: En principio eran tres proyectos distintos. Skinny Happy, que eran un dúo. Luego Lalo Ebrard de Santa Marta, que también tenía su proyecto en solitario, Y Yera, que ya era productor de muchas canciones, por ejemplo, él fue productor de Amigos Especiales, la canción de Blindaje 10.
3: Wow.
1: Y también tenía su proyecto solitario.
0: Amigos Especiales.
3: Tema.
0: No sé cuál es.
1: Y decidieron unirse y era como medio un colectivo en donde cada uno servía como artista y agregado. Después se separan, ellos siguen sus carreras en solitario, Yera como artista, como productor, compositor. Lo mismo Lalo Ebrard, que por cierto fue el primer artista colombiano en tener una sesión con Bizarrap.
4: El primero,
3: wow.
4: Sí señor.
1: El primero.
3: Hemos dado lo que merece.
1: Camilo, es decir, Happy, siguió con su proyecto en solitario. Skinny, el señor Santiago Delgado, siguió con su proyecto mucho más cercano a otros sonidos distintos a los que tenía con Tropical Minds, más parecido a la movida de Nampa en México.
0: Cuando Relsby dice Skinny, es él.
1: Skinny, no.
4: No, Skinny es él.
0: No. Es un pantalón que se compró.
1: No, pendejo.
4: Es que antes Relsby era Skinny Flack.
1: Y su usuario todavía
4: sigue siendo,
1: sigue siendo Skinny.
0: Isabela es Red.
2: El valor de los buñuelos chiquitos, Skinny.
0: Ay, Skinny. Skinny.
2: Ay, Skinny. Ay,
1: y la noticia que
0: se
1: han compartido.
0: Los marihuaneros en la Skinny. Nadie pasa de esta Skinny.
2: Aquí mandan los loquinis. Los loquinis.
0: Porque olemos gasolina.
4: Gasolina de verdad.
0: Mira esa Nea, aquí hay otra Nea. Todos vamos a soplar.
2: Ay, está muy buena la versión.
0: La canción de Patito Ñero.
2: Patito Ñero.
1: De gira, por cierto.
2: El Patito,
1: ¿no?
2: Nea.
3: Y le cambiaron la canción, ya no es.
0: Patito veo.
3: Mira esa, aquí no entran feas, ahora es aquí no entran perras. Sí. Porque ahora uno no quiere decir que feas.
0: Ah. Uy, pero es mejor decirles perras.
2: Sí. Pues veamos, solucionamos eso.
0: ¿Cómo ahora decirle feas a las feas?
1: Anunciaron Tropical Minds, anunciaron que están de regreso bajo el sello del señor Maluma, Royalty Records.
3: Dios sí. Mío,
1: así lo anunciaron, están de regreso los Tropical Minds. Tropical is back, baby. Así
3: pero que vuelvan bueno, ya, que se zampen un tema, un moca, que traigan de vuelta. ¿Cuánto daría yo por volver a esa época?
0: Qué rico un moca.
1: Oíste, ellos tuvieron una casa la que compartí mucho. Ellos hay, en la ciudad de Bogotá tienen una casa en donde cada uno tenía su estudio en un cuarto. La Trappy House. A sitio de desorden, ¿oíste?
4: Eso lo curitas ahí, Roberto.
3: La Trappy House. ¿Cómo? ¿Será que la vuelven a activar?
1: No creo.
2: No, Roberto, es que es mucho caos.
0: ¿Cuál fue, Roberto? ¿Cuál fue? Y quiero honestidad.
1: Señor.
0: Pero honestidad, cucho.
1: Ojo,
0: cuéntame los ojos.
1: Dígamelo.
2: Roberto, uy.
0: ¿Cuál fue la peor barrabasada que usted cometió en esa casa?
1: No.
4: En la Tropical House.
1: Que yo haya cometido, la no. No, fiestica. Ah, pero barrabasada, no.
4: Fiestica, tranqui.
1: Vi mucha cosa. No solo ellos, porque también había muchos artistas que iban allá a trabajar.
3: Ya tiene la cara como que, uy, me acordé de un poquito.
2: Roberto debe saber unas cosas, güey.
3: Míralo.
2: Roberto debe saber unas cosas.
1: Esa casa era muy brava.
2: Sí, Roberto debe saber muchas cosas.
1: Sí que se comía desgranado, ¿viste? A altas horas de la madrugada.
3: ¿Sí?
1: Sí.
0: Desgranado. Creo que desgranado era el código.
4: Yo creo.
1: No, lo juro, no. ¿Para qué le voy a decir mentiras? No, hombre. Pero se comía mucho.
0: Creo que desgranado era el código para meter la mazorca.
3: Para sacar el bollo.
0: Meto la mazorca, la saco desgranado. Ya, sí. ese era el código, Cucho. Ah, mire, ya.
2: Bueno, desganado.
0: Roberto,
2: la decisión
0: acá a Roberto.
2: Uy, Roberto, comido y afarreado.
0: Con todo el respeto que yo me merezco, sí. Roberto tuvo que haber sido muy bandido en algún momento.
1: Pero no, ¿cómo se lo imaginan?
3: Era Tropical.
1: Los amo profundamente. Tengo un gran cariño con ellos.
3: Cambia el tema, bandido.
0: Yo siento que Roberto le dio un gusto al cilindro.
1: O menos de lo que creen.
0: Sí. Ave María. Sí.
2: Ese cilindro de Roberto.
0: Yo siento que ese pipí de Roberto fue contempladito. En algún momento era.
4: Contemplado. El consentido. Sí,
2: el cilindro de Roberto era el primero en empezar haciendo así.
0: Uy, papi, yo creo que el Roberto, ¿puedo hablar de tu miembro?
2: Así se pone el condón en el cilindro de Roberto.
0: Roberto, ¿puedo hablar un poquito de tu tal? Yo siento, weón, que el team de Roberto hoy en día es como así, como...
4: Como todo paradito.
0: No, él ya es fresco. Yo siento que él es así como que...
2: ¿Cuál retiradito?
4: Como todo pensionadito.
2: No, retirado ni a bala.
0: Él ya tiene hospital fijo, pues.
2: Sí, exacto.
0: Pero es de esos viejitos, cucho, que cuando el pipí de Roberto es de esos viejitos que
1: está diciendo.
0: Que cuando usted se sienta a hablar con ellos, le dice, Ay, mijo.
2: Y que ha vivido muchas cosas. El Pipe de Roberto, yo creo que tiene más historias que Pipe. No, yo estuve en la Marina.
1: Sí, sí.
2: Y no sabía nadar.
0: Lo que yo vi, cafés.
4: Uy, no.
0: No, no, no.
4: No, no, no, no.
5: Roberto,
4: no,
5: no.
0: No, no. No, eso no fue así.
4: Uy, ¿qué?
0: ¿Cómo fui yo de vigilante?
5: Oh, ¿de qué están hablando otra vez? Recuerden.
1: Están de gira. Están de gira. Están de gira Laura Esquivel y Brenda Snicker.
2: Estaba en aplicación, hacía que las mujeres llegaran.
5: Papi, ya no más.
0: Conmigo siempre llegaron bien.
4: Oh, papi, ya.
1: Ahora sí me pueden contar lo de la gira de Patito Feo. Están de gira las de Patito Feo.
5: Están de gira las de Patito Feo, Antonella y Patito, que sí, es hermoso. Ícono, no lo puedo creer. Y sí, efectivamente cambiaron la parte de la canción de Las Divinas, para no ofender a nadie, en vez de feas decirle perras. Ahí sí, ya cualquiera se puede identificar. Suaves.
0: Claro,
5: no,
0: es que perfecto. Lo más fácil es que me parece a mí que claro, obviamente una reunión exhaustiva donde se sientan las dos y dicen, ven, ¿cómo hacemos para no ofender a las feas? Ah, dígales, perras, es mucho mejor. No,
5: uno no, se siente más tranquilo ya con eso.
2: Pero vengan aquí
0: y cantan,
2: quiero poner una discusión bárbara. ¿Qué tipo? ¿Quién
1: Brenda Nickel
2: mueve más?
1: Ah.
2: ¿Patito Feo o RBD?
1: RBD.
0: RBD.
5: RBD. RBD. Yo soy team Patito Feo. Pero
2: RBD es
5: un movimiento bárbaro. Soy team Patito Feo porque no me dejaban ver RBD, la verdad.
2: Ah, ok.
5: Pero ese movimiento.
0: ¿Qué canción tuvo que modificar RBD?
2: Nada.
0: Exacto. Nada. Porque sus canciones eran tan buenas que tienen el poder de
5: perdón, pero nadie pasa de esta esquina. Aquí mandan las divinas.
2: Listo, continúa.
5: Somos gasolina. Sí, sí, sí, sí. Todos gasolina. Saben quién manda en este school. Porque nosotros somos gente cool. Gente que siente con sangre caliente. Que quiere hacerse oír.
0: Canción,
5: y sea como sea, aquí no entran perras. Para que lo veas, te voy a mostrar. Mira esa perra. Aquí hay otra perra.
0: Aquí no puede entrar.
5: Bueno. Así que me respetas a las divinas. Bueno, no, y no me vengas con un tango llorón. Que yo tengo ni de suerte.
1: Tango yo no me gusta mucho, ¿viste? Yo me las sé todas.
0: Yo amaba a Patito Feo, Ron.
1: Ya. ¿Ustedes han visto ese meme como del man del bus como de... Ay, debe estar escuchando.
4: Sí, sí, sí, sí. Sí. Tómalo. Está escuchando
1: pero
4: Tango Llorón.
1: Toda, o sea, tango, sí, pero tango Llorón.
5: Tango Llorón es brava, o sea...
2: Llorón, dice...
5: No,
2: dice.
5: No.
4: 23 de septiembre pero vienen a Colombia.
5: Con esa gente yo me crié, ¿eh?
0: A mí me da más risa.
5: La gente
0: porque...
5: me dice así como soy yo, que bailo, canto.
0: No, la gente, a mí me pasa lo de Roberto. La gente lo ve uno y como uno tiene como cara de atracador, pues
2: claro,
0: yo no
2: me puedo liberar del
0: pueblo. Entonces la gente dice como, uy, perro de venir así, escuchando y aturdido. No
1: pero
0: sé
1: usted por dentro también, series infantiles, Floricienta. Ella sabía que
5: sabía que algún día.
0: Pero usted disimula, es con.
4: Como si estuviera escuchando Crack Family.
0: Como si fuera escuchando Crack. Ah, no, y la cadencia tiene que ser de rap.
4: Claro.
2: Sí, ya. Sí,
5: y en el oído
0: aquí
5: que.
0: Las divinas, porque somos gasolina. Yo se voltea y mira a la señora del lado así feo. Gasolina de verdad.
1: Sí. Y le tocan el hombro así y usted.
2: Va así, levantando pesas.
5: Levantando pesas, no me venga con un tango llorón.
0: Muy bueno.
5: Ay, me encanta que lo hacen.
0: Ella es que ponga, ella llegando uno al hotel y es que ponga musiquita para ambientar esto. Y yo.
5: Uy,
0: no, pero lo dijo, conecta el celular suyo, marica.
2: Mi algoritmo.
1: Si pongo lo que tengo descargado,
0: terminamos llorando. Sí, le aseguro que si pongo lo que
4: tengo. Hay una coreografía acá.
5: Ay, me encantaría.
0: Si le pongo mi playlist, hacemos TikToks.
5: Mira, no. Si yo salgo con un man y en el carro donde sea me pone de la nada, así como sin yo darme cuenta, un tango llorón, un divinas, un flores amarillas.
1: Sí, amigos
5: me
1: del corazón.
5: Me muero, paro el carro, me bajo, le hago show de baile y pues ya después lo
4: entonces,
5: demás.
4: Hay todas las de Brenda.
2: Pero, o sea, ¿le va bien al man o le va mal?
5: Y le va re bien, o sea... me daría mi espacio para bailarle, para hacer show. Si aprecia todo eso, sí le va muy bien.
2: O sea, eso es un centímetro más cerca de la cópula.
5: Sí.
1: Que, mi canción, ¿sí? Por ejemplo, de mis favoritos amigos del corazón de ellos.
5: ¡Ah!
1: Quiero que cuentes conmigo, a donde vayas te sigo. Nosotros somos amigos del corazón.
4: Y es que de las una de las aves, Pipe, como más o menos de las aves.
0: Claro, uno la tararea ahí.
2: Tienes un problema si no te llena de pena.
5: Ay, ya no hacen música así.
0: Sí, ya no hay. Alcohólicos de todo.
5: Y se botan. no, ya, eso
0: es. Ah, la gente jura que yo voy por la calle. Ay, perrota, si hay tú, si se bota. No, yo voy por la calle.
5: Nadie pasa de esta esquina. Me metió pecho, sí, la divina.
0: Y ustedes no saben lo difícil que eso sea aguantarse, que van en la calle, en un paradero de bus.
5: Todos saben quién manda en este
0: espacio. No, pero es que Pipe... usted en un paradero de bus, papi, y el cuerpito solo empieza. Y usted empieza a mirar a todos así, usted.
2: Enséñame.
1: Eso es un bus, es su playlist, güey.
0: Claro, yo apenas veo el bus que viene, yo aprovecho.
5: Sálvame la oscuridad.
0: Sálvame. Sí, no, es mi forma.
5: Gracias, nos amo por aceptar.
2: Hagámoslo, weón.
0: ¿Qué?
2: Grabar eso, como con los audífonos en un bus que todos lo habían reído y grabar la gente reaccionando.
0: Uy, pero no
5: a mí me pasa, pero al contrario, me ven la carita así como de pronto medio tierna, normal, toda sonriente.
2: No, tú
5: la conocí en la disco, se me pega como groupie. Con ese bollo más mojado con parque acuático.
0: Eso es al contrario, eso es al contrario. Uno la ve y uno dice, no, escuchando Floreciente, ya tararea lo que pueda recordar, quiero caminar.
4: Alcohólico.
0: Felicidad, no hay más paso, yo silbando y el mundo cayéndose a pedazos.
4: Pasa la vida real.
0: Al contrario, la cara dices.
2: Me encanta.
0: Por dentro, ay, perrota, si hay tú, si se bota. Hola,
5: bien. Que es bien palo, por si está todo aquí,
1: todo aquí. Pues, ¿qué? Pues están de gira.
0: Están de gira. ¿Qué dice R?
1: No, bueno, también.
0: Están de gira el patito feo.
1: Bueno, 7 de la mañana, 29 minutos. Continuamos al aire en Impresentables. 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
1: 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Listo. Oiga, ¿vieron ustedes? Aprovecho que está el señor Juan Alfonso Peláez.
0: Juan Alfonso.
2: ¿Para qué soy bueno, mi querido Doe?
1: Para muchas cosas. Pero.
5: Oh.
1: Pero.
5: Ártete,
2: galleta. Ay. Están poniendo, uy, están jugando con su
0: autoridad. ¿El irrespeto, bro, qué?
2: Sí, hay cada vez más irrespeto.
0: Contra la
2: sonrisa.
0: Contra la pared, por favor, 15 minutos.
5: Ay,
0: de
5: pero
0: reflexión.
5: No me digas eso, papi.
4: Dios mío. Acabo con el entable.
0: Y Roberto, la traicionó el subconsciente muy duro. A mí me castigaron por eso, me acuerdo yo. 200 planas.
1: Peláez, usted es muy talentoso.
2: Muchas gracias, Roberto. Lo quiero mucho.
5: Tú también lo eres. Créetelo. Confía en ti. Besos. Muac.
4: Y se acaba de lado. Cagándonos.
2: Se va a apretar culo por Isa. Como, y se acaba de más.
0: Créetelo. Besos.
2: De esta
0: sí
2: no la puedo defender, mi amor. Uy, carita de Sebas ahí como la madre. Con usted para las que sea, pero uy.
1: Ahí va sola.
5: Compañero.
0: Perro.
1: Resulta que hace algunos días en el reconocido programa en el que trabaja el señor Juan Alfonso Peláez.
5: Ay,
1: hace sí algunos días en Yo Me Llamo salió un Yo Me Llamo bastante particular.
2: Uf, ¿cuál?
5: He visto varios, pero ¿cuál te refieres?
1: Yo Me Llamo Diomedes.
0: Yo Me Llamo.
5: Un aplauso, por favor, de pie para Adri Henao. Vale.
2: ¡Ay, marica!
5: Esa mujer, ¿cómo va a ser? Qué Yo Me Llamo Diomedes. Chistosa. Allá, oye, ¿cómo va a imitar lo que es el ojo de Diomedes a la perfección?
0: Isa.
5: Pero ustedes sí la vieron.
0: No, estamos hablando del eliminado, Isa.
2: ¿Cuál? ¿De qué hablas?
0: No,
5: ajá, papi, ¿qué entonces?
0: El freno de Isa. Es un...
5: A ver. ¿Lo vieja Montati?
1: El... ¿Pasó o no pasó?
2: No pasó.
5: ¿Lastimosamente no pasó?
2: ¿Por qué? Pues porque le faltaba algo.
5: Vos.
0: La voz.
2: No, Mondá.
5: ¿Qué? Ay, ¿cómo? No, yo no creo que creo que haya sido por eso. Es que
2: no, pues vos, claro, la voz cantando no se parecía, pero los gestos.
5: Los gestos,
2: y
5: cómo
2: tenía
5: habla,
2: interiorizada
5: cómo...
2: y toda la vuelta. Parce, el de Erdayán se fue toda feliz a abrazar a la nena, o sea, y cantaron juntos.
5: Le dieron
2: juntos.
5: Tres estrellas rojas, ¿y qué una verde es? Que se la dio el de Erdayán y sí, se paró con ella a cantar un pedacito de mi primera cana en el escenario y todo. Y le dio la bala y le dijo: eres la única de los imitadores de esta temporada que ha podido pegarle al ojo de mi papá.
1: Ahora,
2: sí, es verdad.
0: Ay, es que verdad,
2: verdad
0: que Elder es hijo de... Oh.
2: De Diomedes.
5: ¿Cuántos, no?
2: De Diomedes.
0: Sí, es uno de los...
1: Bueno, vea, pasó, esa fue la presentación de Yo Me Llamo Diomedes Díaz.
6: Nació una de las voces más influyentes en la historia del vallenato. Al escenario, Diomedes Díaz.
5: Sí, señor, el cacique de la junta.
1: Pero es muy parecida a Laura. Es que la voz sí no se parece.
2: No, nada más.
0: ¡Ay, el ojo!
2: Mira cómo se peina. Se echa todo para atrás así.
5: Cumbe, cumbe, cumbe.
1: Uy, es que el ojo es igualito.
2: Sí,
4: idéntico.
2: Muy bárbaro.
1: Ay, pero es que sí. Es que es muy parecida. Ay,
2: parecida. Le mete con toda, le mete con toda, güey. No. Le mete con toda la vieja, güey.
1: Brava, muy brava.
5: Con que las recibiré, con que las recibiré. Con más agua colora, con más agua colora.
4: Buenos gestos, sí.
1: Dame tu mejor ojo de Diomedes.
0: Yo ya lo tengo, güey.
1: A ver, ¿qué le dicen?
0: Con los ojos chiquitos.
5: ¡Está bien!
7: Le salió papá y mamá.
8: Aquí llegó fue la mamá de los pollitos.
1: ¿Parece el ojo qué?
5: Tiene femenina, como usted mismo lo dice.
8: O sea, lo que es increíble es porque siempre hemos recibido hombres haciendo personajes de mujeres. Pero nunca mujeres haciendo personajes de hombres.
5: Así es.
8: Y el ojo.
5: El ojo me tiene impresionada.
1: Parece una
2: mujer. Sí, sí.
8: Mira, primer imitador en esta temporada que hemos recibido de mi papá, que baja bien el ojo, ¿eh?
5: Sí, sí. Ese es un don que la Virgen del Carmen concedió.
1: El Terdayán también apaga el ojo durísimo.
2: Sí, pues es que es el hijo.
0: El hijo no, el ojo.
8: Oye, el cuento de la orejita partida. Este es el sello de todos nuestros hermanos. Mi papá no sé qué tenía en los genes, que todos tenemos la oreja panga aquí.
5: No, así fue como lo reconocí.
8: Sí, así es que él reconoció a sus hijos.
5: No,
8: sí, claro.
5: Mira. ¿Quién lo habrá mordido?
8: No sé.
5: Un lobo.
7: Yo tengo la oreja igual.
5: Chévere, chévere.
7: Yo también soy hijo de Diomedes, sino de pronto somos hasta hermanos, amigo. ¿Será?
8: Yo soy hermano de Colombia, como dices tú.
7: Sí, sí.
4: Aurelio el mejor,
2: es un genio, güey.
8: Los hermanos. Sí, ¿sí lo tiene mordido? Tiene la oreja partida.
5: Yo, en este momento, analizando mi oreja, a ver, déjeme ver, de pronto. La tengo partida.
4: Muy chave
0: la partida.
8: ¿Por qué te pusiste a imitar a Diomedes?
5: César, si lo supiera te lo diría, pero la verdad es que no sé.
4: Qué calidad de respuesta.
2: Le mete.
0: Qué respuesta.
1: Bueno, él le da el sí. El de Erdayán le da el sí.
8: Alegría, humor y con respeto lo hiciste, pero hoy no te llamas Diomedes.
1: Ah, vale, lo entiendo.
7: Toma lo tuyo.
1: Y le da un no.
4: Aurelio es muy...
5: Venga, saca el escenario conmigo, ¿cómo es posible? ¡Eso!
1: ¿Y cantan?
5: Tienen esa vena ahí, eso es prueba de cuerpo para el de Erdayán. Vamos a ver si
0: qué bonito momento.
5: ¡Venga, hijito!
4: ¡Venga, hijito!
0: Ay, le dice hijito.
8: Pero sinceramente, tiene toda la actitud
2: para
8: el día, ¿cierto?
2: Separado ahí, se echa para atrás.
8: Un hebra de cabello adorna mi cuerpo.
1: Uy, que la voz.
5: Un hebra de cabello adorna mi alma.
2: Claro, está re lejos.
5: Ve,
0: muy lejos.
5: Papá tiene cana. Vela, ve.
8: Hombre, de verdad que sí.
2: Pues es una Diomedes muy incluyente para esta época. O sea, sí aplica.
1: Bueno, pues ahí está.
0: Diomedes según Disney.
1: ¿Cómo?
5: No, Diomedes según Disney, ¿verdad que me ponen a mí?
1: Pues esa fue la presentación de la Yo Me Llamo Diomedes.
5: Yo también quería decir algo y es que yo también tengo la oreja mordida.
2: Opa. Es que eso que dicen que todos venimos del simio, no, weón. Bueno, todos venimos de Diomedes. Todos venimos de Diomedes.
0: Tienes la orejita mordida.
5: Tengo la oreja mordida.
0: Se va a hacer un paso de cuero aquí.
5: La oreja mordida, pero es que también he tratado de perfeccionar por mucho tiempo el icónico tin, tin, tin, tin, tin, tin, tin, tin, tin. Y ahí también voy, más o menos. Después
4: y se puso camiseta de Diomedes hoy para...
0: No, hoy está Diomedosa.
2: Hoy está Diomedosa.
5: Con mucho gusto yo. Si se respeta, no joda.
0: La tigresa de Diomedes.
2: No, tú no le metes al ojito. ¿No logras el ojito caído? No, parece que estuviera coqueteando.
4: A ver, dame ese ojo de Pipe.
0: Si yo cierro los dos, pues los ojos míos son muy chiquitos y yo ya tengo uno apagado. Mi ojo es de... Y si tal vez soy hijo de Diomedes y por eso mamá nunca me lo contó.
5: Y se parecen y todo.
0: Y si por eso mi mamá nunca me lo dijo.
5: Él tiene 27...
0: ¿Una hebra de cabello, Edo? No.
5: Entre 27 y 32 hijos reconocidos tiene, pero estamos hablando más. Diomedes. Internacionalmente, él también ya aclaró que hay un grupo no tan grande como el Nacional.

0: Uno sabe que un ser humano derrocha peto. Pero es que, pero peto que haya clasificado, sí. ¿Tanto?
1: Proteico, digamos. Sí.
2: Peto efectivo. Sí.
3: No, de fundamento, papá.
2: Peto letal, el peto letal.
0: El peto letal.
2: Hablalo peto letal.
0: Parce,
2: yo sería.
0: Sí.
2: No, yo no creo. No, yo tendría ahí.
0: No, parce, Dios mío, ese es muy efectivo. Es man preña un tamal. Sí.
3: No, papi, no que se mueva.
2: Sí, el man se come un tamal y le saca copa.
3: Todavía está preñando.
2: El man se comía un tamal y le sacaba cría, weón. Eso era una cosa, pero horrible.
0: Muy bueno, muy
2: se
0: bueno.
2: Comía un bache y aparecía otro. Oh, si usted...
0: Sí, preña mucho.
2: A lo bien, weón.
3: Falta ver si Adriana o la mujer esa preña también, para que ahí sí ya le hubieran dado el verde.
0: Uy, hubiera
1: Peláez, ¿cuál ha sido el participante de lo que hemos visto hasta ahora de la temporada? ¿Cuál ha sido el participante de Yo Me Llamo que más lo ha divertido? Ojo, no el que más se parece.
0: ¿Qué más me ha divertido? No, parce, un Diomedes
1: Díaz. ¿Haya pasado o no?
0: Un Diomedes Díaz no, sino un Vicente Fernández borracho. Pero el man estaba borracho. O sea, el man se paró, hablaba solo, hacía lo que se le daba la gana. Aparte que mi sueño es conocerla, cantaba horrible, parecía un pitufo metido en un... ¡Uy! ¡Qué cosa tan hermosa! Ese tío borracho. Y como era Vicente Fernández, yo le pedí el favor de que nos tomáramos una foto para ver si se llamaba. Y le dije que me cogiera la tetica así abrazándome. Si se llamaba Vicente Fernández, weón. Uy, qué risa, weón. Qué risa. Espera a ver si lo encuentro rápido. El man estaba total.
2: Te miré doble.
3: Doble.
0: Parce, no. El man estaba en una rasca. Creo que es mi personaje favorito, weón. Osh.
2: Está en una jala seria.
0: Chente borracho, pero uy, no.
2: ¿Y eso no ha salido?
0: Eso ya salió, weón. Eso ya salió y el man estaba rascado, pero rascado en la mala. Uy, qué gran personaje, weón. Qué ahora, gran personaje.
1: ¿Tiene usted su favorito? No sé si lo puede decir incluso.
0: Mi favorito, hasta el momento, Lady Gaga. Me tiene azaradísimo.
1: ¿Lady Gaga?
0: Una nena hace muy bien a Lady Gaga, muy bien. Muy bien. Le mete muy bien, vean. Pero es que. Es esta, les muestro.
1: Es esta Lady Gaga, pero es que no se ve cantando ahí.
4: Uy, no. Lo van a dejar acá para siempre.
5: Este personaje requiere una resistencia vocal. Porque estamos hablando.
0: No, la nena fue muy buena, weón. Venga a ver si alcanza. Y la nena viene desde Chile, ojo.
4: Vengo de muy lejos, vengo de Chile.
0: Y la nena canta, lo hace también, muy áspera, muy áspera.
6: Ve usted.
0: Muy áspera Lady Gaga, me tiene azaradísimo. Y el borrachito precioso.
2: Hay una Mom Laferte, es que se llama.
0: Hay una Mom Laferte. Pero no.
1: Bueno, aunque ya
0: no,
1: es mamá también puede ser.
2: Mom Laferte.
6: Mom Laferte.
0: Pero no me azara tanto Lady Gaga.
2: Pero le mete.
0: No. Soda Stereo.
1: ¿Eso fue del primer episodio?
0: Sí. Vean este borracho precioso.
1: Ese es usted, pendejo.
0: Es mi papá.
7: ¡Farro!
8: Lo quiero mucho.
9: ¿Pero por qué va a imitar a Vicente si tiene la cara del charrito negro, hermano?
8: Uy, hermano, no me equivoqué. Sí, tiene la actitud de Dairo Moreno.
9: Qué lindo, que me sientes bien.
8: No, yo quiero sentarme con este man.
9: Sí,
8: sí. ¿Me puede tomar una foto con él? Por favor, así rápido. Una fotito rápido.
10: Una fotito, una fotito.
9: Es que es muy lindo.
8: Muy bien, un
9: man. No, pero tiene que abrazarme así.
8: Tiene que charmar un poquito. Así se llama Vicente Fernández.
1: ¿O qué es esto? ¡Véalo!
3: Estaba Farroel o tú.
6: Farruko.
3: Estaba Farroel o tú. Ven y siéntate aquí, y tócame aquí.
2: En realidad el que se presentó fue Peláez. El man.
0: Si el man tan solo hubiera dicho yo me llamo Juan Peláez, pasaba.
1: De el man estar en una entrevista en otro lado y es que, ¿cuál es el momento que más recuerda? Uy, había un presentador más borracho. Borracho que me pidió
3: tocarlo.
1: Que se quería.
3: Me hizo tocarlo.
0: Uy, no, marica, qué risa.
2: Cantaba horrible.
0: Sí, no, y parce, también pueden creer que van muchas Karol G, bro.
1: Claro, unas, y Shakira.
3: Y Vegas.
0: Como unas 11 Karol G. Es más Karol G, o sea, es como 11 Karol G. Es impresionante.
6: Hay un par de Ferchos también que han estado.
1: Claro.
0: Sí. Todos malucos, pero sí.
2: Si vos tuvieras que hacer un Yo Me Llamo, ¿cuál sería?
0: El cantante de Café Tacuba. o Fito Páez.
1: El, ca-

0: cantante Café Tacuba, que ha tenido 43 mil nombres, ¿no?
1: Sí.
0: Por cierto.
1: El cantantecito de Café Tacuba. Fito, a mí alguna vez me buscaron hace muchos años y me dijeron, como, parce, haga, yo me llamo Fito Páez.
0: Pero usted se siente que se parece, o simplemente lo admira mucho y sabe mucho de su repertorio.
1: No, yo siento que podría alcanzar a hacer un Yo me llamo Fito Páez. De los dos, o sea, que la voz se parece. Tal vez el personaje, sostener el acento y eso, no, porque no lo he estudiado ni lo conozco. Pero si me dicen toque y que se escuche como, incluso tocando el piano, como que...
0: Es que yo siento que musicalmente usted puede estar más cerca de Don Fito Páez, de Don Fito Páez.
1: Sí.
0: Pero, siento que vocalmente, no sé por qué siento...
2: Yo siento que Peláez... cercanía con mi membrana. Yo siento que Peláez vocalmente está cerca del alcoholismo.
1: Sí.
0: Y físicamente
2: también. Más.
1: ¿Y usted qué Yo me llamaría, Roberto? ¿Usted le mete algo? ¿Usted no canta bonito?
0: Sí, pero no le...
1: Es que este Roberto tiene un poco de talentos todos caletos. Sí,
0: pero sí, no, sí, pero sí, no.
3: Sí. ¿No qué? Paul, estamos hablando hipotéticamente.
0: No, pero es que no me apoyo.
1: No hay una voz que tú digas, la hago parecida. Yo la de Café Tacuba, parece.
0: Vicente Fernández.
2: Ay, sí. Yo me tiraría sin pensarlo de
1: Cuba. Además de loquillo, ¿cuál?
2: Darío Gómez.
1: Darío Gómez, usted puede hacer a Darío Gómez.
2: Sí, pero completico.
0: Andrea Bocelli también.
2: Hago a Darío Gómez, pero Bocelli. Melo.
1: ¿Sí? A lo bien, muéstreme.
4: No, por favor.
3: ¡Dios mío!
0: ¿Qué es?
4: Si sí está parecido, si sí te llamas.
3: No. Si te llama, te va para
2: votar. No me dan el verde.
0: Y me lo sé con Freddie Mercury.
2: Y así no, por ese estilo.
1: Con
2: y...
1: Freddie Mercury, pero ese con una... Sí. No, mentiras.
0: Como en una barrera.
3: No, ¿qué les pasa?
2: A ese me va bien.
3: Yo no sé quién haría. Entonces, ¿qué dicen?
4: Shakira, ¿no?
1: Una Chaki.
2: Uy, ese sería una gran.
3: Lero, lore, lore.
0: Ah, sí se llama.
1: Ah, se llama.
3: Lero, lore, lore.
1: Si les metes.
3: ¿Sabes qué?
4: Shakira, ¿eres tú?
3: Soy a tus
2: pies. Me dice que soy fea.
1: ¿Tú no? ¿Tú, a tu hermana, a tu hermanita no la imitas? ¿No le tienes el...?
3: A María McCausland. No, sí, papi, ¿no? Imagínate esa mujer tan
0: pero
3: refinada como voy tesa. Yo a...
0: Shakira, sí tienes... Sí, uf,
2: tienes bien, un aire.
3: ¿Qué, sí, qué,
2: aire.
3: Qué?
0: O muy parecida.
3: Pues pelo tengo.
0: Ay, igual, para...
3: Costillas tengo, pero me las quito.
1: Da para Shakira.
3: ¿Tengo rompimiento de cadera?
4: Little. No.
2: Me.
4: No, pero sí, me pagó Roberto.
2: Me presentadoría, me presentadoría.
4: Sí, ya. Ya. Desmovilizado.
0: Lo felicito mucho.
2: Presentadoría.
4: No.
0: Usted, Sebastián, algún, por ejemplo, qué sé yo.
4: Sí, Ana Gabriel.
0: ¿Ana Gabriel?
4: Sí. Fue como hechizo.
2: ¡Oh!
1: ¿Eres oiga, pero más? Pero yo no, siento no, que ya. Hay mucho hombre que puede pegarle a una Alejandra Guzmán.
4: Claro, todos
2: pueden. Hacer el amor. Sí, alerta.
4: Que está
2: alerta, está muy cerquita de una Alejandra Guzmán.
4: De seguir,
2: alerta, atención, increíble.
1: Sí, hay
2: yo creo que yo no sería, la verdad, yo no tengo un artista al que pueda imitar, si le soy muy honesto.
1: Que la voz se le parezca mucho.
0: Es que yo también siento que no.
2: Que yo tenga la voz que pueda llegar al tono.
3: Toca prepararse
2: mucho. Mátalas. Es que Alejandro Fernández hay muchos.
3: Mátalas.
2: No, mátalas. No tengo.
0: Muy parecido.
1: No, eso no las mata.
0: Barney, sus amigos.
4: ¿Sí? Barney, de pronto.
2: Usted podría con Barney.
0: No, usted puede.
2: No, usted le sale.
4: Quiero yo.
2: ¿Sí?
1: Haga la risita, ¿la puede hacer?
3: ¡Muerto! Y estás hoy vestido más o menos como Barney.
4: Sí. Estás Barney hoy un poquito.
2: ¡Oh, qué lindo!
1: ¡Uy, qué duro!
2: Lo quiero mucho.
0: Pero podría...
2: Yo podría ser uno de los amigos de Barney, de los que no canto, que sabes.
1: De DJ. Se saben los personajes, ¿no? Baby Bob. Yo soy muy cool.
3: Es que, dato curioso de Sebas, él se disfrazó de BJ cuando era chiquito.
4: Ah, yo les mostré.
1: Lindo. ¿Y usted por qué está tan informada? Yo
4: tiene la foto de
1: BJ.
3: Me
4: pregunté
3: que me dijera que se ha disfrazado
4: todos los años. ¿De BJ? El que es amarillito,
1: el amiguito de
3: BJ,
2: marica, pero entonces Robert, usted también podría cantar en esa misma, mantenga el tono. Soy un hombre soltero.
0: Un hombre soltero.
4: Johnny Rivera.
1: Le da.
4: Usted también le da un poquito de Johnny.
1: Le da.
2: A mí me da. No.
3: Te das
2: soy
3: culillo.
2: Un hombre soltero.
4: Sí, papito.
2: No tengo compromiso.
4: ¿Cómo que no?
2: Para irme.
1: Le da.
3: Sí, Pipe, sí, yo creo que tú practicas un poquito.
2: Permiso. Tengo un corazón grande.
1: Lo loco.
2: ¡Ay, sí, sí, sí, lo logré! Sí. ¡Johnny! ¡Te amo!
4: Yo me llamo Johnny.
3: Sí, te preparas un poquito.
1: Venga, pase al coro.
2: Me gustan los Johnny. Caballos, las mujeres bonitas.
0: La mujer es chiquita, debe cambiar.
2: Las mujeres chiquitas.
4: Pero sí le da para Johnny.
1: Eres jovencitas.
2: Yo no quisiera tanto a Johnny. Haría tantos chistes, weón. Pero no. Es la única persona de la que no voy a hacer chistes, weón, porque me parece infantil.
1: ¡Qué estúpido!
0: ¡Ay, qué Dios mío!
2: ¡Qué Johnny, te amo! Si hay una persona a la que yo amo en el mundo, era Johnny Rivera. Voy a trabajar
1: ay,
2: con él.
1: ¿Cuál es el lugar de la casa favorito de Johnny? El jardín.
0: Oh, sean así.
1: Perdón, perdón,
2: no,
1: perdón.
2: Yo de Johnny no puedo hacer chistes, güey.
0: Ve, nos llegó la imagen de...
1: Pero es que se le aparecen, se le...
2: Sí, claro, no, tengo un montón.
3: ¿De
0: nos llegó la imagen de...
2: Las mujeres.
0: De BJ.
3: De BJ.
1: Me llamo BJ.
0: De Sebastián ya. Como BJ. Ahí lo pueden ver en Los 40 Colombia.
1: Ay,
0: vean,
1: no.
0: Buscamos pruebas. Él, sus papás bien sordos, ¿no? Porque usted, ay, yo quiero ser DJ.
4: DJ,
0: ellos,
4: DJ
0: no
4: DJ,
0: se
4: DJ,
0: diga
4: DJ,
0: más. No se diga más. Todo un DJ, vea.
1: No, me muero de ternura, weón.
3: Sí,
2: ay,
1: no, parce, parecía un buñuelo con un cilantro.
3: Sebas,
1: sí.
0: Con un delantal.
4: Un buñuelo con delantal.
2: Parece un mole queso con guacamole.
0: Mira, foto de hace 25 años.
4: Marinilla Antioquia.
2: Parece una sida.
1: Parece un banano de esos chiquitos.
0: Un rapo.
4: Un rapito.
2: Un banano cuando está madurando que solo la punta le queda mierda. Así.
3: Ay, no.
4: Ay, yo soy sistema. Ay, vendeme.
2: Ahora,
3: qué lindo ese video.
1: Ay, no.
2: Papi, pero poco se habla de la carita que tenía. La carita no le cambió nada.
1: Parce, pero la carita toda chiquita. Me encanta lo que usted acaba de hacer. Pero la carita está preciosa.
3: Sí, una carita así como de bueno y malo.
2: No, bueno, bueno.
1: Está lindo.
3: Bueno y malo. No. Es que yo tengo otra que me mandó que sí parece niño malo.
0: Ahora no, ahora no, no es no, que no. La gente comience a mandar fotos de la infancia de Sebastián.
3: ¿Ah, no?
0: Y
4: no, no, por nada. Favor.
2: Igual sí, hay no. Fotos de la infancia de Sebastián.
4: No, no, no.
3: Claro. Yo sí quiero ver Roberto, me gustaría.
4: Un sistema, se llama el sistema.
1: Se me dañó el sistema.
3: ¿En serio? Me gustaría ver.
1: DJ, me encanta.
2: Yo quería ser DJ, dice el Ife.
4: Y me disfrazaron de DJ.
1: Se ve muy tierno, Sebas, lo felicito.
2: ¿PJ o BJ?
4: PJ.
1: ¿Y usted recuerda? O sea, ¿usted recuerda? No. O sea, no, usted.
4: Yo recuerdo de un. La otra vez, como un Rey David, me disfrazaron de ahí para abajo, me acuerdo. De torero, del zorro.
3: Ah, te tenían de su cuenta.
4: Sí.
2: De su cuenta. Te tenían de su cuenta.
3: Lo que fuera.
2: Hacían con el
1: los frases ahí todos, como que le ponemos al niño.
2: Mi papi, mi hijo, un hijo mío, sí.
1: Es que todavía los papás deseas que le ponemos al niño. Ahorita en octubre, ¿de qué lo disfrazamos?
4: Ah, bueno, pues se viene octubre.
1: Sí, menos mal ya a los 40 me los disfraza y yo no tengo que.
2: Atención Colombia, porque se viene octubre.
1: Ay, que es esta
0: perdón,
1: belleza.
0: Perdón, esta, hay fotos de, la gente está empezando no, a mandar ay, fotos no, de Sebastián, no, ¿qué es esto?
2: Ay, maestro. Parecía un lulito, güey. No,
1: baby Yoda, güey.
0: Hay alguien que dice que tiene una foto, alguien dice que tiene una foto del primer amor de Sebastián.
1: Es baby Yoda.
3: No soy yo.
1: Sí.
0: Manden foto una vez,
4: a ver si la tenemos.
0: Eso está en Los 40 Colombia para que quieran ver. Ahora, activamos encuesta una vez. ¿Mejoró o empeoró?
3: Se quedó.
0: Sebas
3: nació uniceja.
1: Me encanta. Sí. Me encanta.
2: Mejoró, me jodió.
0: A ver, véalos.
1: Ay,
2: ¡Ay! Pero le han gustado Monan desde cachorro.
4: ¡Ay,
2: pero
4: ahí ay, verdes!
3: ¡Ay, sale repetir!
1: Ahí fue la primera vez que Sebas dijo, pero deme la manito.
4: Sí, sale para Paul.
2: No, yo hablaba así desde chiquito.
4: Deme la manito. Ojiverde y todo.
1: Deme la manito.
3: ¿Cómo tú? ¡Ah!
1: Deme la mano.
3: Me está comparando con la niña.
1: ¡Eres tú!
0: El poder de la manifestación que ya...
1: Deme la mano.
4: Manifestación, Isabel.
1: Deme la mano.
2: Recuerda, la manifestación era indígena.
1: Deme la mano.
0: ¿Qué? Profesor, pendejo.
4: La manifestación.
2: Okay. No, yo no. Trabajas en FECODE.
1: Deme la mano.
2: Ahí trabajas en FECODE.
1: No, qué lindo, Sebas, niño.
2: No, sí, qué lindo.
3: Sí, tenía los. Es
4: que me disfrazan este año también.
1: No ha cambiado mucho, güey. No ha cambiado mucho.
4: Pero mi mejor disfraz es el de la muñeca del Gufo del Calamar.
0: No, estamos hablando de su infancia.
4: No,
0: por
4: eso quiero hablar de eso. No, en general.
2: Ey, ese año no te quiero.
1: Pero es que su infancia, la infancia de Sebas va hasta antier. Sí, o sea, para mí vale,
4: cierto que sí.
3: Ah,
1: no, vea esa maravilla.
0: Me preocupa la producción del programa. Que está con unas fotos, ¿de dónde está sacando tanta cosa?
3: Bueno, ahí no se había tocado la ceja, o sea, ahí tenía todavía dos.
1: Todavía la ceja, todavía había distancia.
2: La foto de
1: la foto, el cuadro, el toque divino se llama así. Aquí estaba la ceja de Sebas.
2: Claro, el toque
3: divino. ¡Qué perro!
1: Esa es la ceja de Sebas.
4: Yo le estoy viendo que está mostrando.
3: ¿Qué pasó con los años?
2: Con los años se movió la capilla.
3: Ay, no.
2: ¿Cómo?
0: ¡Vea eso!
2: ¿Cómo?
3: ¿Esa quién es?
2: Uy, ahí la ceja ya estaba a punto.
3: ¿Y ese mechón? Es mi
4: qué referente tan hermoso.
3: Ah, prima linda.
4: Sí.
1: Nadie, la ceja de Sebas.
3: Ay, pero Sebas, tenías una cara de malo, de novela así, de narco.
4: Ahora sí.
2: Ahí parecía como el Cachi.
4: No.
2: Parecía como el hermano de Rosario.
4: ¿Quién le está mandando todas las fotos? Roberto, hágame el favor.
0: No sé, la gente me preocupa es que manden fotos de la infancia de nosotros y no sepamos.
1: Ay, Dios mío. La mamá de Sebas mandando.
4: Ahí, yo tengo un par de pipe por ahí.
2: No, Chito.
4: Sí, papi.
3: Por favor, a ver.
2: No, papito,
3: ver.
2: No me voy a poner a chimbear con la puta.
3: Listo, vamos. Mejor de pipe la de la cédula, muestren eso.
4: Ah, o sea, que tengo una de. Tengo de Isabela Maca.
2: Ah, no, vamos.
1: Ay, no.
2: Ah, nos vamos a bañar.
4: Es más, tengo un video bailando.
3: ¡Ay, sí!
2: Ah, nos vamos a bañar. Dañémonos. Ah, sí, yo tengo fotos aquí también.
3: Ay, no.
2: Sin problema mío.
1: Estúpidos. El toque de la ceja me encantó.
0: Vamos a mostrar nuestras imágenes de chiquitos.
2: Ah, la rompí, sí, no, la rompí.
3: Ay, a mí no me molesta.
0: ¡Vean, no! ¿Qué es esto?
3: ¡Ay, no! ¡Pavo Ranger Rojo! Yo también me disfrazé de Pavo Ranger Rojo.
0: ¿Ese soy yo?
1: ¡Ay,
4: Toda emocionada. ¡Qué bincho, qué bincho!
3: ¡Qué bueno!
0: Pero vamos a empezar conmigo, no.
1: Uy, Roberto, era muy bonito.
0: ¿Quién tiene esas fotos mías?
2: Yo tengo, yo tengo fotos suyas.
1: Marica, Roberto, era demasiado bonito.
0: A mí de chiquitico me vestían de niña, yo no sé por qué.
4: ¿De niña?
0: Sí, no van a tener fotos y me disfrazaban así.
2: Tenían esa mala costumbre ustedes. No,
1: Qué bonito, güey.
3: ¿Ese sigue siendo tú?
0: Sí, ese soy, no, que ese es con pendejo.
3: No, y ese corte.
0: Eso.
1: Deje ver. Ay, qué belleza, Dovelto,
2: güey. No, horrible, güey. No, Roberto.
1: Qué belleza, Dovelto.
2: Se lo merecía.
0: No. Hay más.
3: Cabo, esos dientes.
0: ¿Qué es esto, por favor?
3: Ay, no.
1: Ay, Roberto, se ve muy bonito.
0: Muy pendejo.
3: Ah, Roberto, pero estaba diciendo. Tú eras un niño
4: 8
3: lindo.
4: Y 10 de la mañana.
3: Era un niño muy lindo.
0: Espero que no haya fotos mío más comprometedoras o más estúpido.
4: Bien, a ver, sí,
0: señor, por favor. Los pido. Ahora, empezó a llegar gente a los 40 a Colombia a ver fotos de nosotros. Qué pena.
1: Qué vergüenza.
3: Sí,
1: qué vergüenza.
3: YouTube para que nos vean. ¡Ay!
1: Qué vergüenza.
0: ¿Quién es esta niña? ¡Qué miedo! ¿Esa es Isabela?
1: ¡Ay, no!
3: Pero pongan el audio.
1: ¡Ay, no!
0: ¿Hay audio de esto?
1: ¿Hay audio de esto?
2: diablo.
4: Está bonita.
0: ¿Qué es esto? No,
4: está metiendo los pasos prohibidos.
1: Más emparrada, Dios mío.
0: A ver, vamos a poner caras de los integrantes al azar de este programa.
4: De Juan Alfonso,
0: no. Y usted, no, al azar, y la gente intenta adivinar quién es la persona o encontrarlo dentro de la imagen.
1: Ahí está diciendo, ¡juiquiti! Mi primer juiquiti. Mi primer.
0: Se parece a la niña del aro, dice la gente.
2: Sí, no, es que Isa es muy hermosa, pero póngale.
0: ¡Éala!
2: Era muy linda.
4: Mira cómo le mete sabrosa.
2: No, le mete rico, le mete rico.
0: Ay, era muy bonita.
1: No, era muy guapa esta niña tonta.
3: Linda. Así me decía después del colegio.
1: No. Qué belleza, qué ternura, güey.
0: ¿Qué es esto? La pena que con la gente mostrar esto en momentos.
1: Qué vergüenza.
3: Ay, quiero más.
0: La producción de este programa, ¿qué le pasa?
3: Está muy bueno.
2: No empiecen a mostrar eso. Aunque quieren, nos dañamos.
0: Tenemos más imágenes, a ver, vamos con otras imágenes. Adivinen los personajes. A ver si alguien personaje le pega. Él lo está mostrando en los 40 Colombia, que es. A ver, ¿y ahí quiénes están?
3: ¿Qué es mío?
2: Uy. Esto se encuentra el individuo. Ey, ¿de dónde sacaron eso? Ey, yo no mandé eso.
0: Oiga, perdón, es imposible. Ay,
1: está muy bueno.
0: ¿Cuál de esos es Pipe?
3: Porque pensé que era una, pero está muy grande.
2: Hay Luca para la época. Hay Luca para el que me encuentre.
1: El cuchito con sombrero es Pipe.
2: Sí soy. Sí, mírame en el colegio con una baby.
1: No.
0: Pipe, perdón, ¿usted es el que tiene cadenita que está haciendo así todo cuellón? ¿El de blanco?
4: Sí, el cuellón.
0: Eso fue hace 92 kilos. La foto es de hace 92 kilos.
2: No, mírala del colegio. Que, uy, papi, le voy a decir una cosa. Yo.
0: ¿Qué horrible. Es esto? No, pero estamos. ¿Quién está exponiendo nuestro pasado de esta manera? Vamos a ver.
1: Esas cosas, weón. Está muy chistoso eso.
0: Oh.
2: Ey, mal hecho.
3: Yo quiero ver a Peláez.
4: ¿Verdad? Peláez que.
2: Hola, bro, yo tengo que encontrar.
1: ¿Quiere ver las huevas de Peláez?
0: No.
3: Me acaba de escribir.
0: A ver, ay, vean a Isabel, qué miedo.
1: Ay, qué ternura.
0: Usted era una niña.
3: Me acaba de escribir mi prima porque en esa época, para recordarme, me decían la Bombis.
4: La Bombis.
3: Yo me proclamé la Bombis.
0: ¿Y por qué la
1: Bombis? ¿Tú eras la Bombis?
3: Usaba la Bombis. Yo tenía un juego, era como si estuviera. Yo tenía siempre culo de filo. Y mi juego era hacer arepa, pero de mentira. Bombis. Y yo decía así, me decían la Bombis.
1: Uy, eso. Y con esos ojos abriéndolos bien.
3: Ah, sí.
0: Uy, a medianoche te digo, pues, que pago escondedero.
4: No.
2: Así juegan los niños en Israel todavía. También.
0: No. Y no con arepas.
2: Se asoman hacia el patio. Bombis.
1: Los pisas suave.
4: Bueno, Dios mío.
2: ¡Ay, no!
0: Vamos a ver, siguiente imagen.
4: Una muñequita.
0: Vamos a ver quién más está por ahí. Ya está.
3: Yo quiero ver a Peláez urgentemente.
4: Sí, Peláez, que pues.
0: A ver la producción, vamos a ver si tenemos otra imagen de alguno de
1: estos. De estos degenerados.
0: Hoy estamos devolviéndonos en el tiempo.
2: No.
0: Vimos fotos de la Bombis, vimos fotos del.
4: DJ.
2: Mías no hay fotos de cuando
1: yo estaba. De la Bombi completa.
0: Adivinen los personajes, vamos a ver.
2: No existen fotos mías cuando estaba cachorro.
0: ¿No existen?
2: No, yo.
1: ¿No?
0: A ver, esto. ¿Y esto?
4: No. ¿Cómo?
0: ¿Y este quién es? No. ¿Y este galán?
3: No te puedo creer.
4: ¿Y ese galán? ¿Cuál es ese galán de
2: eso? Sí, eso está en Facebook. Eso está.
0: Pipe censurando.
4: ¿Cómo?
0: ¿Cuántos años tenía ahí usted censurando y negando a su amor?
2: No puede ser, peor. Esa era la Dayana.
4: Esa es la popular Dayana.
2: Ahí no. Tengo 14 años.
3: Estilacho, papi. Estilacho.
1: Ay,
3: sí.
1: No.
2: Pero ahí le metí, ahí me ponía a ti y me ponía busito. Ahí estoy con él en el colegio, papi. Me puse un busito diferente en el colegio. Y ahí me tiraron una crestica. Ay, bueno, vea, ¿qué es eso, manito?
0: Bueno, ese sí es Pipe, está claro.
1: No.
3: Pero Pipe, no has cambiado nada.
2: Estaba por allá en
3: Facebook. No has cambiado nada.
2: No, solamente los caché.
4: Mira, tú un sitio no puedo salir.
3: Ay, ¿cómo era?
2: Me lo regalaba la tía que traía cositas de Estados Unidos. Me lo regalaba el aeropostal.
4: Ay, mi papá.
2: Es que el aeropostal no lo tenía todo mundo.
4: Cualquiera lotería se usa.
2: Yo no se sabía que era aeropostal.
4: No, señor.
1: Aeropostal, dije.
2: No sabía que era aeropostal.
0: Ay, no.
2: Sigan poniendo ahí, Uribito. Ey, exponga todo el. ¡Yirda!
0: ¿Quién es ese galán?
3: ¡Ey!
0: esto, eso fue grabación de
2: Pandillas, Guerra y
0: Pandilla,
2: Paz.
0: Pandilla, Guerra y Paz. O de...
2: el de morado es el Mateito.
0: ¿Usted salió con el Mateito?
2: ¿Usted salió con el Mateito?
0: ¡Salí con Mateito!
2: Encima es de piros con sin rol específico.
0: Estamos exponiendo.
4: ¡Qué idiota, weón!
2: Nos estamos dañando y esto no me está gustando. Yo busqué fotos de todas, pues yo no tengo. ¡Mierda! ¡Ey, ese es peligroso!
3: ¡Ay, esconde los celulares, papi!
4: ¡Ay, no,
2: man! Ese es Justin Bieber.
3: No, y estaba en concurso de pecho.
4: Ay, no.
2: Ah, sí, antes.
3: Concurso de pecho. Pelaba ese pecho.
2: Pelaba pecho, se peinaba
4: de lado. ¿Qué tal ese nivel?
3: Pero hablemos desde al lado también.
0: No, eso fue una prueba de supervivencia. Un tiempo recluido.
2: A ver, ¿usted utilizaba camándula?
0: Sí, usted utiliza mucho tiempo camándula.
4: Ay, qué risa.
0: Escapulario, rosario.
2: En otro lado le dicen bolas chinas, pero...
0: No, eso sí.
4: Ay, marica, no.
2: Bolas chinas no utilizan.
0: No, jamás.
3: Ay, Dios mío.
2: No, camándula no, nunca. Camándula
3: no. Roberto, dame edad.
0: Eso es año 2, 16 años por ahí, 17 años.
2: Ey, 16 años.
3: Pero era de los que metían los Monkey, papi, estabas acuerpado.
2: Ah, ese maricón bonito, es que ese maricón siempre ha sido lindo, pero ahí se veía mucho más productivo. Y para la época, uy, tenía que haber sido un tumba loca.
3: Y a esa época también seguro hablaba, daba lora.
4: Qué vergüenza. Con camándula, papi, colgada.
2: No, puro nivel.
3: Pero la camisa abierta hasta el ombligo.
0: Ah, sí, claro.
3: O sea, hasta el ombligo.
4: Ahí estaba tirando.
0: Está llegando. Oiga, quiero agradecerle a la gente porque me está mandando mucha.
4: Contenido.
0: Mucho material de los integrantes de
4: qué
0: este programa.
4: Qué pena, esto, hombre,
0: que incluso yo no sé si esté autorizado a publicar las siguientes imágenes. ¡Vea! ¡Ahí está la bombis!
4: La bombis, llega la bombis.
0: Ahí
4: me gustan mucho todas esas imágenes.
3: Yo tenía carita de arepa dulce, redonda.
0: No, pero vea, esas niñas eran muy, muy caspas.
3: ¿Qué?
0: Sí. Las que
4: las bombis.
0: Esas
3: ¿qué es caspa?
0: Bien necia, fastidiosa.
3: Ah, sí, yo necia siempre desde que nací. Era intensa.
2: Ay, marica, no.
4: La bombis.
3: Vamos a buscar algo más de respeto porque esas están muy hueso.
0: Vean. A ver, vamos a ver si tenemos más imágenes de la
4: encanta,
0: banda.
4: Me encanta,
0: me
4: encanta.
0: Me da mucha pena. Vea quién es.
4: Ay,
0: es
4: Pipe
0: este?
4: Flores.
3: Ay, no.
0: ¿Es este?
3: Ay, no.
2: Que de aquí salgo de clase, pero ya voy subiendo.
3: Cutis perfilado.
2: A mí, amanecí un roce cagado, pero ya voy subiendo. Mi mamá me tenía mucho al sol en ese tiempo.
3: Uy, mami, Pipe, ahorita sí. Me va a recoger café.
4: Lo rostizaba mucho.
2: Mi mamá me rostizaba mucho. Ahí me acuerdo yo pedía dulces en los semáforos.
0: ¿Qué está diciendo?
2: No, mi mamá, yo nunca. No, que... Uy, papi, es que sabe que yo en preescolar era el único que sabía leer. Aplausos para doña Lolita, que antes de entrar a estudiar me enseñó a leer, a escribir.
4: Ay,
2: a
4: sumar, verdad. Que ella era profe, ¿no?
2: No, mi mamá no era profe.
4: ¿Entonces?
2: No, pero me enseñó, marica. ¿Sabía leer? Quería enseñarme.
4: Man, tan
2: culto. No, me tenía en la finca, me sentaba allá al lado de ella en la cocina y mientras ella iba haciendo todo me enseñaba con una cartillita. La M con la A. Y yo, pa, por eso, eso no tiene.
4: La P con la A, no existe. Es muda.
0: La P es muda. A Pipe, para no crearle traumas con el papá, le decía que la P.
4: La P con la A es muda.
2: La P con la A. Y la P con la A. Y yo, guerrerita de Dios.
4: Pipe era de esos que tenían pelito lulo. Pipe era pelo el lulo fastidioso.
2: Ojo.
0: A ver, ¿quién es ese
4: hombre?
0: ¿Quién es ese peligroso?
2: Suena el peligroso.
4: Qué vergüenza.
3: Peláez. O sea,
2: Peláez le metía.
3: Menos mal que no te conocí en esa época, papito, porque
4: tenía mi flow, yo tenía mi flow.
2: En ese momento usted le hacía. Sí. Ah, bueno,
4: sí. Peláez.
3: Seguro de pronto tiraba uno que otro, un otro chiste que uno le daba hasta risa.
4: Estaba rica.
0: Está estúpida. Está
4: Ricardo, Pipe.
2: Uno se hacía el que se reía. No, estaba bueno. Es Mike, estaba bueno, no, trae que decir.
4: Yo le metía. Pero quiere hablar de la caja de Guadalupe.
0: ¿Qué es este, Peláez?
4: Parce, yo.
0: Peláez, usted estaba... Ay, pero ahí estaba caído, ahí ya no era
4: creativo.
2: Llame acá.
4: ¿Usted fumaba? Claro. No, yo nunca he consumido sustancias psicoactivas.
0: Pero esta foto, entonces, bórrela. foto, digámoslo, no es garantía, Peláez.
2: Esa foto dice todo lo contrario.
1: Cuando pero... hacía atrapasueños.
0: Esta foto grita...
1: Sí, grita sí, parque sí. Yo para esa época estaba tocando en una banda de reggae.
0: ¿Sí?
1: Tenía una bandita de reggae mediocre, de casa, de garaje.
3: ¿Cuántos años tenías ahí?
2: No creo, no creo. Por esa foto no creo que haya sido una banda mediocre.
3: ¿Cuántos años tenías? Ese fue tu pick de viejas, imagino que es.
1: No, mira que no, no.
2: Ay, según él, nunca.
1: No, no. Sí,
2: según él, todavía se la jala, hombre.
1: Sí, señor. Es que nunca hubo...
0: ¡Vea, vea, vea este!
1: No, qué vergüenza. No, qué vergüenza.
0: No, yo te digo una cosa. Yo te hubiera requisado varias veces.
1: ¿Sí?
0: Si hubiera sido policía, sí.
1: Qué vergüenza. Que
3: las fotos de la o sea, le metiste todo, metiste lengua.
1: No, farse, todo... Y de fondo estaba sonando
3: Ven on a skater boy. No, eso estaba sonando Flores amarillas.
1: Sí, eso. Ahí estaba, metiéndole con toda. Ay, vea esa cosita preciosa. Vea esa cosita preciosa.
0: ¿Quién es
1: uno dindo?
0: ¡Qué peligroso!
1: ¿Quién es uno dindo?
3: Pipe, pero Pipe, tú eras muy bonito.
1: Y ahí ya estaba levantando. ¿Con quién está ahí? ¿Quién está ahí? Diga.
2: Una profe. No, esa es mi hermana.
4: Ajá. ¿Sí? Una profe.
2: Esa es mi hermana.
3: Profe.
2: Mi hermana en ese pueblo.
1: ¿La hermanita?
3: Parando tráfico, papi. Pipe,
1: déjeme decirle que la hermanita de Pipe, papi.
2: No, la hermanita de Pipe. La hermanita de Pipe llevaba en ese tiempo.
1: Oh, la hermanita de Pipe. Uy.
0: Nos dando cuenta. Véame, está peligrosa.
3: Tiene una historia, oigan.
0: Esa foto de Isabela, ¿cuál es?
1: Es Barbie.
3: ¿Pueden ver la cara? Salgo un poquito como aturdida, como alterada. Estaba borracha.
0: Isabela, entonces, no diga eso.
3: No, por gusto.
2: Eso no se puede decir.
3: Fue una equivocación decir y le voy a mostrar las pruebas. Ese fue el quinceañero de mi hermana.
4: No, por
3: favor. Para los adultos estaban sirviendo margaritas.
1: Ajá.
3: A lo que yo al mesero le pedí una limonada y él me traía limonada tras limonada y hay prueba. Mírenme con la limonada en la mano.
0: ¿Y esa es su hermana?
3: Esa es mi hermana.
1: A ver, muéstrale.
3: Entonces yo tomé limonada y como a las 10, yo normalmente a esa edad me quedaba de última en la farra, o sea, yo Zanetti pero bailando. Y a las 10 de la noche me quise ir, me dio dolor de barriga, vaina y yo no. Y el día siguiente, viendo las fotos, encuentran la prueba mía con la margarita en la mano y después la foto con la cara loca esa.
0: No.
1: Venga,
0: no.
1: Isa, deje ver a su hermanita una vez más. A ver, solo no, por. Uy, la hermana de Pipe, qué rico.
0: No, la hermana de Isa, muy bonita.
1: No, es bellísima.
0: A ver, ¿quiénes son estos?
1: No.
2: Adivina el personaje nuevamente.
1: ¿Quién es ese hombre?
0: No sé, ¿ese es usted?
3: Y el de la derecha, el bajito.
0: ¿Es el más bajito de esos?
3: Sí, el más bajito.
2: Ahí tenía, se puede creer, le voy a decir cuántos años tenía yo ahí para que se den cuenta que lo mío, cuando estirarme, fue muy raro. Yo ahí tenía 15 años.
3: ¡No! ¿De verdad?
2: Yo fui chiquitico hasta...
0: ¿Eso fue cuando grabó Los Colores de la Montaña?
3: ¡Ay, qué perro!
2: Poca Luz
1: está... quiero mucho.
2: Poca Luz está trayendo el balón.
0: No, Poca Luz es el de la derecha, sino que hay...
1: ¡Ay, qué estúpido!
2: Y la gente dice, ¿por qué se ven en las nubes? Estábamos en el pico más alto del páramo de Sonzón, Antioquia, que es uno de los 8 páramos de Sonzón y uno de los más altos también.
3: Sí, pero el de pantaloneta verde, ¿quién es y está soltero?
1: Eso es
4: ¿qué estaban
1: Steven
4: haciendo en el páramo, opa, sin camisa, Steven, Pipe?
1: Sí, pero porque aprovechan para morbosear los amigos.
2: Lo subimos caminando, 6 horas de camino. Al lado está Helber, que creo que murió. Al lado está Steven, que creo que también. Sigue Omar, que creo que también.
1: Oiga, sus amiguitos.
2: No, mentiras que no. Pille que todos, weón, de Pipe, para la izquierda, todos son tesísimos hoy en día, weón.
0: Sí, ¿verdad?
1: Y están vivitos.
3: Tesos.
2: El que está medio escondidito, el que está medio escondidito por atrás es como ya capitán de la Fuerza Naval Colombiana,
1: ¿verdad?
2: Pero de los APAS. El otro es mero teso en una como gerente de una cosa de galletas y una vuelta.
1: Okay.
2: Pero mero duro, bro. ¿Y yo?
0: El gerente de Mu.
2: Y yo ahí estoy.
0: De las galletas.
3: ¿Y tú ahí?
2: Sí, yo ahí voy. ¿Tengo? Pero crecí. Venga, crecí. Es que Robert, le voy a contar algo.
1: Ay,
2: que eso no es mentira, weón. Yo noté el crecimiento desde mi primera...
0: No.
2: Sí.
0: No, que es
2: Robert,
0: no,
2: es que
0: ¿qué
2: es como...
0: Eso, ¿qué es Robert, esa foto? ¿Qué es esa foto? Otro peligroso.
2: Cogiéndose el nepe. Ese es Roberto, obvio.
1: Sí.
2: Roberto, obvio.
1: Como diciendo, lo que va a conocer este tubo.
0: No, no,
2: Roberto,
0: es
2: así. Venga. Eso está por un meme, weón.
3: Sí.
2: Pero sí, está por un meme muy serio.
1: Sí, se estaba mamando.
2: Mami, venga, que no es para eso.
1: Sí. Mami, venga, que no es para eso. Eso está muy raro, viniendo de un niño.
2: Eso, mami, venga, que no es para eso.
1: Mami, que venga, que no es para comida. Mami, venga, que no,
0: ¿qué
1: es pa...
0: esto?
2: Velo.
1: Qué terno.
2: Ellos se fue el...
3: Baila como tía.
2: Ellos se fue el primero en.
1: Ay.
2: El dab.
3: Hacer el dab.
2: Ellos se fue el primero.
3: Pero mantiene el dedo, Roberto, todavía.
1: Roberto no ha cambiado, güey.
2: Ay, perro.
1: Roberto no ha cambiado.
2: Y lo vestían muy bonito, ¿no?
4: Todo atalajadito, sí.
1: Atajalado.
2: Lo motilaban como niña. Lo motilaban como niña. Como niña con piojos. Como niña piojosa, pero sí lo es, muy bonito.
1: Está atajalado.
2: ¿Quién está al lado? ¿Puedes reconocer la persona que está al lado?
0: Mi sobrino.
1: ¿Es en serio?
0: Sí, sí, sí.
1: Es su sobrino.
2: Claro, porque
1: qué familia tan extraña.
2: Los hermanos de Robert tienen ya mucha edad.
0: Tienen años.
2: Pues tiene edad Roberto.
1: Ish, qué bárbaro. Qué bárbaro esa edad. Y digamos, su sobrino ahí le decía, tío.
0: No.
3: Bueno, Robert, pero ya la calidad de la foto nos hace entender que estás viejo.
0: Eso era año, ¿qué? 96, ¿no? Y la ropa.
3: Sí.
1: Veterano. Sí, claro.
2: Pero qué pintica.
1: Marca una época.
2: Qué pintica, Roberto.
1: Sí, había flow.
2: Camisita de lesbiana. Pantaloncito ancho,
1: La primera marcha la mandó mi perro.
2: Usted fue el primero en hacer esto y el primero en defender los derechos.
1: Sí, perro.
2: Sí.
1: No.
0: Pues ahí está. Imágenes. Vamos, vamos a seguir recordando...
1: Ya estamos.
0: Otros días, imágenes, y que la gente mande. Y si alguien tiene fotos,
2: acá no ver imágenes así del pasado de uno.
1: Estamos bejucos, güey.
0: Todo esto lo pueden ver ustedes a través de Los 40 Colombia en YouTube. Son las 8:14 minutos. Ayer el señor Sebas Podcast habló con Andrés Cepeda.
4: Sí, señor.
0: Más adelante les vamos a mostrar todo lo que pasó. Chimuelo estuvo en Cúcuta disque besando al hijo de Pastor López. ¿Qué? Oye, mucha cosa. Y además,
2: ¿quién?
0: Chimuelo besó al hijo de Pastor López.
4: Dios mío.
1: Tremendo.
0: Pero ya les voy a mostrar. Y además hoy tenemos invitada Peláez. ¿De quién se trata?
1: Está la hermosísima, niña hermosa, chiquita, preciosa ella, Rebeca Hinos.
0: Y además entradas para el concierto de Morat, agendas para que juegue Stop, la agenda de Impresentables. Esto y mucho más al regreso. Pasemos pausa y volvemos.
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2: Son las 8:25, 8:25, Isa, estamos nominados en un par de categorías a unos premios en la ciudad de Cali.
3: Nominados a los premios Cristo Rey de Cali, ¿cómo? Muy bien dicho. Roberto está nominado al Locutor del Año y yo,
4: sorprendentemente,
3: estoy nominada a Locutora del Año. Así que por favor vayan todos ya y se meten a premioscristorrey.com y dejan su voto, es muy fácil. Y les voy a dar un dato, y es que pueden votar todos los días. O sea, no es que sea solamente que puedas hacer un voto con tu mismo correo, puedes votar todos los días, así que esperamos sus votos todos los días, porque yo no sé tú, Roberto, pero yo tengo ganas de ganarme ese premio. Mi primera nominación.
5: Sería muy lámpara. O sea, lleva 2 meses haciendo. ¿Cuánto lleva haciendo de locutor? Me encantaría. O sea, es
3: los 3 meses. Ay,
5: todo,
3: papi.
5: Todo. Me encanta. Ay, me encanta.
2: Voy a votar por. A ver, dice podcast del año. Está Conducta Delictiva, La Nube Podcast, Más Allá del Silencio con Rafa Poveda. ¡Diablo! Sin Reserva, El Viaje del Niño Interior.
6: Vote por Conducta, no soy muy querido.
7: Vote por Conducta, sí.
2: Cali,
7: por
2: el corrido,
5: chicas en su amor.
2: Conducta sí. Delictiva.
7: Conducta. Yo voy por Conducta, yo voy por Conducta. Por Conducta.
2: Sin Reserva, El Viaje del Niño Interior, ese de quién es, de Johnny Rivera.
6: Hombre, por Dios.
3: Anda, tenemos que ganar y va a ser gracias a ustedes.
7: Con Johnny no permito nada con Johnny.
2: Mejor presentador de televisión está Stephanie Perlaza, Otto Valencia. Daniela Lalo.
7: Otto presentador.
2: Otto presentador.
5: Otto presentador.
2: Xavi Cortiz, Andrea Jara TV, Estefanía Gómez, Vanessa ¿Ara? Carvajal, María Alejandra Urriago, Valentina Gallego. Voy a votar. Ah, conozco a Vico. Voy a votar por
6: Vico.
3: El voto de hoy.
2: Decídese. Por Vico.
3: No vayan a estar así indecisos en nuestras categorías, solo hay una opción.
2: No, vea, en locutora del año, el resto va, Isabela va a votar de una vez.
5: Hola, caballeros, voto por...
3: ¿Ustedes vieron las fotos que pusieron mía?
7: Isabella. ¿Cuáles son las otras nominadas a locutora del año?
3: Yo no sé por qué pusieron esa foto mía. ¿Cuál? Yo estaba algo re sexy, cogieron la foto más sexy de todo mi Instagram, prim, posando, agachada, vaya.
2: Ya, locutor del año, y voy a votar, dice Tato el Arriero.
5: Y la foto de Roberto es la que tiene, la que nos mostró ahorita de descansar.
2: No, yo voy a votar por el policía. Ustedes saben que yo voto es por Gabo Valencia de Radio Policía Cali.
6: Es el gallo suyo, es el gallo.
2: Ahora, si la gente quiere votar por Roberto Cardona, ahí está, pero yo voto por Gabo Valencia de Radio Policía.
5: Está hermoso.
3: ¿Qué tal que nos ganemos eso los dos, Roberto?
5: ¿Qué tal se lo gane Gabo Valencia?
2: ¿Cuál es la página? ¿Me la recuerda, por favor?
3: Premioscristorrey.com.
7: ¿Qué tal nos traigamos premio por primera vez?
6: Eso va a pasar, eso va a pasar.
2: Repita, perdón, ¿cuál es?
3: Premioscristorrey.com.
2: Bueno, déjeme saludar rápidamente a la banda de impresentables. A Wilson Estrada, a David Sánchez, a Andrea Carta, a Chris App, a Anita, a Mauricio, bueno, a todos los que están ahí. Tengo una buena noticia.
3: ¿Qué tipo?
7: ¿Cuál es su buena noticia?
2: Vamos a abrir la línea ya mismo.
6: Vamos.
3: Eso es de una. Con la agenda que Roberto que está escondiendo agendas por la cabina.
2: Morat, ¿ves?
5: ¿Qué quiere, mi amor?
2: Tenemos ahora estas agendas que nuestra bella modelo las está mostrando en este momento, en donde cada una de sus hojas, como se podrán dar cuenta...
5: Me pecho. Siento abriendo el cofre o de esponja.
3: ¿Trae más pecho?
7: Ah, la vieja confiable.
2: Todas tienen hojita para jugar stop. ¿Listo? Para hacer sus días más improductivos en oficina, en el colegio y la universidad. ¿Listo?
3: No queremos comentarios, queremos stop.
2: Ahora.
7: Pero frenón.
2: Ahora, Morat anunció que en medio de los conciertos... va a tener una experiencia que es la Casa Morat.
6: Sí, señor.
5: Ay. Bien.
2: La Casa Morat va a estar activa desde el 14 hasta el 23 de agosto en la ciudad de Bogotá, en la carrera décima con calle 70.
6: Ok.
2: La noticia que tengo...
7: ¿Cuál es la noticia que tienes?
2: Es que vamos a invitar a alguien, pero se tiene que comprometer a ir a la Casa de Morat.
7: Claro.
3: O sea, una cosa va ligada.
2: Le damos... agenda de impresentables de los 40 para que juegue stop Y lleva boleta doble para ir a uno de los conciertos de Morat.
3: No, papi, pero...
2: Me encantaría decirle que puede elegir el día, pero para uno de los días de la fecha.
3: Así que llamo yo, Roberto, porque está muy bueno eso.
2: Bueno, puede llamar en las líneas que aparecerán en pantalla al
7: 601-348-7575. 601-348-7575. Marque ahora, ligue ahora nuestros números que aparecerán. En pantalla, uno de nuestros asesores estará listo para recibir su llamada.
5: Ahí, estoy recostado en el letrerito.
2: Hola, buenos días. ¿Quién habla?
1: Hola, buenos días.
2: ¿Con quién hablamos?
1: ¿Cómo va la banda? Eso. Juan.
2: ¿Qué pasa, Juan? ¿Cómo le va?
5: Es la actitud.
1: ¿Cómo vamos? ¿Cómo vamos? Por fin me entró la llamada, muchachos.
2: Juan, ¿a qué se dedica usted?
1: Soy estudiante, Robert.
2: ¿Qué estudia?
1: Licenciatura en deporte.
5: Eso no sirve para un carajo.
1: Sí sirve, pregúntele a Pipe que lo necesita.
5: ¡Buena!
3: ¡Vénsela ya! ¡Vénsela ya! ¡Ya, ya!
5: Uy, perro. La mejor respuesta, lo quiero mucho. Sí. Debe
1: con
5: ganarte
1: cariño,
5: todo, Roberto.
1: Cariño,
2: Juan,
7: no, yo sé que sí.
2: Juan,
7: yo sé
2: a ver,
7: que sí,
2: a ver,
7: Juan,
2: a ver, usted bien. Que tiene buen ojo de pronto para eso. ¿Usted cuánto mide, Pipe?
7: Yo tengo mido 1.82.
2: ¿Cuánto cree que pesa Pipe?
7: ¿Cuánto creo yo que peso?
1: Yo le pongo a Pipe por ahí unos 80.
7: Ay, tan lindo.
5: No, papi.
7: Tan
3: lindo.
5: Uy, no.
3: Lo he visto bien.
7: Lindo, mi amor.
2: Párese bien, párese bien. Párese un segundito, véalo bien.
5: No, es una olea, güey. Juan.
2: ¿Cuánto cree ahora sí que pesa?
3: 90 y pico.
1: Sí, pues de 80, 85 kilos yo le pongo.
5: 85. No, 90 y péguele.
3: 90 y pico, mijo.
7: Sí, estoy en 97.
5: 94,
3: sí. A 3 de 100.
7: Soy el 90.
5: Se preocupa el profe.
1: Ejercicio.
5: Como, uy,
2: ¿alguna sí recomendación, jodido, Juan, para Pipe?
1: No, haga cardio, harto cardio, que usted es bueno para eso, Pipe.
3: Y cierra el pico.
7: Ay, gracias. Oh.
2: Juan, ¿en qué ciudad está usted?
1: En Bogotá, Robert.
2: En Bogotá. ¿Tiene plan para este mes de agosto? ¿Quiere ir a los conciertos de Morat?
1: Sí, sí, sí, me gustaría. Buen plan.
2: Bueno, Juan.
7: ¿Con quién iría?
1: Pues la verdad ahorita ando solo, pero ¿sabes qué, Robert? La verdad yo ahorita llamaba era porque en serio, quiero la agenda.
2: Listo,
1: si
2: entonces
1: es posible,
2: usted...
1: les puedo ceder de pronto la opción de las boletas a alguien más.
6: Que ¡qué calidad, Juan! ¡Qué calidad, Juan Papito, mi hijo!
2: No nos vaya a colgar, va a llevar la agenda.
7: Profesor de deportes, hermano.
3: ¡Qué honesto, qué honesto!
2: Y cortesía de Juan, vamos, no nos cuelgue, por favor, le mandamos un abrazo muy grande.
5: Y le vamos a firmar la agenda, todos.
7: La parce.
1: ¡Uy, qué buena! Yo quiero la firma, yo quiero la firma.
7: Esa firma es así como esa carrera, no sirve para nada, pero nosotros la firmamos, nosotros le vamos a firmar la
6: grande, Juan.
1: Gracias, muchachos, los amo.
5: Está buena, parce.
2: Wow. Hay que firmar.
3: Qué capo.
7: Qué linda la honestidad, manica, porque yo las hubiera vendido.
2: Y cortesía del señor Juan, contestamos otra llamada. Buenos días, ¿quién habla? Hola.
8: ¿Aló?
2: ¿Quién habla? Pura antena hoy.
8: Hola.
2: ¿Con quién hablamos?
8: Con Jorman.
2: Jorman, ¿cómo le va?
8: Todo bien, ¿y usted?
2: Todo bien, gracias. Jorman, ¿desde dónde está llamando?
8: Medellín.
2: Desde Medellín. Ay, Jorman, pero las invitaciones que tenemos para Morat, pues son para la gente en Bogotá, pero ¿usted quiere su agenda?
8: Sí, obvio.
2: Bueno, Jorman,
8: Morat en Medellín.
7: Quiero mucho.
2: ¿Lleva agenda de los 40 de Impresentables? Tocar uno más.
8: Sí, señor.
5: Sí, sí, sí.
2: No lo vaya a colgar, ya le vamos a tomar los datos. Jorman y Juan llevan
3: gracias,
2: agenda para jugar esto de Impresentables.
6: Muy bien ahí.
7: ¿Listo? Esas agendas están vendiendo.
2: Las líneas siguen abiertas al 601-348-7575. Les quiero contar que el señor, mientras recibimos la llamada y le tomamos los datos a Juan, va firmada y para Jorman va agenda para Medellín. El señor Sebas Podcast estuvo hablando con Cepeda.
6: Sí, señor.
7: Bobo.
2: Estuvo hablando con Cepeda.
7: Sí, hay que aclarar.
2: A propósito de lanzamiento.
5: ¿De que perdió las elecciones?
2: No.
6: No tengo. No Andrés Cepeda parece mucho a Bocinha, güey.
2: Se parece mucho a Bocinha.
6: Tiene un parecido a
5: Andrés Cepeda se parece a Bocinha.
6: Ahorita lo miran bien.
2: Vea, esto fue el encuentro entre entre Andrés Cepeda y el señor.
7: Y otro grande.
3: Ay, entre grande. Dos grandes,
2: entre
3: Roberto.
2: Dos grandes.
7: Sí, gracias. No, hay que decirlo, uno para los lados y otro para arriba.
2: Así le fue al señor Sebas Podcast. Con Andrés Cepeda. Audio.
9: Then Donald J. Trump faced the most extreme allegation.
2: Ah, en inglés es. A ver, otra vez, vuelva. No.
10: Esta charla, esta entrevista con Andrés Cepeda. Andrés, ¿cómo va?
11: Mi hermano, ¿cómo vamos? ¿Qué se dice? Bienvenidos. Gracias por acompañarme hoy.
10: El trabajo, Big Bang 2, ¿qué vamos a encontrar allí?
11: Un disco en vivo es la segunda parte de un proyecto de Big Band. El Big Band es una orquesta conformada por trompetas, trombones, saxofones, base rítmica. Está inspirada en el jazz americano, pero también se ha venido juntando durante la historia con la música cubana, puertorriqueña, colombiana, venezolana, mexicana. Y hay un repertorio increíble de la época dorada de la música latina. Tratamos de plasmar en este álbum de Big Band 2.
10: Esto tiene mucho también sonido enamorado, ¿cierto?
11: Sí, hay un par de boleros muy lindos, algunas de ellas son música romántica, otras músicas más fiestera, y representa grandes compositores, intérpretes, arreglistas, directores del siglo pasado en el Caribe latinoamericano.
10: Es que le hago una pregunta. Actualmente, en Impresentables de los 40, estoy ahí como en un chipeo corporativo, en un coqueteo corporativo con una integrante del programa. Se llama Isabela. ¿Qué canción le...?
11: Pilas, porque eso puede ser delicado.
10: Sí, sí, está delicado la cuestión, pero hay conversaciones importantes.
12: Pues la estoy trabajando.
11: Bueno, vamos avanzando.
10: Sí, sí, sí. Mejor dicho, tengo que recuperar el hogar. ¿Qué canción le puedo dedicar de Andrés Cepeda o como que algo ahí como que...?
11: Recuperar el hogar. Ah, ¿por qué no se lleva una serenata con una canción como, por ejemplo, Rayito de Luna?
10: Rayito de Luna.
11: De pronto por ahí dobla. Como un rayito de luna entre la selva dormida, así la luz de tus ojos va iluminando mi pobre vida. A ver si lo perdonan.
10: Bueno, esperemos que sí. Vean la entrevista completa ya en el canal de YouTube de los 40.
13: Bueno, pues.
3: ¿Qué es esto?
7: ¡Oh, serenita!
3: ¡Recibí serenata!
5: No, güey, pero ¿di de quién? O sea,
3: de Andrés
5: Cepeda.
3: Ah,
5: bueno.
3: Oye,
5: ah,
3: no
5: bueno.
3: Habías dicho que eso había pasado, Sebas.
5: Ah, bueno, Sebas es un galán.
3: Un galán.
5: Romántico.
3: O sea, en sus pocos segundos que tuvo con Andrés Cepeda, le pidió una canción para mí.
13: ¿Usted es consciente? Eso precisamente.
7: Esa, pero man, dígale algo lindo.
5: El man puso en riesgo. El man puso en riesgo su trabajo.
10: Sí. Y tenía muy poco tiempo para la entrevista.
3: Muy poco.
7: No, pues un minuto.
5: ¿Y la usó? ¿La usó?
7: Hubo agarrón de mano.
5: Deme la mano.
7: Red Green. Hubo agarrón de mano. Eso está bonito.
13: Red Green. Siempre me va a dar.
7: El señor Sebas Podcast estuvo hablando con Andrés Cepeda en la entrevista completa. O sea,
3: me está, yo quedé en shock. Quedé sin habla.
7: Sebas estuvo hablando con Andrés Cepeda a propósito de este lanzamiento. La entrevista completa va a quedar en el canal de YouTube.
14: Si no la puede ver en ese momento, pues véala cuando Cepeda.
5: Pero venga, yo no necesito. Necesito también hacer una mención muy sincera y que me emociona, y es ver las entrevistas y el camino que se va arando Sebas en este universo también periodístico en torno a la música, perro. O sea,
3: Peláez, tienes toda la razón.
5: Todo el cariño, verlo ahí, verlo parándose.
10: Gracias,
5: ahí, Peláez. Verlo dando la talla, la vuelta, me emociona. Gracias, bueno, qué chimba ir construyendo sueños y creciendo así, ya que no pudo en físico. Entonces me parece precioso, güey.
3: A ti te emociona también.
10: Gracias, Peláez.
5: Lo quiero mucho.
10: ¿Cómo no me va a emocionar?
3: ¿Qué sientes? Por mí. No, mentira, por la... entrevista.
10: No, muy contento, la verdad. Hay veces uno como que no cree ese tipo de cosas, pero lo que dice Peláez es verdad. Uno cada vez va como mejorando el charlar con personas tan importantes.
3: Estaba nervioso.
10: Sí, estaba muy nervioso.
3: Manito sudado.
10: No, manito sudado.
3: Corazón acelerado.
10: Poquito, sí, la
3: verdad. Como cuando me...
14: Eres el que canta Tengo ganas.
10: Es.
5: Tengo ganas de ir al baño y acostarme.
14: Pura.
10: Sí.
5: Sí. Ah, sí, sí, sí.
10: Gracias, Peláez, lo quiero
5: mucho. Perro, admiro.

0: Gran periodista. Otro gran periodista. Digámoslo, menos estudios.
1: Sí.
0: Estuvo en la ciudad de Cúcuta.
2: Mierda, Saruma.
0: No, y no es Saruma. Se nos ocurrió decirle a Chimuelo, vaya, por favor, traiga contenido para este programa. Y salió a las calles de la ciudad de Cúcuta en medio de su gira. Hablar con varios creadores de contenido, con varias celebridades de la farándula del occidente de este país. Qué pena, yo no sé qué vaya a pasar. Y así le fue al señor Chimuelo en Cúcuta.
1: Paisa, confesionó eso. Estamos jugando beso confesión.
3: ¿Cómo juega?
4: Bueno, mi nombre es Pastor López Junior. Me dicen Moti o Pastor o Junior.
5: Tengo varios apodos, la verdad.
4: Una confesión, la verdad no hago nada en la casa. Todos bien, todos piensan que yo me mantengo ocupado, pero no hago nada en la casa.
5: No, yo lo debo besar, no.
4: La verdad confieso que no paso la noche solo porque mantengo durmiendo ahí
3: con el arrocito en bajo.
1: ¿Esos anillos son de oro?
4: Claro.
1: ¿Qué significa cada anillo?
6: Plata, dinero, billuyu, money.
1: No es problema, claro.
5: Uy, pero se mantienen los dedos re gordos, weón. El arrocito en bajo está re feliz.
1: ¿Estás soltero?
4: No.
1: ¿Y cómo saber con quién está saliendo?
4: Primicia para los 40, pues casada.
5: No, ya es casada, pero con esos dedos perdió la virginidad otra vez.
1: ¿Qué? ¿Va a ir a Bogotá? ¿Va a ir a los 40, sí?
4: Yo voy a los 40,
1: Allá se mama más gallo.
4: Entonces, perfecto. ¿Cómo suena mamar gallo aquí y mamar gallo en Bogotá?
1: Es lo mismo, es bajar al pozo.
4: Así es. No, saludo para toda la banda de Impresentables y no les prendió con esa pregunta. Pero no, esa es la confesión.
1: Bueno, gracias.
4: A mí me gusta mamar gallo.
1: Nos colamos en la rueda de prensa. Estamos con el mejor comentarista del país.
7: ¿Cómo dirían?
8: Esto. Un saludo también a los invitados especiales, viene la gente de los 40 de Bogotá, un aplauso a Chimuelo.
9: Hola, ¿cómo están? La mera energía.
1: Bus. Buenas tardes, de parte de los impresentables de los 40, ¿ustedes consideran que los taxistas son infieles? Ya esa era la pregunta, es que no sé de fútbol. ¿Quién cree que va a ganar, la Cele o Cúcuta? ¿Puedo preguntar?
10: Bueno, yo creo, no se trata de ganar, se trata de divertirnos, ¿cierto que sí? Yo creo
0: que... Y sí que se divirtió.
5: ¿Les gusta el pastel de garbanzo? Es que les traje pastel de garbanzo.

0: genial, weón.
1: ¿Aquí? ¿Presentables?
0: Qué gran nota, weón.
2: No, se suba, chupa.
1: No me quedo, amigo. El pasado,
3: vine con Bajo Mandeli.
1: ¿Me tiene acá, JH? Gracias.
4: Ay, le escucho.
3: Controversia por
1: Eric. ¿Yo no tengo?
3: ¡Yo!
1: ¡Opa! ¡No me eso! ¡No! Muchas gracias. ¡Qué bendición! ¡No!
5: Se gana en estudio.
6: Cada vez que venimos a Cúcuta, cada vez que ellos vienen, les digo que me traigan paseando de Garbán.
7: Que cada vez que viene a Cúcuta, le dije a los amigos para que les traigan paseando de Garbán.
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0: Bueno, weón. Hey, está buenísimo.
19: Un aplauso a este man.
0: Oh, qué gran
19: representación.
0: Oh, qué gran representación.
2: Qué pena a mí me da con el periodismo de este país.
0: No, está bien.
19: Hey, oh. Agradezco el día que Chimuelo se fue para allá. Qué desorden, qué bololo.
2: Ese es el verdadero periodismo que merece este país.
0: Muy bueno.
19: No, pero no, qué no, tal no. La pregunta que hacía para todo el mundo en voz alta.
2: No, qué pena. Oh, oiga, en segundos va a estar con nosotros Rebeca Hinos en esta nueva temporada de Impresentables Más Salvajes que Nunca. Pero tenemos una agenda de Impresentables que va cargada con boletas para Morat, para alguien que esté en la ciudad de Bogotá. A ver quién está por acá. Hola, buenos días.
20: Buenos días.
2: Pura antena hoy. ¿Quién habla?
20: Con Daniel.
2: ¿Qué pasa, Daniel? ¿Cómo le va?

0: viven acá en la oficina rodante camellando.
1: Bueno, usted es, pero ¿plataformas o taxi?
0: No, Jack Sparrow, plataforma.
1: Bueno, Jack Sparrow. Bueno, Daniel, ¿quiere ir al concierto de Morat?
0: Sí, la verdad, sí.
1: Bueno, Daniel, pues esta agenda que tiene nuestra bella modelo va con agenda para que juegue Stop con Impresentables y para que vaya al concierto de Morat. Bueno,
0: Epa, gracias.
1: Listo, lo vamos a invitar. ¿Con quién va?
0: Voy a ir con una hermana.
1: ¿Con una hermana? ¿Cuántas hermanas tiene?
2: No, es una monja.
0: Dos. Por el momento somos dos.
1: Una monja, claro.
3: Pues no.
4: Voy a ir con la hermana.
0: Está la hermana Rita y la hermana
1: Raimunda, ¿no?
3: Raimunda también es.
1: O Raimunda.
0: Y Raimunda,
4: ¿no?
0: Sí.
4: No.
1: Bueno,
4: sorrenda.
1: Bueno, pues Daniel, le mandamos un abrazo muy grande y el compromiso, ¿sabe cuál es?
0: Exacto. Sí, a la casa.
1: 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Eso es en la carrera décima A con calle 70. Y nosotros, usted va a la casa y nosotros le damos la entrada para que vaya al concierto de Morat. ¿Listo?
0: Vale, listo, gracias.
1: Daniel, no nos vaya a colgar, le mandamos un abrazo fuerte.
0: Vale, lo mismo,
5: de
0: los
5: bendiga.
3: Sí,
5: pero...
3: Buena.
5: Ay, qué
3: Daniel, la buena, weón. No cuelgue, Daniel.
1: Pues ahí está. No nos vaya a colgar, Daniel, que más adelante
4: yo le tomamos. Yo sigo modelando igual la agenda.
1: ¡No, ya!
5: Ya está bien.
1: Es suficiente.
4: Con bueno, año, ya,
5: para. Te avisamos luego.
3: Yo quiero una...
1: ¿Una agenda?
4: ¡A monja!
1: Oiga, estaba viendo el señor, es que el señor, la señora.
4: Señorita, ajá. Pa' usted así.
1: ¿Vieron que Shakira actualizó foto de...
5: ¿Estás hablando de...?
1: ¿Foto oficinística? Creo que uno de los memes...
2: Bellísimo.
1: Es que no sé si es meme, pero aplica como meme, pero una de las fotos más... icónicas.
4: Foto icónica, sí, más que meme, porque no falta el que dice, Lore, estoy ofendida con usted.
5: Claro, meme no, no es.
4: Sí, ella no la
5: es
4: pueden.
1: La foto de Shakira oficinística.
5: Qué buena, sí, jugada.
1: Y la volvió a hacer, ¿cuántos años después?
6: Tiene mi edad, 29 años, en 1997 se tomó esta foto la barranquillera Shakira.
5: Imagínate.
4: Halo bien.
5: Sí.
1: Oiga, ahí...
4: Y no, se ve mejor ahora.
1: Hay historia... O sea, no sé si se conozca la historia de dónde sale esa foto. La original de Shakira.
2: ¿Hay foto? ¿Historia? ¿La conoce, Robert?
1: Pregunto. No,
4: se tomó una foto.
5: No.
2: Tómame una foto aquí, casual, como que estoy trabajando. Como que estoy escribiendo antología. Y ya fue otra vez, como tómame una foto como que estoy escribiendo Las mujeres no lloran.
4: Ya, sí.
2: Toda
4: una foto que...
1: Vea,
4: redactándole
1: no,
4: al fisco.
1: Sí. Le tengo la historia de esa foto de Shakira.
2: A ver.
1: Ojo a esto. Resulta que la foto es del fotógrafo Oscar Berrocal.
6: Sí, señor.
1: ¿Mm? Esa foto es en El Heraldo.
5: Ajá, ¿qué? Periódico de Barranquilla.
2: Diario El Heraldo.
1: En el periódico de Barranquilla. Y pues la tomó este man. Allá, tenía 20 años Shakira.
6: Mira tú.
1: Estaba haciendo una entrevista por el álbum Pies Descalzos.
5: ¡Ah!
1: Y después de terminar la entrevista, le propusieron que se hiciera fotos en la redacción del Heraldo, Barranquilla.
5: O sea que el Heraldo sacó ese meme.
1: Y de ahí sale, en uno de los computadores de la redacción, sale la foto que hoy, más de 20 años después, Shakira...
5: Clave.
1: ¿Cuántos años tiene Shakira? Shakira está muy bien. 50
2: y pégale.
4: No, Shakira está bien.
1: Pues si tenía 20 años y fue hace 29 años, debería tener 49 años. Ay, si sí, las señor, cuentas de sí, Sebastián señor. No nos... 49 años, sí.
6: Es
1: ¿sí?
6: Que es verdad, mire, le digo, 49
5: no,
6: años.
5: Pero ¿en
6: y lo
5: qué
6: que
5: mundo?
6: Dice Pipe se ve ahora ahí en la actualidad.
4: Sí, claro, en la actualidad.
5: ¿Qué mundo tiene 49 años aquí?
2: Bellísima, güey.
1: No, claro, el próximo 2 de febrero cumple 50 años. Esta es la foto actualizada de Shakira. Evidentemente, esta sí no es en la redacción del Heraldo, es como en IKEA. Pero
5: la original, la original. Pío,
4: Roberto. Ahí estaba diseñando la cama.
3: Sí, sí, estaba armándola.
4: Ay, el computador se lo rolearon. Ahí es una impresora solamente.
3: Ay, qué risa.
4: No, eso
3: weón.
4: No me gusta.
3: No, sí, le mete más linda. Flow la anterior.
4: Sí, está muy linda, pero sí debería estar el computador.
5: O sea, la anterior nunca va a ser superada. Más.
4: Pero sí pudo haberla hecho muy parecida.
3: Pues es que también fue una tendencia, ¿no? Los manes, esa gente clásica en los memes tomándose la foto de nuevo del meme.
7: Sí, ¿sí? Me gusta mucho esa.
3: Muy chévere esa tendencia, claro. El man que parece morboseando a la nena, así como. La otra se la volvieron a tomar y ya. Sí,
4: esa está buena.
3: Obviamente todo el concepto cambia porque ya el man se ve todo como, uff, lo sartán. Así, es como, uff, caltrate.
7: Ahora, si usted se da cuenta, esa foto, la original, que ya la vamos a compartir para los que están viendo ahí en YouTube, en los 40 Colombia, si no lo ha hecho, suscríbase. Usted sabe que es como el puesto de la persona que hacía las notas de música, porque sí. Tiene de fondo afiche de Rey Ruiz.
3: También está el Divino Niño, ¿no?
7: Hay un calendario del Divino Niño y hay además un póster, un afiche de José Luis Rodríguez, el Puma.
4: No, es que todo en esa foto es lindo.
3: Veo.
4: Háblame de los zapaticos de ella, esos que taconcito.
3: Linda, se ve muy linda. Te amo, Shakira, de ayer.
5: El pelo,
3: y de hoy.
5: ¿Qué tal el pelo, la ropa?
7: El pelazo,
5: no. Las cejas.
3: No, muy hermosa.
4: Pero negra. En esa nueva, weón, se ve más joven.
3: ¿Cierto?
7: Ahora. Sí,
3: más jovencita, weón.
7: Me da mucha risa está. Que la imagen, evidentemente, la hace más meme. Ahí están viendo la comparación de las dos imágenes. La foto de Shakira la hace meme el hecho de que tenga el computador apagado. Sí.
4: Bueno, y ahora la hace meme que no tenga computador.
6: No tiene computador, está con una impresora.
3: Pero tiene una impresora al frente.
6: ¿Qué está haciendo con la impresora?
3: ¿Qué estamos haciendo?
5: No, había que recrear el computador.
6: Sí, faltó como producción sí, un poquito. Sí.
5: O sea, lo que me sorprende bastante porque imaginé que si iba a recrear un meme lo va a recrear en el mismo lugar.
4: De milagro y tomó una buena foto. Estas no son las fotos de Shakira. Las fotos de Shakira.
6: 1100.
4: Sí, como que las toma con una licuadora.
3: Sí.
5: Es verdad.
7: Es como hay otro de esos memes muy, muy virales. No sé si lo recuerdan. Hay una canción de Kelly Rowland que se llama Dilema.
6: Sí.
3: La de.
6: Sí.
7: ¿Ustedes han visto?
3: Vuelva a cantarla, cántela. Yo quería hacer el
7: Bueno, esa canción, ¿ustedes saben el meme que hay en esa canción?
6: Sí.
7: Ella aparece escribiéndose con alguien, como chateando con alguien en Excel.
6: ¡En Excel! No. Pero lo más bravo es que es un celular de voz viejo, como en Excel ahí. Man.
5: Y como así que sale Excel, de verdad.
7: Sí. Y busque Dilema, Dilema Kelly Rowland de Excel.
6: Búsquela ya.
4: En Excel. Ahí es donde uno hace las cuadrículas y todo eso. Se quería cuadrar. Tiene toda la lógica del mundo. Es que ustedes no ven el mensaje más allá de lo que hay, Robert.
6: En Excel, sí.
7: Aparece ella texteando. Ya les vamos a compartir esa imagen. Aparece ella texteando en Excel.
4: Es cierto.
5: Estos detalles hacen que todo sea como más. Que perdure. Dilema y pongo y sale enseguida Dilema Excel.
7: Sí, ponga Dilema Excel. Dilema Excel.
6: Sí.
3: Marica,
6: sí.
3: Pero aprovechando ya que estamos hablando de eso, amo que hayan hecho esto.
7: Vea, ahí está la imagen del Excel.
6: Pues, gracias, sí, señor.
5: Tenían que poder mostrar todo el texto.
7: No, Nokia viejísimo, esos que tenía teclado.
5: Y la vieja
7: físico.
5: Brava que porque no le respondía.
6: Ah, como la respondía.
3: No, pues como. Ya.
4: ¿Qué dice en el Excel?
3: Ay, pero ¿por qué no me contestas? Yo te contesté.
7: Where you at? ¿Dónde andas?
3: Hijo, estabas borracho.
7: Where you at?
6: Pero borracho.
4: La borracha de usted que estás escribiendo. Ya estás
3: borracho.
7: Y todo preocupado porque le contestaban, madre.
6: No, que también.
3: Me representa. Ya. A mí también me ha pasado que busco Uber en YouTube. Yo, o sea, parte. A todos
4: salió,
3: nos ha
4: pasado. Cuando ella salió, le preguntaron: es que usted sí vio que en el video está escribiendo en Excel y ya.
7: 8:53 minutos. Vamos a hacer una pausa. Porque al regreso va a estar con nosotros una invitada.
5: Pido Uber por YouTube.
7: Vamos a una pausa y al regreso va a estar con nosotros el profesor.
3: Listo.
7: Profesor Snape. Va a estar con nosotros Rebeca Inos.
3: Yo ya
7: comediante
3: tengo.
7: Colombiana.
4: Inos y que se quede ya sola. Listo, meto.
3: Sí.
7: No, yo me les voy a ir.
3: Yo ya, yo, mis preguntas, es la primera vez que preparé la entrevista, Roberto.
7: Ah, bueno, entonces.
3: Le voy a preguntar, ¿cuál es la diferencia entre acónito y luparia?
7: Eso. Bueno, al regreso, Rebeca, ahí nos con nosotros. Pausa, regresamos.
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2: 9 de la mañana, 11 minutos. 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

0: la mañana, 13 minutos. Pipe Flores.
1: Hola.
0: Hoy es un miércoles con cara de jueves, dices tú.
1: Hoy es un juércoles.
0: Un juércoles es.
1: Hoy es hoy, un sí. Juércoles porque ya mañana nos vamos. Nos vamos. Acuérdense celebrar el 7 de agosto como se celebran los 7 de agosto.
0: ¿Cómo se celebra?
1: No sé, weón, ¿cómo se celebra? ¿Cómo se celebra? ¿Cuál es la mejor forma de celebrar un 7 de agosto?
2: Pues ojalá diferente al 8.
1: Ah, bueno. Ok, listo, va. Sí, como que no sea igual.
0: Sí.
1: Es lo más importante. Y nada, el 7 de agosto.
3: Encantando changua, ¿no?
1: Pues sí, un día muy importante para Colombia, porque el 7 de agosto. ¿Qué pasó el 7 de agosto?
2: El 7 de agosto pasó tantas cosas. Bueno, es el día del taxista.
1: Ah, es
4: por
1: el
4: ejemplo.
1: Día.
4: Por ejemplo.
1: Tanta cosa. Por ejemplo, sí, gente que se ha echado a Colombia al hombro, los taxistas, weón. Sí, muchísimas gracias.
2: Venga, miramos qué pasó el 7 de agosto.
1: A ver, sí, porque yo no tengo claro por qué es festivo el 7 de agosto.
2: Listo.
1: El periodismo profesional, Julio estaría muy orgulloso de nosotros.
4: Muy orgulloso.
1: Estaría feliz de escuchar
4: a
1: este
4: ver,
1: programa.
4: ¿Qué dice Peláez?
2: Dice, el 7 de agosto, weón. La batalla en el 480 antes de Cristo fue la batalla de las Termópilas.
1: Oh. Ah, ok, eso.
2: Sí, también fue la fundación de colegio en Perú.
0: Claro.
2: Sí,
4: increíble
2: sí,
4: para
2: sí.
4: Colombia.
2: En 1884, la Estatua de la Libertad. Se coloca la primer piedra del pedestal de la Estatua de la Libertad.
1: Este viernes quiero ver a todos los colombianos orgullosos de las Termópilas.
2: Parce, pero esto sí. Esto tiene mucha lógica, weón. Se fundó, se creó, se lanzó Internet Explorer 6. Sí, por eso también vamos tan lento.
1: Ok, por eso se va a conmemorar este 7 de agosto.
2: Por eso a veces nos lagueamos en Colombia.
1: Oiga, sí señor, efectivamente puente festivo, Seba, se viene el próximo viernes.
4: Delicia.
1: Y por eso.
2: Yo entiendo por qué lo celebramos.
1: ¿Por qué?
2: En 1961 nació Carlos Vives.
1: El 7 de agosto de 1961. Por eso es Día Cívico, mi hermano. ¡Bravo!
2: Bien, Carlitos Vives.
1: Y como hoy es prácticamente un jueves, Sebas, mi querido Sebas, hoy es un jueves, teníamos que tener una gran invitada a la altura de un remate de semana. Entonces decidimos traer talento a esta cabina. Decidimos traer, mejor dicho, una mujer que se ha encargado de abrirse paso en la comedia, de qué manera, de qué forma, parándose una y otra vez, demostrando lo talentosa que es. ¿Quién está con nosotros hoy, Juan Peláez? Que sea usted quien presente a esta talentosísima mujer.
2: Gente, que se caiga este sitio para una niña genio. La amo, la adoro. Tiene como 12 años, pero me siento a hablar con ella como si fuéramos unos cuchos ya pensionados de la vida. Que se caiga en la cabina. Esta sí, debo decir de frente, es mi amiga, hermanita. La amo y me paro duro con el que sea. Fuerte el aplauso para Rebeca Inos.
1: Me encanta que la presentó como si fuera a hacer comedia en Boom. Sí. El sitio para recibir.
5: Estoy nervioso yo, ¿con quién pienso?
2: Diga conmigo, ¡aú! ¡Aú!
1: ¡La logia! Rebeca, bienvenida.
5: Gracias.
1: Arranca con tu rutina, tienes cinco
4: minutos. Una media horita. Eso dura, ¿no?
2: La primera vez que siento que los 40 parecen sábados felicitos.
1: Rebeca, ¿vos cuántos años tenés?
5: 20.
4: ¿Eres 2000 qué?
5: 5.
4: Uf. Fuerte.
2: Dice.
1: 2020. ¿Y hace cuánto empezaste en la comedia?
2: ¿Qué comedia? Hace... Es 2005.
5: En el 2020.
1: En el 2020 empezaste. Sí. ¿Por qué te dio por arrancar con esta vuelta?
5: No, yo siempre he visto desde chiquita comedia. Y llegó Ibrahim allá a dar un show. Y yo dije, uy, yo quiero.
1: ¿Allá a dónde?
4: A Pasto. Pero veías siempre de chiquita porque, a ver, Rebeca, debo contarte un poquito de mí. Yo vengo de una familia muy tradicional barranquillera en la que mi mamá tiene unos sueños para mí que me casi tenga hijos. En tu caso, tu mamá quería que fueras comediante, te fomentaba la vuelta o te mostraba esas vainas para que tuvieras de chiquita.
5: Te fertilizó prácticamente.
2: Sí.
4: ¿Eso cómo? O sea, ¿quién la mamá le muestra esas cosas? ¿Tú qué decías?
5: No, pues ya siempre le gustó la comedia gringa, pero yo no entendía por qué estaba en inglés.
2: Viendo así, toda aburrida.
5: Yo, uy, pero, sí, pero me costó mucho entender por qué eso era chistoso. O sea.
3: Sí, claro, toda analizando, pero por qué se ríen.
5: Y luego apareció, ya empezó como todo lo de Comedy Central, Colombia. Y pues ahí ya empecé a ver comedia que entendía. Y dije, chimba.
1: Ok, ¿cuál fue tu primer, cuál fue la, como la primera puerta que tocaste en la comedia?
5: La casa de... mentira, no. No, ni sé. La comedia, como no entendí.
1: O sea, ¿cuál fue la...? ¿Cuál fue como la...?
3: Me encanta, o sea, como, me encanta cómo le dice todo diplomático, como hoy. Valiente reportero.
5: Sí, estamos entonces... metafóricos, ¿no?
1: Entonces, comamos mierda.
5: Literalmente.
1: No, o sea, ¿cuál fue la, el primer escenario que vos pisaste para hacer comedia?
5: Un open que había el... en Pasto, llamado Búho, creo que se llamaba, sí. Que, es que en Pasto ya había comediantes, ya llevan como 4 años haciendo comedia ya, cuando yo llegué, y pues ya, a pedí pista y ellos me enseñaron.
3: Perro, pero es que ya, ya Rebeca tiene la voz neutra, pero hágame el favor, escuchen. Ay, ya, esta pues, maravilla.
4: ¿Y dónde está ese acento que yo no veo?
3: Escuchen esta vaina tan preciosa.
6: Perro, sí, hueputa.
1: ¿Están aplaudiendo en Pastuso? No puede ser.
5: Es más lento.
6: Perro, sí, perro. Ay, sí, una cosa que tiene mi abuela y es que se cae muy seguido. La torpeza, la edad. Pero cuando está sola y se cae, no hay ningún problema. No pasa nada. Pero cuando estamos en la calle, me da mucha vergüenza que se caiga. El otro día estamos caminando por la calle. Y a la señora se le ocurre caerse. Claro, yo la volteé a ver y estaba desparramada en el suelo.
1: ¡Desparramada!
3: ¡Desparramada!
1: ¡Estaba desparramada! ¡No puede ser!
3: ¡Estaba desparramada en el suelo!
4: ¿Dónde está ese acento? ¿Qué pasó?
5: Porque se burlan de mí, yo hablo así, entonces lo rololizo.
1: ¿Qué porque a los rolos y nadie se les burla?
3: Voy a buscar un acento con más carácter. No.
5: Imagínese dónde está el Pastuso.
1: No, igual. Rebeca, ¿quién era tu referente o en quién te inspiraste vos como para tu tipo de comedia?
5: En Ibrahim.
1: ¿Siempre?
5: En Ibrahim, sí, sí. Sí, fue mi referencia más grande.
3: Es muy chistoso porque Rebe es muy pasiva, weón. Ebra es atacado, todo pasa allá. Sí. Y yo me acuerdo que Rebe sale en el espectro porque un día me llama desde el mismo Pasto. Me dice, Juanito, tienes que darle la oportunidad ya a una nena pastusa. Tienes que darle, yo sé que es de Pasto, pero dele la oportunidad.
5: Porque siempre dicen eso. Yo sé que es pastusa, pero ella pero puede.
3: Así. Ella puede. Muy chistoso.
4: Me pasa lo mismo por Costeña.
1: Ve, a los pastusos, Rebeca, siempre en los chistes es como, uy, el pastuso es el que la embarra. ¿Sabes chistes de pastuso o alguno te ha hecho reír?
5: A mí me da mucha risa. No me lo sé, pero siempre me río. Siempre me toca un Uber que me va contando chistes.
3: Claro.
5: Ah, es pastusa, contar. Yo me hice unos chistes y ya está.
4: Yo creo que ya la ola de los chistes de los pastusos ha bajado. Por ejemplo, tú los reemplazaste por chistes contra los costeños, ¿no?
5: Sí.
3: Ya.
5: Me tocó. Estamos aquí.
1: Pregunta con...
5: Burra contra cuya. Estamos agresivos.
4: Rebe, ahorita que estábamos hablando de Ibra, cuando tú llegaste aquí a Bogotá, como tu primera vez que te quedas aquí por un tiempo, él te ayudó mucho con unos shows, ¿no? Para que la abrieras, mejor dicho, te cogió de tu tiplén.
5: No, y yo como era fan, entonces fue como, uy, este man me contesta por Instagram. Y yo llegué acá, me tenía que quedar una semana para hacer unos papeles. Y le dije, oiga, estoy por acá, ¿cómo es para los opens? Y me dijo, listo, ya. Y me cuadró así de una todos los días. Pero no open, sino
3: y ahorita vas, es muy lindo,
5: le vas a abrir a Bart, luego vas a Boom, luego haces esto, luego te llevas a Bacha de un show, luego no sé qué así. Y así las dos veces que vine, así por una semana. Y cuando me vine a vivir, me agarró 2 meses de gira.
1: Hijo de pucha, ¿cuál es el show?
3: Me agarró, nos referimos a que fueron a trabajar juntos. Sí, no vayan aquí a malinterpretar la vuelta, no, por Dios.
1: No, la gente, ¿cómo es? ¿Cuál es el show? ¿Cuál es el show que vos más recuerdas? ¿Cuál es el momento más, hijo de madre, de tu carrera y de lo que has hecho?
5: Yo creo que la logia.
3: La logia sí marcó como un antes, un después.
5: Mira que me valió mucha verga. O sea, el hecho, como que yo la veo y digo, o sea, no sé qué tuvo de especial, pero gracias a eso llené un año, o sea.
3: Claro, no, y es que es la réplica de Rebeca, weón.
1: Sí, es hermoso.
3: Para
1: sí,
3: mí, o sea, es que también, es que es Rebeca, es una nena muy talentosa, es una revelación en la comedia y todo. Entonces, claro, salta a la memoria inmediatamente, pero han habido muchas réplicas increíbles, sino sí. Que es que esta nena fue hermoso, como nos
5: y si fue un boom ahí.
1: ¿Todo mundo te ha recibido bien o has tenido de pronto algún encuentro ahí maluco con alguien?
5: Con Peláez, no, mentira. Sapo y huevo.
3: Pero porque me olvidó la degenerada.
5: No,
3: esta.
5: Es que nos dejamos.
3: Nos dejamos. ¿Vivía en mi casa?
5: Yo vivía en su casa.
3: Se la pasaba ahí metida todo el tiempo.
5: Desayunábamos whisky.
4: Con ¿lo encueraste también? ¿No? Ya que están aquí, cuenten cómo fue esa encuerada.
3: No, no. ¡Ay, qué pelotó!
5: Ah, mentira, sí, te encuerado.
1: ¿Vos empelotaste a Peláez?
5: No, fuimos dos mujeres. Virginia Liscano.
1: La Virginia no era.
3: La Virginia.
5: Virginidad Liscano. Sí. No, en unas farras que hacíamos.
3: Eran siempre las fiesticas y
1: pero
3: yo.
1: ¿Cómo así? ¿Pero cómo termina Peláez en pelota?
4: Tampoco es muy difícil, tampoco es muy difícil que pase.
5: Este se desnuda porque sí, o sí, sea, sí, no, sí, se sí, estaba quitando como se abriéndose botones y yo no, ya quítese la camisa.
3: Y me pelotaron en una farra y yo así, quítese todo y ellas dos todas lindas, weón. Sí, pero sí, ni siquiera tenía un es que para mí no tiene tinte de erotismo ellas dos, no porque no sean bonitas, me parece que son bonitas y no, pero yo siento que son pitufos. Son
5: es que
3: niños.
5: Tú eres como nuestro amigo gay, entonces sí, es como sí. Esa relación.
4: Ah, mira, él dice sí.
3: No, yo sí. Sí.
4: Él decía, yo las veo como hijas,
3: gay.
4: No como amigo gay.
3: Sí, son hijas, weón.
1: Obviamente, vos, tus videos, su contenido y todo lo que haces se ha hecho muy viral, ha sido muy conocido. ¿Quién te ha hablado o quién te ha escrito que de pronto vos en algún momento pues admirabas mucho y ahora es como ese man me habla o me dijo que admira mi trabajo?
5: Yo creo que todos. Como yo empecé, pues yo fui de las que también pues estuvo muy pequeña cuando era con ánimo a ofender.
3: Es que esa es la vuelta. O sea, hagamos un paréntesis antes de llegar a este momento de la fama y eso. Y es que son conscientes que esta nena empezó a hacer stand-up o a chipear con la comedia estando en el colegio.
4: No, qué locura.
5: Claro.
4: Qué locura. ¿Cómo te paraste esa primera vez? Tu mamá te escribió tu primera rutina, ¿no?
5: Ella me ayudó. Pues yo la escribí, pero ella estudió también para saber cómo escribir chistes.
4: Que tú estabas, que querías pararte, pero no dabas.
5: Sí, yo no quería. Y mi mamá, no, ya le tengo la rutina separada hoy, porque yo ya la había movido eso como dos meses. De no, la siguiente ya me paro.
3: ¿Tú lo hiciste en el colegio o lo probabas en el colegio o algo?
5: Yo hacía oratoria en el colegio. O sea, alcancé a hacer, contar cuentos, a poesía, ya. Entonces... como esa parte del público.
3: El hijo de Rana Yanacuaj se dio esta mañana muy tieso y muy majo y dijo cuy. Entonces está lindo, está, me la imagino toda.
5: Pero antes sí sonaba así.
1: Pero entonces sí, ahora sí. ¿Quiénes te dijeron como hey, qué tesa o te
5: no, yo
1: muchísimo?
5: Cuando conocí a Ibrahim fue como uy, este man me habló y de una me escribió así como no, qué buena pluma tienes y tal. Pero claro, como yo estaba en el colegio cuando era todo lo de Con Ánimo, era como el sueño de cualquiera conocerlos. Y ya llegó Sánchez a invitarme a abrir y todo, o sea, como...
3: Allá en Pasto, cuando iban a hacer Fox News en Pasto.
5: No, cuando él la dije Turistandap, algo así.
3: Turistandap, hizo una gira a Camilo Sánchez con
5: era
3: Davis.
5: Era por pueblos y por cosas así.
3: Sí.
5: Brian, que fue el que me dictó el taller, o sea, no, cada persona, y ahorita, o sea, me sigue chocando como que Gabriel me dé la mano. Así como digo, güey, puta, es él.
3: Está saludándome Gabriel Murillo.
5: Mi niña interior dice, no puede ser, güey.
3: Pero es que además de eso, por ejemplo, estamos hablando que el CEO de Rappi, y ese man es un crack, es un rockstar y te contrata. Yo quiero saber ese contrato. Rebeca Hinos, parce, todos nosotros los comediantes, lo que uno más quiere es trabajar para una empresa, porque es con donde uno factura. Y esta culicagada con 2 años haciendo stand-up la llama el CEO de Rappi. Yo quiero saber esa historia bien, cuénteme.
5: ¿Qué? Yo un día... No sé, Quique me llamó como a las 3 de la mañana, re emocionado, güey.
3: Sí.
5: Rebeca, ¿estás despierta? Y yo no sé, o sea, ¿qué me está diciendo, güey? Dijo, no.
1: Te contesté, güey. Sí,
3: maricón.
5: Dijo, espere, es que la persona que yo más admiro la va a contratar. Y yo, ¿quién? Gabriel Murillo. ¿Quién me va a contratar? No, y al otro día me dijo, no, el que Andrés Bilbao se llama.
3: Andrés Bilbao, sí.
5: Te va a llamar y te va, que quiere trabajar contigo, le encantó tu comedia, no sé qué. Y yo, ¿quién putas es Andrés Bilbao?
3: El empresario más grande de Colombia, Marica, uno de los más grandes que hay ahorita.
5: Me trabajó para hablar conmigo. O sea, literal, o sea, luego yo hablé con el man y el man me dijo, no, que yo quiero hacer contenido para Instagram y quiero que me ayudes con unos chistes. Y yo, ah, sí, de una. listo, entonces iba a pagar tanto el mes. Y yo, uy,
3: ¿se ¿cuánto suelto? Le pago?
5: Dos palos.
3: Dos palos así de una, sin que hayas hecho ni mierda.
5: Yo no hice nada. Le mandé dos chistes que no le funcionaron.
4: ¿Por qué?
5: Porque eran muy negros. Entonces el man claro. dijo, no, yo soy un hombre blanco con dinero, no puedo decir eso, claramente.
4: Y se los me modificaste. Ya,
5: pero literalmente los dos hablábamos a diario con Andrés Bilbao. Sí. Así que me llamaba, hola, ¿qué andas? Pero usted va a hacer algo, usted va a estudiar. Y yo en ese momento no estaba estudiando. Pero usted es remamerta, ¿no? Y como que, y yo, hasta blanco y huevo. Pero así era nuestra relación de era estar hablando y duró un mes. Nuestra relación laboral.
3: Ahí de un mes con, sí, con Andrés Bilbao.
5: Me cayó súper bien, la
3: él
5: verdad.
3: Le giró plata como, tome para que seamos amigos y hablemos.
5: Tome. Y ahorita me dio mucha risa la funa que le está. Sí, pues, sí. ¿Qué dijo?
0: Por lo menos le pagó.
5: Sí, yo dije, a mí me pagó por no hacer nada y luego quiere no pagar la gente.
0: Por experiencia. Sí.
5: No entendí cómo funciona el mundo.
1: Déjame, vos,
3: qué ironía es.
1: Vos lo decías, bro, ahorita que inclusive no funcionaron algunos chistes porque eran muy negros.
5: Sí, claro.
1: Tu, o sea, tu humor, vos tiras mucho, obviamente, para la línea del humor negro. Y en tus shows, más que la risa, o antes que la risa, más bien se escuchan.
5: Uy, color.
1: ¿Qué disfrutas más vos? ¿La risa o el uff?
5: Depende. Hay uff que son chimbas. Pero obviamente la risa. Pero me gusta cuando se ríen y luego caen en cuenta de lo que acabo de decir. Como,
4: ¡ah! Y después pausa. Pues,
5: sí.
4: Pero si tuviste un momento en el que de pronto solo. Casi que solo recibías ush y dijiste no quiero tampoco.
5: Sí, a veces me paso de humor negro, que tampoco es lo, o sea, como que me trama tanto. Pues la idea es hacer reír.
4: Se ríen.
5: Y por más que puede ser pesado el tema, uno puede sacar una carcajada incluso sin el ush o algo. Entonces siento que el humor negro que solo hace ush no está bien hecho. Upa. Porque es como que generar un impacto y que no es risa.
1: No, ¿qué es lo que más te escriben o cuáles son los comentarios que más te llegan a vos?
5: Que me van a matar. Ah. No, pues por cosas políticas, no, mierda y hueputa y cosas así, que no me baño. Yo sí me baño.
3: No, pero ¿no te escriben también muchos adolescentes como, ay, eres mi otaku favorita o alguna vaina así?
5: No, pues muchachas, o sea, adolescentes, mujeres, sí.
3: ¿Qué es que dice? Tú eres un referente.
5: No, como que me admiran mucho, que mi estilo, que sí, como me he visto y todo eso.
4: Claro, lo eres, ¿no? Y además, mujer en este medio, que es principalmente liderado por hombres, ¿no? ¿Que te ha tocado vivir de pronto alguna experiencia no tan chévere con alguno de estos gumming? No,
5: obviamente,
4: mentira, pero...
5: este gremio es una mierda.
3: Pues yo puedo poner denuncio porque me desnudaron.
5: Sí.
4: No, esto no es de ti. Como que
5: yo acusé sexualmente a Mamper.
4: Dios mío, pero no te ayudas.
5: No, fueron otras. No, pues sí, llegar a un gremio como mujer y todos hombres y en un ambiente pesado como es la noche, que pase lo que pase es la noche, o sea, siempre va a ser pesado. Sí, muchos manes pues le caen a uno y uno tiene que evitar
4: meterle ahí el frenón.
5: Sí, entonces uno se junta con gente que uno sabe que...
1: ¿Qué tan entradores o qué tan perros son los comediantes?
5: ¿Del 1 al 10? Ah.
3: ¿Del 1 al 10?
5: Pues me voy a casar con uno. Ah. Son reentradores.
1: ¿Te vas a casar?
5: No, ojalá, no, mentira. Ah, sí, novio es comediante.
3: El beat de comedia de esta nena con el novio que tiene. Ay, Mari, qué expresión, porque el man es de Boyacá.
5: Sí, somos los boyastuzos.
1: ¿Cómo te conociste vos con tu pareja, con tu novio?
5: En una farra en la casa de Pela. Todo ocurría en ese hijo de puta casa.
3: No,
5: pasaba
3: en esa casa. No.
1: Lo empelotamos.
5: A ver, si yo en pelota. No, nos besamos borrachos después de los premios Boom.
3: Después de los premios.
5: Y yo no me acordaba, y él tampoco. Entonces Pelas nos hizo bullying un mes hasta que ya nos cuadramos. Ya, bueno,
3: Parce, no se acordaban que se habían besado.
4: En serio, pero ¿de verdad no te acordabas? O...
5: No, yo pues medio me acordaba que estaba como coqueteándome.
3: Sí, sí, sí, sí.
5: Y ya, pero luego a la semana me puta. Ah, con que se besó con Polito. Y ¿quién verga es Polo? No, que con Cristian. Y yo, no, con dos manes. Era el mismo. Me asusté, pero...
3: Oh, y Cristian también, como que hablaba con él. Y yo no me acuerdo. Y creo que la llamó a preguntarle, venga, ¿verdad que nos besamos?
5: No, nunca me habló ni nada.
3: ¿Nunca te habló?
5: No,
4: entonces, ¿eso cómo fue?
3: Me encanta.
5: Y luego nos cruzamos en otro show y ahí ya llegó.
4: ¿Otros oiga, besos?
5: Sí, no, hay otras cosas.
4: Ay, Dios mío. Coqueta, Rebeca.
5: Coqueta y más borracha. Ajá, sí.
1: ¿Y cómo vas a...? O sea, Polo también es comediante.
3: Polo es comediante, es, diría yo, también hermanito del alma, porque yo arranqué haciendo comedia con él.
5: O sea, él también es el novio de Peláez.
3: Sí, sí, sí.
1: ¿Y cómo, o sea, cómo va esa relación y cómo es una relación de dos comediantes?
5: Pues yo
1: porque digo, la gente juraría, no, debe ser no. Súper chistosa.
5: Pues sí, pero no, o sea, yo siento que es cómodo. Es difícil cuando uno está en el, o sea, en este, como artista escénico, o está en shows y eso, no tener una pareja que no sea, que no entienda ese medio. Okay. O sea, tener una pareja es que, güey, puta, que no sepa que, si a uno sale de un show a las 2 de la mañana y le piden fotos y hay mucha gente y te cae mucha gente. Entonces, alguien que no entienda cómo funciona este gremio es muy difícil. Entonces, tener una relación con él, pues es bastante fácil en ese sentido, como de, si él se va a un show, yo sé que no va a pasar nada.
4: Ya saben cuáles son las expectativas. O sea, tienen alineadas esas expectativas los dos.
5: Sí, dos vacas de expectativas. Ah.
3: Bueno, el de Boyacá, la otra más me encanta. Es que, ¿cómo saber que Rebeca es pastosa? Se consigue un sugar pobre.
5: Tiene más vacas que yo.
1: Ay, ¿a qué no se dedica tu familia, Rebeca?
5: Mi familia, mis papás son arquitectos. Divorciados. Ah, sí. Mi ya.
3: Ah, pero el papá es costeño. ¿Tu papá es costeño?
5: No, mi papá es chileno.
3: Ah, chileno. Costeño.
5: Pero Chile es toda una costa, está bien.
3: Sí. Vale por.
5: Pero vive en Cartagena. Vive en Cartagena.
3: Eso era lo que tenía ahí cruzadito.
4: Tu hermano es pintor, ¿no?
5: Mi hermano es pintor.
4: Claro, sí, dicho, esa familia salió ripiada de artista.
3: Pero, marica, tú ves las pinturas del hermano.
5: Mi hermano es un prodigio para esa mierda.
3: Muy áspero. ¿Ahorita dónde vive tu hermano?
5: En Berlín. A entrar a
3: ¿y hay una relación bonita? ¿Ustedes compartieron, hablaron alguna vez de arte juntos y eso?
5: No, todo. O sea, yo, él me llama, no siempre nos hacemos llamadas. Pa, ¿sí? Entonces él
3: ¿cada cuánto hablan?
5: No, casi todos los días. Entonces ay, él está pintando y yo escribiendo y él como, a ver, ¿qué premisa tienes? Y yo, no, usa este color o está bien. O sea, como que los dos nos corregimos.
0: Comparten ahí.
5: Sí.
3: Eso está muy lindo.
4: ¿Y tus papás? Entonces, ¿tu mamá siempre te ha apoyado, por ejemplo, cuando tú te parabas a los 12, 13 años?
5: Sí, sí.
4: Y, por ejemplo, yo aquí a veces digo unas locuras y mi mamá me llama, es muy grosera, muy vaina. ¿Tu mamá alguna vez?
5: Mi mamá es peor que yo. Es que ese es el... sí, yo sí, soy sí, una santa mamá al lado de mi madre.
3: Y tu mamá es súper crítica, ¿no? Mi o sea, ¿qué te dice tu mamá cuando hay un mal set de comedia o algo así?
5: No, yo me acuerdo que una vez yo fui, la llevé a un, no la volví a llevar. No, pues, no, yo la llevo a un show mío y yo digo, no, mamá, me fue re bien. Y ella empieza, no, yo creo que debiste mejorar esto, la cagaste en esto, no, no me gustó lo que hiciste. Y yo, uy.
3: ¿Te ha criticado algún chiste o alguna rutina de usted? ¿Es en serio que está diciendo esto?
5: Cuando es muy negro sin argumento, como que pero ya por... es tirar y tirar al de abajo, porque sí, ahí ya me criticabas.
1: ¿Cuál es el chiste que vos más recuerdas?
5: De Juan Pérez.
1: Ah. Creo que todavía no hay ninguno.
3: Ay,
5: yo
3: voy,
5: me hice un chiste
3: voy
5: de Juan Pérez.
3: ¿Cuál?
5: Que si uno pinta una mandala de negro es Mandela.
3: Ah, lo quiero mucho.
4: Ay, te
1: ¿y el tuyo? ¿Cuál es el que más recuerdas?
5: El mío, no sé.
3: Yo le tengo miedo a la ignorancia. Le tengo miedo a la oscuridad. ¿Y cuál es el tercero de esa lista?
5: Le tengo miedo al mar.
3: Al mar. Le tengo miedo al mar, le tengo miedo a la ignorancia y a la oscuridad. La amo esa red. Sí. Prácticamente le tengo miedo a los costeños.
5: Eso yo creo que
3: tremendo
5: es chiste.
4: Pero dígelo sin pena y allí no pasa nada.
3: Mi chiste favorito de Rebeca. Pero no, tu chiste que más recuerdes.
5: No, el primero que escribí, yo creo.
3: ¿Cómo era?
5: Era como que mi mamá es una persona que enseña con el ejemplo. Uf. Por eso, para que yo no tenga pareja, ella ha tenido parejas de mierda. No, entonces, toda traumada.
4: Ahí están sus respectivos. Ush.
1: Suavecito empezó.
5: Se sí fue el primer chiste que escribí. Y otro chiste, o sea, escribí dos chistes. Que así que yo dije, uff, por fin cumplí mi sueño de tener un chiste mío. Y era como, claro, yo tenía 14 años, entonces yo decía, bueno, cuando tengo 14, pues voy a hablar de cosas de mi edad, como pornografía infantil.
1: Dios mío.
4: Pero ese chiste lo echaste una vez que te contrataron, que fue la primera vez que te fue mal, ¿no? Unas señoras que te contrataron.
5: Sí, fue un cumpleaños y yo con esos chistes.
4: ¿Cómo fue? No hayas comido mierda nunca y tinga, ya no pegó ese chiste
5: no,
4: con esa señora.
5: No, yo ya llevaba 2 años y no es por decir como nada egocéntrico ni nada, pero... no, no había comido mierda en esos 2 años, yo iba re bien.
3: Sí, es que es una fina, niña, era una niña revelación.
5: Y me contrataron por un cumpleaños y yo, ¿qué puede pasar? O sea, puedo en un bar, no voy a poder.
3: Nada puede mal ir, sal.
5: No, baila. Pero me pagaron.
3: ¿Era cumpleaños de un adulto o de un niño o de
5: no,
3: un
5: no, de esos eventos donde el que contrata es el cumpleañero, entonces sí, el cumpleañero quiere ver stand-up.
4: Ay, no.
5: Y el resto son puras señoras que, claro, se para el host, ay, como sábados felices, no sé qué.
3: No.
5: No. Y yo
4: tirando
5: no,
4: no
5: y por yo creo que aquí no puedo decir nada sobre pornografía infantil. Yo creo que
1: señora, ¿a qué hora sale Boyacomán? No, ese es el novio mío.
3: Rebeca. Sí. Uy, parce.
5: No, pero ya nunca volví a una empresarial. Ni nada.
2: Hasta Rappi.
5: Hasta Andrés vino.
4: Sí. Que tampoco le sirvió los chistes.
5: No, es que no me. Nunca pude conseguir dinero por ese lado, maldita. Eso me da rabia.
4: Pero no, ¿cómo vas a decir nunca pude, mamá, si acabas de nacer?
3: Es que lleva dos, quince días haciendo esta.
1: Yo nunca pude llegar a ser yo no sé qué.
5: Sí, yo voy a morir joven.
3: Tiene 20 años. Oh.
5: Ah, no, yo.
3: 20 años.
1: Sí, apenas empezando. ¿Y cuál es, por el contrario, el chiste que más problemas te ha traído?
5: Pues unos que me amenazaron, chistes de policías.
1: ¿Qué dijiste?
4: Y lo vas a repetir.
5: Chistes de la comunidad del anillo, tenía uno como, por el,

0: Eso sí, mira que le caen a uno mucha mierda.
1: De paracos enfrente, de guerrilleros, de... Pero hago un chiste de policías y ahí sí empiezan a joderme.
0: Sí. Ven, hubo una preparación, o sea, el alerta spoiler que tuviste en Pasto fue cuando Ibrahim fue. Ibrahim es fiestero, tiene fiesta pesada, es embalado y todo. ¿Tu mamá te dio algún consejo o hubo algún aviso previo o algo con encontrarse en un escenario donde siempre va a ser alcohol, drogas?
1: Yo ya en ese momento ya era alcohólica.
0: Sí, era muy...
1: Así que...
2: Bueno,
0: sí, ese momento eran 18 años, ok, ok. 18 años.
1: Yo en ese momento ya tenía problemas con el alcohol. Entonces, como es que mi familia hacía muy normales, o sea, mi mamá también harta como un hijo de puta, entonces como que me dijo, vas a llegar a un gremio donde igual ya conoces qué pasa, o sea, pasa lo mismo que en la casa.
3: No, siéntete como en casa.
1: Sí, yo, es que es una familia este gremio. Mi segunda familia disfuncional, los amo mucho.
0: La mamá diciéndole a Rebeca, me hace el favor, vuelve temprano. Ay, un heckler.
1: Público difícil.
0: Sí, weón.
3: ¿Cuál es el sueño más grande que vos tenés en esta vuelta, Rebeca?
1: No, vivir de esto. Ah.
0: Ya vives de esto.
1: Pagar el arriendo. No, el año pasado vivía de esto. Este año ya no. Pero
0: eso
1: bueno.
0: Pasa, ¿por qué dices, ¿no?, que este año ya no?
1: No, porque ya no vendo. Me falta, ¿no? Tengo ya que grabar otra logia, creo.
0: Hágale madre, bienvenida a la logia. Emper.
1: No, ya no puedo. ¿Qué tal la cague? Sería
0: Pero sí, sentiste como una disminución en la venta de...
1: Claro, porque yo le bajé este año, porque el año pasado yo tenía la mala educación, o sea, yo me estaba manteniendo con eso y subiendo contenido y reels, pero este año pues no. Se entró a la universidad y mientras me estaba adaptando igual...
2: Yo
1: no,
2: sí tengo
1: dedique el tiempo.
2: Esa intriga para ustedes comediantes, ¿cómo mantienen, o sea, cómo pueden mantener la estabilidad en esta carrera para de pronto no estar bien un año y el otro año estar quebrados?
1: Pasa siendo mucho, una perra, ¿no?, del sistema, pela.
0: Sí, sí.
3: Pelaes traquetea las bebas y no. Sí. Uno no puede pagar esa casa a punta de chistes. No,
4: esa es la mansión de Pelaes. Sí.
3: Uno no paga la mansión a punta de chistes.
0: No, el secreto está en explotar talentos de Pasto.
1: Toda la plata que perdió el año pasado, usted es millonario,
0: gonorrea. Me robaron harto.
1: El año pasado,
0: igual. Me robaron. No me la voy. No.
2: Montes,
1: no, o sea, en robadas y en pérdidas de su papá.
0: Sí,
1: pero dijo, no, fueron como 50 palos y yo. Usted, pero siéntete
0: pasado
1: feliz porque tuviste 50 millones que te robaron, weón. O sea,
0: existieron por ahí. Sí, me robaron mucho.
3: Donde a mí me roben 50 millones, me preocupo.
1: Eso no era mío,
3: güey. ¿De dónde? ¿De dónde? Eso, o sea, que yo tuve que haber robado antes.
1: ¿Será que no revisé ese bolsillo? Yo sí tenía.
0: Parce, sí, los un billete. ¿Cuántos billetes de 50 tenías en ese pantalón?
3: Sí. Rebeca, ¿cuál ha sido tu mejor mes en plata?
1: Un mejor mes, ¿no? Como 6 millones, yo creo.
0: Marica, estamos hablando de una niña de 19 años.
2: ¿Usted
0: sabe cuánto fue la mayor cantidad de dinero que yo tuve a mis 19 años?
3: El del papá.
0: Total, mi papá bien vaciado. O sea,
3: no, su papá es el dueño del Retiro Antioquia.
0: Sí,
3: su
2: papá es el... Rebe, hay un dicho que resuena mucho. Pues yo lo he oído mucho, me lo han dicho mucho a mí. Las mujeres no dan risa. ¿Tú qué opinas de eso?
1: No sé por qué es eso. Es que el hombre es más huevón. O sea, no porque sea huevón, sino porque el hombre tiene menos miedo de decir las cosas. Su nombre habla de sexo y no se ve ordinario, pero una mujer lo hace y sí. Entonces como que hay más barreras que impiden que una mujer hable de lo que quiera.
0: Ush, me encanta el espectro que acaba de abrir, Isa, porque a mí me parece, yo solo he visto en paños menores a Rebeca una vez en mi vida y fue porque subió fotos con Luda Silva paseando por allá en Santa Marta con el papá. ¿En Santa Marta o en Barranquilla?
1: Sí, por allá.
0: Por
1: Cartagena.
0: Allá.
2: ¿Sí? Todo lo mismo.
0: Bueno, y ojo que el look de Rebeca parece un personaje de Los Chicos del Barrio. Sí. Sí. O sea, el la María.
2: ¿Cómo era?
3: Tenías que calzoncillos de rayas, pero.
0: Es la apariencia de ella.
3: Y una camiseta de pintuco.
0: Total. Con la personalidad de Billy. De Billy Mandy, de Billy. Así es.
1: Sí.
0: Entonces, a mí me parece que la apariencia de ella, con su look así como andrógino y toda esta vuelta, ¿sí?, que cuando vieron que tenía novio boyaco, yo creo que
1: nunca generó... me han insultado tanto.
0: ¿Sí?
1: Subí una foto con Chris, como así que no eres lesbiana, mal padre.
0: Sí.
1: Y yo normalmente es al revés, ¿no?
3: O sea, de vos la gente

0: pensaba o piensa que sos lesbiana.
1: No, sí. Primero que querían averiguar si era niño o niña.
2: Sí, güey, y luego, ¿qué tiene novio, güey? ¿Qué es esto?
1: Pero sí, se te quejaron muchas lesbianas. Sí.
0: El colmo era que le decían gay. Es que será el colmo cuando tenía novio. Y es que, ay, Rebeca es gay.
3: Rebeco es gay, así.
2: Malditos homosexuales, ¿eh? Pero a veces voy con Cristian por la calle y hay señoras que nos ven como malditos homosexuales.
1: Claro.
2: Con asco.
1: Claro.
2: Y dice, ah.
0: Ay, man.
1: Sí, parce.
2: Pero es mi. Yo soy, sí, la androginia.
1: Sí.
0: La, ¿qué es eso? Para los que no saben. Androginia. Que hay gente que no sabe. Yo sí, obvio.
2: Eso es una enfermedad de la sangre. Ah. Es como los rasgos que no son ni femeninos ni masculinos.
1: O sea, androginia es que no sabes si tiene vagina. Sí. Como la misma palabra lo dice.
2: Sí. Mi hermano también es muy femenino en sus rasgos.
1: Sí. Entonces, a lo que voy yo es que tu apariencia es como que uno no se espera que haya una chica tan guapa, porque Rebe es muy bonita, muy guapa, ¿sí? Sí. Siento que así comentario bajo de cuerda entre comediantes y todo, como es Rebeca está buena, tiene ese cuerpo, güey. Tiene severo cuerpo y todo feo, y se pone esas así ruanas, güey, que parece.
2: Es el burka boyacense.
1: El burka de Boyacá. Hermosa. Y entonces salta a la vista la pregunta de qué sientes tú con respecto a la vanidad parada en escena de la chica o la, y más si hay mujeres que estén escuchando que quieran hacer comedia, ¿cómo funciona la vanidad en escena? ¿Hay que pararse bonita? ¿Es como y me debo ver rica caballota o qué debe pasar ahí?
2: Pues es que hay, si está ese dos tipos, yo creo que soy la única que está de lado. Incluso yo y Virginia somos muy relajadas a la hora, porque a mí nunca me ha importado quién soy yo en el escenario, sino lo que digo. Para mí no importa quién, si, o sea, mi sexualidad, si soy hombre o mujer, eso no me importa. Creo que mis chistes los podría decir cualquier otra persona. Entonces, como que sí, a mí no me importa cómo me veo ni nada, tanto que mi mamá me regaña. Pero luego digo, pela, se para en pijama, porque yo no.
0: ¿Y en algún momento has llegado a pararte frente al espejo y decir, hey, hoy me voy a montar al escenario y me voy a...
1: De rica.
0: Me voy a montar, pero de viejas.
1: Producida,
0: que llaman hoy en día.
2: No, es que no me siento cómoda. O sea, nunca lo he hecho ni
4: en eventos especiales. Ir en contra de lo que
2: sí, no, o sea, me sentía muy incómoda. Pero las comediantes que sí se arreglan y tal, si quieren ver bonitas, pues no veo nada de malo. Es porque normalmente son mujeres que no siempre se arreglan, o sea, no es como que solo se arreglen para los shows. Claro.
1: Entiendo.
0: O sea, sí, vos has llegado a eventos especiales.
2: Sí, así como, uy, no me bañé, pero bueno.
4: Bueno, y más bien de pronto...
2: Hoy me bañé.
4: Más bien de pronto te ha pasado que por tú tener esa actitud, que válido, al 100%, de pronto alguien o la persona que contrata o el público o algo, como que sientes de pronto que has tenido algún tipo de rechazo por eso. ¿O ya avanzamos como sociedad y dejan ser lo que queramos a nosotras las mujeres?
2: Yo creo que ya... pues sí, yo siento que igual todavía hay un rechazo. O pues es que ya los momentos que uno vive como mujer ya son muchos más incómodos. Pues a mí me ha pasado que yo estoy en el escenario y me acosan desde el público.
4: ¿De qué manera sí se puede
2: así
4: saber?
2: De, uy, qué rica, no sé qué, y uno está hablando, huevón, y ha pasado en muchos bares, entonces, uff. Si quieren ser mujeres, si quieren ser comediantes mujeres, esto es difícil.
4: ¿Tú hay en esos momentos que ignoras, respondes?
2: No, uno responde, pero a veces responder es darle pie para que siga hablando, es como, porque esa gente quiere llamar la atención.
4: Sí.
2: Si uno le da atención, pues, y aparte borrachos. La última vez que me pasó me bajé del escenario.
4: Porque yo nunca, te entiendo perfecto, pero tampoco he visto que uno a los comediantes que se paran, uno le esté gritando esas cosas.
2: No, creo que a mí, me está pues, dando un
0: calor. Yo he visto que Peláez se para y sí le gritan como feo, hijo de puta. No, sí le gritan papacito. Yo cuando vi el show de negro de... Yo le gritaba. Yo, sí, papacito hermoso, quítate la ropa. Yo sí le gritaba sus vueltas. Peláez, a los hombres... ¿También los acosan de una u otra forma en el escenario los comediantes hombres?
1: Yo creo que sí, tanto otros hombres como viejas, o sea, se da. Pero es que díganme cómo no, yo quiero aquí paréntesis, ¿cómo no va a morbosear uno a esta nena cuando quiere ser sensual?
0: ¡Hue puta!
1: ¡Ay! ¡Véala, qué ternura!
4: Me encanta.
1: Es muy bella, weón. Es igual, es muy tierna, Rebe.
2: Estás quedó re bien.
1: Es que eras el personaje. ¿Cómo es que se llama ella?
2: Penélope.
1: Penélope. Penélope. Era igualita, se veía muy bella.
2: Capítulos que nunca salieron de la mala
1: duda. ¿Qué sientes tú? Van a salir, solo que los dejé para este octubre, suerte. Ah, yo las monetizo, madre. Entonces,
2: conmigo paga la rienda.
1: Sí, sí, ¿sí ven? Ahí está, ese es el secreto. Rebe, ¿cómo funciona en tu universo, que es de comedia tan oscura y todo, que yo siento que tú tienes una conciencia de que eres tierna? De que la gente igual de una u otra forma te percibe como una niña tierna.
2: Sí, yo creo que ahí está lo que causa risa más de mí. O sea, como lo que digo, el contraste de lo que digo con cómo me veo. Sí, la gente dice que soy tierna. Es una malparida, pero muy tierna.
1: Ya, eso ayuda. ¿Lo usas? ¿Tú le hablas tierno?
2: Que yo pueda decir cosas más fuertes.
1: Epa. Es como una licencia ahí, chimba.
0: Marica, se quita la ruana y tiene debajo
1: otra ruana.
0: De bolso de paga diario.
1: Ella toda de negro, el profesor Snape, y todo colorido.
2: Sí, cuando despiden a Snape.
1: Cuando despidieron a Snape.
0: Se lo volteé. Es que hoy me vine producidito.
1: Cuando Snape tiene Jean Day.
2: Así que no me arreglo mucho. Hablemos de vanidad.
4: ¿Alguien quiere hablar de vanidad con Rebeca Inos?
2: Yo soy una princesa.
0: Yo estuve en el show donde salió con el moñito y con el busito azul. Uf,
1: Dios, qué ternura.
0: Es muy chistoso. Ve, ahora qué estás haciendo, en qué estás camellando, dónde te podemos ver, aprovechar para que la gente pues vaya. Sí.
2: ¿Será que spoileo o qué tal?
1: Por favor, arranquemos con eso. Me encanta el nombre. Ya mande spoiler. Puede que cambie el nombre, pero hágalo.
2: Sí, puede que
1: vía
2: la
1: libre.
2: Puede
1: libre.
2: Que nunca pase. Hace una mentira.
1: Es que esto nació antier.
2: Antes. Sí. Ayer almorcé con Kike, de hecho. No, que voy a empezar mi formato en Boom. Okay. Entonces cada mes voy a estar por allá. Vamos. Haciendo un show nuevo.
1: Una vez al mes.
0: Puta spoiler.
2: Gracias.
1: Oh.
2: Casi no me dan pista para abrir.
0: Vas a empezar una vez al mes.
2: Una vez al mes un show nuevo.
1: Entonces el 5 de septiembre vamos a arrancar con un show que posiblemente se llame como
2: Siniestra.
4: Ya lo dijeron.
1: Entonces, damas y caballeros. No, y ya es un hecho. O sea, 5 de septiembre. ¿Me va a invitar a hostear? Yo puedo ese día. Es una invitación oficial.
2: Sí, siempre me dice que va a hostear.
1: Ese día puedo. Ese día. Ah, no, mentira, estoy en Medellín.
2: Sí, usted está en Medellín.
1: Estoy en Medellín. No, ni mierda. Ay, ¿me va a dejar hostear el de octubre?
0: La excusa de Peláez es estoy en Medellín, me estoy dando cuenta.
2: Sí, ¿sí? Siempre
0: y nunca
2: está en Medellín. Y yo, oiga, pero esa historia es en Yopal.
1: Parce, sí, esa historia es en Boom. Así, sí. No. Oiga, sí puedo, me encantará hostearle. Sí, claro. Sean testigos de también lo significativo que es que Rebeca esté ahí, que es también mostrarle a la gente que fuera de con ánimo de ofender, fuera de esas mafias que se van armando de los comediantes de la noche, de cada uno de esos parchecitos, hay una nueva generación con hambre. Sí, y una de las que lleva esa batuta es Rebeca Inos, pero ahí detrás está Molly, está Juanma Esteves, está Virginia, está Noemí, está un parche de gente que en 15 días nos va a dar 3 vueltas a los comediantes que llevamos toda una vida haciendo esa vuelta. Entonces me inspira y me emociona ser amiguito de gente tan talentosa. Bueno, la quiero mucho.
2: Gracias.
1: Muy áspera. Oh. La amo, yo la amo.
0: Un
1: momento
0: niña. De un abrazo.
5: No. Sí. Un abracito. Ay, para Rebeca. Peláez, eso.
4: Ay, mira cómo se pone Peláez como en 4.
0: Ay, qué Peláez. Que Peláez se quite la camisa.
1: Todos quisimos ver a Harry Potter abrazando a Snape.
4: No, tú eres Ron Weasley, cual Harry Potter.
2: Igual, así todo morbo, eres igual a tu
0: Ron
2: madre.
0: Weasley. Yo tengo una
1: curiosidad. Ay, ¿soy un Weasley? Mira esos zapatos.
4: Eres Weasley. Mira,
1: y ese estilo pobretón.
0: Oye, Grizzly.
2: Mira esos zapatos.
0: Yo tengo una curiosidad, y es que no se puede desconocer que Rebeca, igual por su edad, o sea, Rebeca es una niña. Generacionalmente, pues obviamente ven otro tipo de cosas, entonces es una curiosidad muy pendeja. ¿Vos qué tipo de contenido consumís? Aparte de comedia, obviamente.
1: ¡Oh, qué gran pregunta!
4: Dijo Weasley.
2: No sé, yo muchas cosas políticas, es que también soy toda rara. Pero no, eso es.
1: Una serie.
2: Así, esos videos de gatitos de IA.
4: ¿Qué te sale cuando estás así y abres?
3: Todo random. Quiero ver ya mismo su algoritmo.
2: No, me da vergüenza, güey.
3: Quiero ver ya mismo.
4: Ey, pero esas novelas.
3: Vacas, vaca, papa pastusa.
0: Sí, o sea, ¿qué consumís
2: no,
0: vos?
2: No, muchas cosas, me aparecen muchas cosas de anime.
3: Ya. Yeah.
2: Sí, yo creo que es lo que
0: más. ¿Consumís me stream? ¿Ah? O sea, eso de
3: streaming.
4: ¿Eso cómo te come?
2: Sí.
0: ¿A quién
2: ¿Qué
0: ves?
2: ¿Qué droga
0: es esa? ¿A quién ves? ¿O qué streamers ves?
2: No, AuronPlay, yo creo. Pero ya no, es que ya nunca me... O sea, hace mucho tiempo no me siento a ver un stream así.
5: Ya. Son muy largos, ¿no?
2: Pero sí, los clips me los gozo. O sea, ahorita digamos que fue la velada, si yo veo ese contenido.
4: Ay, wow.
3: Ok. Rebe, una última pregunta que me acaba de hacer caer en cuenta también Pipe, y es...
0: No, lo sé, soy...
3: La gran decisión que toma Rebeca, ¿sí? Fue graduarse del colegio y prácticamente decirle a la mamá, como mamá, es que voy a ser comediante. O sea, no es... Sí, fue, sí lo estoy diciendo bien. Sí. No fue como, ay, ¿qué quieres estudiar? No, la conversación, no,
2: de hecho,
3: ¿cómo fue?
2: Yo estaba a mitad de 11 y me retiré del colegio.
4: ¿Cómo ¿En así? ¿Pero serio? ¿Quién
0: te graduaste?
4: Pero espérate, sí. ¿Quién se va a retirar a mitad de 11, mami?
2: Es que ese colegio era muy cansón. Era muy, muy.
3: ¿Y entonces?
4: ¿Qué hiciste con la otra mitad?
2: Y yo dije, no, pues me vine acá a Bogotá.
3: ¿Y no terminaste el colegio?
2: No, no a vivir, sino ahí fue cuando empecé a venir cada 15 días, una semana y tal. Y yo... Pues mis amigos se graduaron y yo al mes validé con el ICFES.
3: ¡Ay, repila! Más inteligente que todo.
4: Sí, ya para que terminar medio.
3: Válido. Válido. Listo. Válido. Entonces, ¿tú cuando te dijeron qué quiere ponerse a hacer, tú qué dijiste?
2: No, desde los 14 años ya era fijo que yo iba a ser comediante.
3: ¿Y te viniste a vivir a Bogotá? Marica, no sé qué va a hacer.
2: Me crucé con... O sea, yo no, ahorita estoy en la universidad, pero no era algo que yo tenía en la cabeza.
3: Eso era lo que quería llegar. Se te dio de un momento para otro decir como, oiga, voy a entrar a estudiar. ¿Qué entraste a estudiar y por qué entraste a estudiar?
2: Entré a estudiar porque el ocio es una mierda. O sea, saber manejar el ocio es de ser una persona demasiado disciplinada, cosa que no soy. Y ya yo me estaba levantando a las 3 de la tarde y no veía el celular todo el día y me volví a dormir. Entonces dije, nah. Y estaba tomando mucho también.
3: Sí.
2: Entonces dije, no, pues algo que me motiva a tener un horario o algo, y me llamó la atención la carrera de sociología.
0: ¡Ay, va a beber más! Sí.
3: Se la vamos a perder el doble.
0: Más y se va a despertar a las 4 de la tarde.
2: Okay, sí.
3: Sí. Pero... Va a ser una taxista re áspera.
2: Sí, me puse el límite de no. ¿Han leído a Durkheim?
3: Y entraste a estudiar sociología, ¿sí? En la Nacional.
2: Sí.
3: Cuando tú entras, porque tú ya siento yo que para tu generación, para un parche de muchos jóvenes y todo, eres famosita. Cuando entras con los primíparos de la Nacional.
2: No me hablaban.
3: ¿Pero te reconocían? O sea, era como esta malparita.
2: Sí, me han reconocido bastantes. Sí, pero llegan como a preguntarme por otros comediantes. O sea, nunca he sido... Todavía no soy lo suficiente famosa para...
3: Para que nos interese tu vida.
2: Sí, sino... Uy, no, tú conoces a Culotauro. Sí.
3: Vea, pues, entonces esas son las conversaciones. ¿Tienes amiguitos ya de la universidad?
2: Sí.
3: ¿No los sientes muy chiquitos?
2: Teniendo... Es raro para mí hablar con gente de mi edad.
3: Sí, es que usted siempre ha estado con ancianos.
2: Yo desde los 14 parcho con gente de 30, 40 años.
3: No, pues 30, 40. Mira, Isa, llega a Bogotá y quiero que me digas resumen de esa experiencia. Y quien la apadrina, además de Ibrahim, se va de gira por Colombia con Edwin Castiblanco Bart.
5: Dios mío.
2: Yo ahí aprendí lo que era jartar, güey. Y dije, yo no jartaba era nada, güey.
0: Uy, Reca, no...
2: Creo que fue la mejor experiencia, güey.
0: ¿No sentís que hay etapas que te falta vivir?
2: ¿Cómo qué?
0: Pues, no, sí. Qué sé yo, o sea, de los 14 años a los 20, pues ayer eras una niña.
2: Pero yo, claro, o sea, sí me ha pasado con, digamos, con primeras experiencias que me adelanté. No estoy hablando de mi virginidad, estoy hablando de las drogas y el alcohol.
0: Okay.
2: Como que mis amigos en décimo era como, uy, vamos a una fiesta y nos metemos un Ford loco. Y yo...
4: Uf, no me venga el
2: maestro. Papá, aquí solo perico. No, mentira, pero pues sí, para mí ya no. Hay muchas cosas que me dejaron de sorprender muy temprana edad, digamos, como, entonces ya, el prom, de hecho, que para muchos fue la primera borrachera, para mí fue como la décima del día.
3: Yo aquí voy a hablar.
0: La décima del día.
3: Aquí voy a hablar como papá un poco, pero sí es esa preocupación por pues, gente como que amo, como Ibrahim y lo que está enfrentando, que es el abuso de sustancias y todo eso. Hay un miedo. ¿Tú cómo te sientes frente a eso?
2: Yo cuando llegué me asusté porque sí estaba tomando mucho. En su casa, de hecho, Juan Peláez.
4: porque menos no, mal de papá. Ejemplo.
2: Luego salí con, de gira con Bart ese medio año y fue también un desastre.
3: ¿Bart qué te enseñó?
2: No, Bart, igual Bart es muy papá conmigo, es todo lindo, güey.
3: Es que Bart
2: una
3: es
2: vez
3: un
2: llegamos a un hotel y me puso luz, caricaturas, weón, en la tele.
4: No.
2: Ay,
4: no,
2: no,
3: no. Ush, cuéntame esa historia. Todavía no se conocían, todavía no eran tan amigos, todavía nada. Y en una de las fechas de la gira, en el hotel solo había una habitación. Una habitación con una cama para los dos.
2: Sí, fue de los primeros shows.
3: Mi primera noche durmiendo con Bart.
2: Sí, ¿cómo creo que fue eso? De los primeros shows. No, pues yo en ese momento ya conocí a Bart, o sea, pero igual uno sabe cómo son las shows. Entonces uno llega al hotel a las 2 de la mañana y no, que solo hay una habitación.
3: Sí.
2: Y Bart es muy respetuoso, pues puso almohaditas en la...
3: ¿Tú sentiste nervios? ¿Tú sentiste nervios? Como, oh, marica, me va a quedar con Bart en una habitación sola.
2: Me ha dado como una sensación de, no, este man me va a hacer algo. Hay gente que sí me causa eso y sí diría, no, yo prefiero dormir en el piso o algo así. Pero Bart es una persona que nunca me causó eso, como ese miedo, y Bart fue súper decente de, no, yo pongo aquí las almohaditas, y me puso caricaturas.
3: Oiga, y sí me parece lindo resaltar eso, porque estamos en una época como que es bien desesperanzadora de, en lugares de camello y profesionales, el abusar de un lugar de poder y todo, y pues que sepan que también hay excepciones a la regla, muy bonitas.
2: Y uno que
3: ve
2: a Bart en el escenario y dice, este man es un machista, hijo de puta. Bart creo que es de los hombres más respetuosos con las mujeres, así.
3: Qué lindo.
2: ¿Y en el escenario es una gonorra?
4: ¿Qué pelada? Aquí le decimos que es morrón. ¿Por qué no me hablas de eso?
2: Pela, es una perra.
5: Ah, ya. Ratificamos el argumento.
3: Yo creo que ya hemos hablado todo lo necesario con Rebeca, ¿ok?
0: No, cuéntanos. Aquí tenemos la teoría de que Peláez se oculta tras una máscara, Rebeca.
4: De ternura.
0: De ternura y amor.
2: Ay, unas tetas.
4: Ay, la quiero mucho. Abrazarte ahí.
2: No recuerdo las de mi madre. Sí, está gonorrea.
0: ¿Quién puede ser más culión, Juan Peláez o Bart?
2: Juan Peláez, obviamente.
3: Qué falta de respeto.
0: ¿Juan Peláez o el gordo Murillo?
2: Juan Peláez.
3: No, el gordo.
2: Pero ¿por qué paga, huevo?
3: Pero ¿por qué paga?
0: Cállate. ¿Juan Peláez o Franco Bonilla?
2: Juan Peláez. No, Juan Peláez es la más perra de ellos. Eso.
0: ¿Juan Peláez o Camilo Sánchez?
2: Juan Peláez.
3: No,
2: es que está soltero.
3: Está
2: soltero.
0: Eso. ¿Juan Peláez o Camilo Pardo?
2: No, Juan Peláez. Creo que cualquier.
3: Pero es que Juan Peláez. Juan Peláez.
2: Y va a caer.
0: Ya.
2: Admítalo.
0: Listo. Ha quedado demostrado. Y con esto cerramos, poniendo al descubierto a la morronga mayor, al morrongo mayor
5: de la comedia,
0: de la comedia en Colombia, que es el señor Juan Peláez. Rebeca, pues obviamente recordarle a la gente, Peláez, ¿cuándo es que Rebeca va a estar en escena?
2: 5 de septiembre.
3: 5 de septiembre, damas y caballeros, en Boom Stand Up Bar, por favor. Creo que todavía no hay link. Esta semana sale el link. Ah, qué cagada que no. Igual yo me encargo aquí de decirlo porque, papá. Tengo amigos que trabajan acá, entonces lo decimos para que. Sí.
0: Yo me llamo también para que lo promocione. Amparo Grisales. Mi amor, no pasaste. Y recuerda que el 5 de septiembre tenemos entrada.
3: Amparo Grisales. Amparo Grisales, como, ay, no eres lesbiana.
0: Ahí está. Estuvo con nosotros Rebeca, muchísimas gracias.
2: A ustedes, los
0: por,
2: amo mucho.
0: Y creo que Isa se lo decía ahorita, pero pues se lo recordamos. Creo que esto es un medio muy difícil. Con muchas envidias, con muchos egos. Hay muchos comediantes que son muy talentosos y tienen un lugar de respeto por ellos y por todo aquel que llega, pero también hay otros que están ahí empujando a lo mal hecho y tratando de pasarle por encima. Creo que usted ha hecho un trabajo impecable y de verdad felicitaciones, porque para muchas mujeres es ejemplo y creo que para muchísimos hombres, porque como no sabemos si es hombre o mujer.
3: Aprovechemos ahí.
2: Pues, para muchas cosas. Ejemplo.
0: No, es demasiado talentosa. Aborda temas que no cualquiera va a abordar y desde la posición de, juepucha, soy mujer, me paro durísimo y qué van a hacer, hijo de madre, y no me voy a vestir como quieren y no voy a decir lo que quieren. Qué talento y qué capacidad, de verdad, admiración total. Esta es su casa. No le digo que vuelva cuando quiera porque ya se está volviendo boom.
2: No, esto ya es un open, ¿no? Que gonorrea.
5: Se está metiendo boom.
0: Esto ya es un cazatale. Kike está puto conmigo.
2: Una matrioshka de comediantes, güey.
0: Ya, Kike sí. Kike en estos días y es que bueno, fue la maricada. Ya no, ya no más.
4: Ya, ya.
0: Un aplauso para Rebe.
3: ¡Vamos, Rebe!
0: ¡Vamos!
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Ayer TQMQA 1016 de Ladio Carriona. Muy buenos días, parcero, parcera. Le doy la bienvenida aquí a Los 40, la marca más viral de Colombia. Hoy es miércoles, pero tiene como un tintecito jueves, ¿no? Ya mañana, pues se podría decir que es viernes, inicia el fin de semana y lo acompaño con la playlist más que perfecta. Bienvenidos. Después de Impresentables y antes de Los 40 Clásicas, lo acompaño. ¿Qué tal si iniciamos con Sech y Danny Ocean? Se llama Pretty. Por si es la primera vez que pasa por estos lados, mucho gusto. Me presento Esteban Velázquez, quien lo acompaña hasta las 12 del mediodía. Así que, parce, bienvenido a Los 40. Es que lo

sí tenemos que presentar a la canción número uno, la más importante. Canción que tiene unas vibes importantísimas de sabrosura y de pronto de paz mental, ¿no? La hace ya Ice Dylan, también la hace el Ray Tony y por ahí aparece El Abusador. Es la número uno estrenando posición y usted lo puede escuchar todos los sábados a las 12 del mediodía en Del 40 al 1. El conteo que verdaderamente importa en Colombia con Sebas Podcast. La número uno, la reina de Chávate.

Jay Cortez junto a Sech en este remix de 9-11. ¿A usted le ha pasado, parcero o parcera, que usted de pronto dejó esa relación en la que de pronto tenían muchos problemas? Después de un tiempo usted le empezó a salir mejor trabajo, le empezó la vida a dar nuevas oportunidades para conocer nuevas personas. Usted se siente bien con su grupo de amigos y cuando siente que todo está bien, aparece ese hombre o esa mujer que usted dejó en el pasado a decirle: venga, intentémoslo otra vez, venga, que me arrepentí de hacerle tantas cosas. Y usted le tiene que decir: estoy claro, y tiene que ser claro, llame al 911 porque yo ya tengo otra vida. Eso dice 911, es Eche y Jay Cortez. 40. Me encanta acompañarlos en esta media mañana en los 40. ¿Qué tal si nos vamos con algo de dancehall con Afrobeat? Es un sonido bastante interesante. El que tiene capo se llama Bombón, quien lo acompaña, Esteban Velázquez, al aire en los 40.

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Lo poco que yo quiero, Morati, si le ves tres dangón. 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Llegan los Black Eyed Peas, esto se llama Ritmo 1057. ¡Fiedo!

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0: colombiano, con el europaísta, con el marinista. Atenta ya búlgara, el tiempo. Eso suena muy rico.
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ya de Outkast. A esta hora en los 40 es una muy buena forma de iniciar nueva hora de música en los 40. Oiga, le tengo recomendación. Si usted tiene emprendimiento, ya vengo con esa información. También tengo la playlist más que perfecta. Por ahí veo a Grupo Firme. También veo a Aria Vega. Si usted fue de la época Antiquena, Maroon 5. Mejor dicho, la playlist más que perfecta está en esta media mañana. ¿Qué tal si nos ubicamos en unos 15 en una fiesta de familia y colocamos esta del Dari? Pásame la botella, 11:17.

Maroon 5, Five Phone, 11:31. Oiga, le cuento que el señor Franca ha estado en Impresentables de los 40 y la entrevista ya está en los 40 Colombia en YouTube. Vaya, no se la pierda, porque es un canal premium esta nueva temporada de Impresentables, igual que este Premium Remix. Ryan Castro, Aria Vega, chévere.

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Es la W Sound, el número 9, la hace J Balvin, Wes Colioppi on the drums. Y se llama Godzilla. Oiga, le cuento, parcero, parcera, que ya en Netflix se hizo oficial la película más vista, con más de 139 millones de visualizaciones en la plataforma. Es Máquina de Guerra. Así que Netflix ya anunció que va a haber segunda parte. Así que si usted quiere saber cuándo y dónde, bueno, dónde en Netflix, pero si quiere saber cuándo va a salir, bueno, vaya a los40.com.co, historia que definitivamente es algo bastante inquieto, ¿no? Los 40. Inquieto es lo que yo hago cuando veo a Wisin y Yandel, Sexy Movimiento.

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0: hay oxígeno. 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

0: 12:20.
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0: Nadie sabe. Checa. Miércoles. Algo gris el día. Pero buena energía y buena actitud como siempre. Y este mensaje es para los jóvenes. 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

0: Esta canción sí que es eterna. Generación tras generación la sigue bailando y la sigue cantando. Sobre todo las mujeres se sienten identificadas con ese despecho. En la voz de Jay-Z, La Factoría. 12:26, aquí vamos. ¿Cuándo es la fiesta? ¿Cuándo es su fecha especial? Su cumpleaños, por ejemplo. Vamos a celebrarlo. Vamos a hacer una rumbita. Puede ser hasta en su casa, en el salón social. Alquilamos otro salón si no cabe la gente. Algo hacemos, pero hay que celebrar. Así que búsqueme en Instagram, arroba Curro Zapata. Ahí estoy, facilito para que me busque y hagamos esa celebración en este 2026. Sigue los 40 Classic con
1: toda la cosa.
0: Eddie D, Zion. Este es el amor que todos tenemos. El amor de pobre. Claro. En los 40.

¿Pueden creer que él estaba destinado a ser cantante y a tener éxito? Cuando era pequeñito, su primera canción la hizo a los 12 años, la grabó en un cassette, hizo 500 copias y fue y la vendió en la puerta del colegio. Tremendo, ¿no? Buena historia. Artista bogotano. Y a las 12:34 estamos en los 40 Classic, aquí en la marca Más Viral, los 40.

0: cantan las buenas noticias. En los 40 son las
1: 12:37.
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8: Hey, esta es la nueva voz que están cantando el género. Mi nombre es Rico.

de las que más me gusta de Raycon, esta, Señorita. Y eso que tiene dos que se llaman igual. Dos canciones que se llaman Señorita, pero esta es la que más me gusta. Y las dos son de Raycon. Retro Clásicos, Old School, todo en los 40 Classic. Aquí vamos, a las 12:48, feliz almuerzo. Conduzca con cuidado mientras se vea a su almuerzo, a su casa, a la hora del break, siempre con los 40. Esa es la opción, esa es la clave. Turno para Jay Álvarez. Me estás volviendo loco. Sonando. 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
1: 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Silvestre.

Y en el 2019, Silvestre se juntaba con Maluma para Vivir Bailando. Y a la 1:18 la recordamos en este miércoles de 40 Classic. Gracias por preferirnos, por buscarnos ahí en los 93 o en su celular en cualquier plataforma de audio. Ahí nos encuentra de una. Somos la marca más viral.

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2: 1:21.
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1: Me dice Cami que esta canción de MySpace, que hace honor en el 2006, que trataba de una red social llamada así, MySpace, puede volver. Y en esa época, cuando existía MySpace, usted se registraba y automáticamente el primer amigo que usted tenía era el dueño de MySpace, que se llamaba Tom. Luego Tom, cuando era el presidente de MySpace, recibió la visita de Mark Zuckerberg, porque él venía a ofrecerle una red que se llamaba Facebook en $75 millones, y Tom dijo que no, gracias. Siguió con su MySpace y luego Facebook le compró a él en $580 millones MySpace. Nuestro amigo Tom compró una cámara y se fue a recorrer el mundo tomando fotografías con $580 millones en el bolsillo. O sea que fue buen negocio. La primera red social del mundo, que la recordamos a la 1:34 aquí en los 40 Classic.

0: Canción del 2006. Igual que ayer, Rakim y Kenway. Estos dos se separaron en el 2024 después de 20 años de estar juntos. Increíble, ¿no? Así es la vida. Y nosotros a la 1:40 estamos aquí en los 40 Classic. Y atención, atención, jóvenes emprendedores del Meta. 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Seguimos en los 40 Classic.
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0: Y a la 1:45, con esta pasarela, nos vamos despidiendo de esta edición de miércoles de los 40 Classic. Gracias, como siempre, por cumplir la cita. Aquí estamos para acompañarlos. Cuando el día se parte en dos, a la hora feliz, a la hora del almuerzo, siempre la buena música está en los 40, la música eterna, la que no pasa de moda. Ya viene Esteban, a las 4 la bella Camila. Siempre ustedes conectados con la marca Madirali. Hagan el amor, no la guerra. Sean felices. Y mañana jueves nos oímos nuevamente a las 12 para viajar al pasado. Los dejo con esta Casa de Leones. Feliz tarde para todos.
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canción iniciamos una hora de música en los 40, la marca más viral de Colombia. Los saluda hoy ese miércoles. Miércoles con pinta de jueves, ¿no? Miércoles con pinta de jueves, ya que el viernes tenemos festivo. Gracias al nuevo presidente que se va a posesionar. Mientras tanto, nosotros pasamos esta tarde, esta semana, con la mejor actitud, la actitud de los 40. Como todos los festivos, uno nunca celebra por lo que en realidad celebra, sino aprovecha para descansar. Igual que Luis Terlavoz, se llama Sono. Bienvenidos a la tarde, los 40.

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0: Somos Prohibidos, canción que fue viral hace un tiempo, en un diciembre, y que pues sí es viral, sigue sonando en los 40. Oiga, le cuento que en nuestro ecosistema 40 celebramos nuestro primer millón de reproducciones. Y si usted aún no hace parte de eso, le invito en TikTok, los40villavo.oficial, en Instagram, los40villavo, y en el fanpage de Facebook, los40villavicencio. Vaya, nos sigue y por favor, dele like. Del primer millón, ¿qué tal si nos vamos con vacilos?
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0: ¿Será que ya pegamos o no hemos pegado?

a esta hora en los 40. Oiga, le cuento que en Spider-Man Brand New Day aparece un cameo de la música puertorriqueña. Sí, Bad Bunny llega otra vez de nuevo a las pantallas grandes. Y no solo como actor, sino con su música, siendo él en un cameo en donde, bueno, no los voy a spoilear más, pero vayan y vean esa película. Aparece justamente esta canción y por eso llega hasta ahora. Se llama Eola, de Bad Bunny.

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es el remix de Te Entiendo, Maisak, el Ferchu y Maluma, 2 a 38. Le cuento a los jóvenes, pilas, jóvenes emprendedores del Meta, ya está abierta la convocatoria 2026 de la Gobernación del Meta para fortalecer proyectos productivos e emprendimientos. Si usted tiene entre 18 y 28 años, vive en alguno de los 29 municipios del departamento, cuenta con un emprendimiento, pilas, ojo con esto, mínimo de 2 años de trayectoria y pues demostrables, ¿no? Que usted tenga de pronto recibos, de pronto fotos, videos de que usted lleva mínimo 2 años con su emprendimiento y necesite una inyección, un beneficio. Bueno, participe en estas iniciativas. Vea, hay turismo, agrotecnología, alimentos, estética, arte, cultura, confección y mucho más. Si su emprendimiento está en alguna de estas áreas, bueno, esta es su oportunidad. 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Así que ya sabe, vaya y visita la página de la Gobernación del Meta y puede ganarse un beneficio de jóvenes emprendedores en su tercera edición. ¿Por qué no nos vamos con una canción que se hizo famosa en su tiempo, pero en este tiempo se hizo famosa gracias a Deadpool? Si llegan en Sing, se llama Bye Bye.

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1: 2:49, ¿cuál pensiones?
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los Black Eyed Peas, esto es The Time, 3:17. Bueno, parcero, parcera, le doy la bienvenida a una nueva hora de música en los 40. En esta hora tengo una playlist para que usted beba, para que usted de pronto se parche en esta tarde y se le pase más rápido su jornada laboral. Si no está, de pronto está haciendo aseo en la casa, también bacano que se parche con los 40. Tenemos la playlist más que perfecta. Bienvenidos a una nueva hora de música. Los 40. Los 40. Llega Sean Paul, esto es Get Busy.

0: Los 40, me siento agropecuario.
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2: Y qué bacano que hoy es un miércoles casi jueves con aguardiente antioqueño.

Si usted de pronto ha tenido un día no tan agradable, esta canción de pronto lo hizo reflexionar, ¿no? Y es que es normal, ya que en la mayoría de las películas de Hollywood aparece esta canción cuando hay que recordar, hay que reflexionar y hay que de pronto recordar a alguien especial. Somewhere Only We Know del señor y de la banda K. Bueno, le cuento, parcero, parcera, pilas, atención, jóvenes emprendedores del Meta, ya está abierta la convocatoria 2026, sí, la convocatoria de la gobernación del Meta para fortalecer proyectos productivos, emprendimientos. Si usted tiene entre 18 y 28 años, vive en alguno de los 29 municipios del departamento, cuenta con un emprendimiento pilas, mínimo de 2 años de trayectoria, que usted tenga de pronto facturas, tenga de pronto, si tiene algún localcito, bueno, que tenga los arriendos del local, fotos de su emprendimiento si está en la calle. Participe en iniciativas. Vea, el mundo es muy amplio y este formato es bastante extenso. Puede ser turismo, agrotecnología, alimentos, estética, arte, cultura, confecciones y demasiadas variantes más. 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Como este señor que salió de La María a triunfar en la música, Luis Terlaoz, se llama La María. La hora 3:33.

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2: 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Señor Tita el Bambino. Consciente del abuno.

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Y con esto me voy despidiendo. Ya viene Camila Henao. Puede seguirme en Instagram como velázquez.radio. Vaya, no sea tacaño. Los quiero, los amo y nos oímos mañana a las 10 de la mañana después de Impresentables y antes de los 40 Classics. No sin antes decirles que los dejo con Karol G, J Balvin y el señor Anuel. Se llama Location. Los quiero, los amo. Chao, pues. Permiso.

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Escuchábamos a Gracie Rendón con su canción Espejo. Iniciamos la hora de música en este miércoles, mitad de la semana. Una semana bastante cortica porque el viernes es festivo. Sí, apenas se conecta el 90.3, súbale volumen que está con nosotros, con la marca más viral, con los 40. Bienvenidos. Con Ryan Castro con su canción Azota, Mama Azota. Súbale volumen al 90.3.

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Escuchábamos a Taylor Swift con su canción The Fate of Ophelia y les cuento que Karol G reveló lo que va a ser otra de sus nuevas canciones de su nuevo álbum, que será el estreno pronto. Y muchos fanáticos, muchos en redes sociales, dicen que es una tiradera fake. ¿Quieres saber qué es lo que está pasando? Es ella mismo a los40.com.co. Llegó el momento de zapar una botella de aguardiente antioqueño y brindar con Grupo Firme. Estamos en miércoles, mitad de la semana, una semana cortica. Con su canción El Beneficio de la Duda. Súbale volumen al 90.3.

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con más música. Y jóvenes emprendedores, atención. 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Seguimos con más música y me voy con Chris y Ronnie. Su canción El Truquito, en los 40.

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1: 4:36.
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Joseph, Juliana y Juan Duque con su canción Así de Rico Remix. Y los invito a que nos sigan en nuestras redes sociales. Aparecemos en Instagram con nuestra nueva cuenta, @los40villavo. En TikTok nos encuentran como @los40villavo.oficial. 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Pendiente. Con la tusa de Más de Uno, Dua Lipa junto a Calvin Harris. Esto es One Kiss en los 40.

0: Tito el Bambino con su canción Kyle. Esta canción, este clásico del reggaetón que fue lanzado en el 2006, fue parte del primer sencillo del álbum de él como solista, Top of the Line. Y esta canción fue la primera que logró estar el número uno en la lista Billboard Hot Latin Tracks, posicionando a Tito el Bambino como uno de los grandes referentes del reggaetón. Con Silvestre Dangond y Manuel Turizo con su canción El Pacto en los 40.
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0: Costeñita Core junto a Ryan Castro con su canción Chévere Remix. 5 de la tarde, 7 minutos. Iniciamos nueva hora de música en este miércoles, mitad de la semana, hoy 5 de agosto del 2026. Camila Nao, me encanta estar con ustedes, acompañarlos una tarde más. Así que súbale volumen al 90.3. Con Ala Tafuya con su canción El Criticón, que la hace junto a Jader el Tremendo en los 40.
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escuchábamos a Shaggy con su canción Hey Sexy Lady, esta canción que fue lanzada en el año 2002 y que fue parte de su primer sencillo, del primer álbum más exitoso del artista, que fue Lucky Day. Esta canción que, a pesar de que fue muy criticada en su lanzamiento, permaneció como una de las más favoritas en Billboard Hot 100. Seguimos con más música. 40. Vamos con Johnny Rivera con su canción El Intenso, y es momento de brindar con aguardiente antioqueño.

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1: Escuchábamos a Héctor el Father con su canción Sola, esta canción del año 2006, uno de los clásicos del reggaetón que siguen vigentes. Y aquí lo seguimos escuchando en los 40.
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1: Nos vamos con Hamilton con su canción Mi Gato Oficial, que la hace junto a DFCM.

Jayco y Ryan Castro con su canción Corazón Roto. Y los invito a que nos sigan en nuestras redes sociales. Aparecemos en Instagram como @los40villavo. En TikTok nos encuentran como @los40villavo.oficial. Y en nuestra nueva fanpage @los40villavicencio. Dele follow, seguimos con más música.

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Escuchábamos a Karol G con su canción Mi Ex Tenía Razón. 6:06 PM, gente, ¿cómo están? ¿Cómo van? Soy Camila Nava. Me encanta, como siempre, acompañarlos con la mejor playlist de Colombia. Chismes, tendencias, actualidad. Si apenas se conectan el 90.3, subo el volumen que está con nosotros, con la marca más viral, los 40. Rawayana y Manuel Turizo con su canción Inglés en Miami, en los 40.

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1: 6:26.
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por Life y les cuento que parece ser que Mike Bahía y Gracie están esperando su segundo hijo. Todos los fanáticos están emocionados porque un video parece ser

Unidos con su canción All the Small Things. Nos devolvimos a la 1999. Esta canción que marcó los inicios de los 2000 a toda una generación y que además fue una de las más exitosas de la agrupación.

0: Duran de coach con Hey por ley. Ya, ya. Tengo Calderón plan B. Que sabe, sabe, me. 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

tu boca. 6:48, escuchábamos a Carlos Vives con su canción El Tuyo y nada más. Y los invito a que vayan ya mismo a nuestro canal de YouTube, Los 40 Colombia, porque van a poder encontrar todas las transmisiones en vivo de Los Impresentables, los clips, las entrevistas, también episodios de Más de 40 y episodios de Caja de Pandora. Pendiente. Piso 21 y Micro TDH con su canción Te Vi en los 40.

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